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Otra hora de éxitos consagrados comienza en Libra FM para esta noche de este jueves 11 de junio. Buen momento para escuchar canciones que nos hacen muy bien. Cada anochecer, esa es nuestra propuesta. 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

I Just Wanna Stop es la balada más famosa del cantautor canadiense Gino Vannelli, lanzada en 1978 como parte de su sexto álbum Brother to Brother. La canción alcanzó el número uno en Canadá y el puesto número 4 en las listas estadounidenses Billboard Hot 100. La canción fue escrita por Ross Vannelli, el hermano menor de Gino. Fue producida por los tres hermanos, Gino, Joe y Ross. Destaca por su mezcla de sintetizadores y orquestación clásica. Fusiona elementos del soft rock y el soul de manera muy elegante. Gino Vannelli y sus hermanos se mudaron a California buscando una oportunidad musical. Para lograr esto, acosaron literalmente a Herb Albert en el estacionamiento de su discográfica hasta que los escuchó. El tema se convirtió en el mayor éxito comercial de la carrera de Gino Vannelli. Es considerada un himno romántico de finales de los 70. El éxito del tema impulsó al estatus de símbolo sexual y estrella internacional de Gino Vannelli. Estos son éxitos consagrados a esta hora. 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

0: Espérenos unos instantes, una pausa y continuamos en Éxitos Consagrados por Libra FM. 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
1: Las 20 horas y 30 minutos.
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Último bloque de buena música para este jueves 11 de junio. Temperatura baja en la región. 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

Todo lo que comienza tiene un final. Y nosotros cerramos esta edición de Éxitos Consagrados en Libra FM. 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Estos éxitos consagrados regresan mañana a las 19 horas.

0: 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Llegando a las 21 horas en Chile, ponemos punto final a esta cita con Éxitos Consagrados, junto a Rodolfo Ford. 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
1: Las 20 horas y 59 minutos.
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1: Bueno, 21 con 12 minutos de esta noche que ya compartimos, disfrutamos. Horas de oscuridad con temperatura, digamos que soportable. Como cada noche estaremos conectados, compartiendo ideas, historias, noticias.

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5: Bueno, 21:17. Y como siempre vamos a estar conectados a través de nuestro WhatsApp, el 6899-7777. ¿Te animas? Porque ya damos inicio a la conexión y a la interacción.

0: Bien. Qué buena canción. Listo, ya estamos en el 6899-7777. Antes de revisar nuestro WhatsApp, vamos a comentar algo que es muy importante en estos tiempos. Tiempos de mentiras y engaños que diariamente lo podemos revisar, constatar. Bueno, actualmente circulan a diario en internet fotografías completamente falsas, videos también, que muchas personas creen que son reales debido al constante perfeccionamiento de la inteligencia artificial. Es más, yo he visto videos donde salen unas damas guapísimas y la gente le escribe pensando que esas damas son reales. Bueno, algunas muestran incendios, terremotos o protestas inexistentes. Otras utilizan imágenes de hombres y mujeres para crear situaciones que nunca ocurrieron. Por ello, un experto entrega una serie de recomendaciones para identificar cuando una fotografía o un video es falso. En el último tiempo, la inteligencia artificial ha acaparado la atención de usuarios en redes sociales, ávidos de ser engañados debido a la facilidad con la que responden preguntas, crean imágenes hiperrealistas, ¿no?, en segundos. Lo preocupante es que en muchos casos estos contenidos son compartidos miles de veces antes de que alguien detecte que son falsos. Frente a este escenario, expertos y líderes de la IA han insistido en la necesidad de aprender a reconocer señales básicas que permiten identificar cuándo una imagen podría haber sido creada artificialmente. Hace apenas 2 años, muchas imágenes falsas eran fáciles de detectar porque tenían errores evidentes. Hoy la tecnología revolucionó muchísimo y el realismo alcanzó niveles que pueden engañar fácilmente a cualquier persona. Por eso ya no basta con mirar rápido una foto, ahora hay que observar detalles. Esto lo explica en un comunicado Tomás Vera, experto líder en IA y director de Centagraph. De hecho, frente a un aumento de confusiones y desinformación digital, surgió incluso un proyecto que se está discutiendo en la Cámara de Diputados y que busca limitar el uso de rostros, imágenes y voz en las IAs, tal como confirmó anteriormente la prensa. Bueno, a continuación los expertos entregan una serie de recomendaciones para identificar cuándo una fotografía fue generada o un video generado por IA. Manos y dedos extraños. Uno de los errores más comunes siguen apareciendo en las manos. Dedos deformes, manos con posiciones poco naturales o cantidades incorrectas de dedos. Las imágenes creadas con IA muchas veces muestran piel excesivamente limpia, simétrica o sin imperfecciones reales. También pueden existir miradas vacías o expresiones artificiales. En muchas ocasiones el error no está en la persona principal, sino en el entorno, letras imposibles de leer, objetos deformados, ventanas torcidas, personas repetidas o elementos sin sentido. Otra señal importante son las inconsistencias de la iluminación, sombras que apuntan en distintas direcciones, reflejos imposibles o iluminación poco natural. Los especialistas advierten que muchas imágenes falsas se viralizan acompañadas de frases como difunde, dicen que ocurrió recién o esto está pasando ahora, pero sin citar medios fotográficos o registros verificables. Una de las formas más simples de detectar contenido falso es preguntarse quién publicó originalmente esta imagen. Si solo aparece una cuenta anónima o cadenas de redes sociales y no existe respaldo de medios confiables, hay razones para sospechar. Ya, ¿y cuáles son los medios confiables? Porque si miramos los medios confiables, en este momento, ninguno es confiable.
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1: Las 21 horas y 31 minutos.

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0: Bien, otro bloque y ya estamos con otra media hora de conexión, de interacción. 21 horas con 38 minutos. Y esperamos ya la conexión en este jueves, donde hay actividad futbolística. Sí, empezó el Mundial. Extraordinario Mundial, ¿eh? Ya, vamos a revisar audio de WhatsApp. Escuchamos.
1: Hola, Rodilla, y le quiero mandar un saludo a mi tata Claudio de Laguna Verde. Lo quiero mucho, que pronto estará aquí. Gracias.
0: Bien, excelente. Buenas noches, Rudolf, acá descansando, tratando de encender la estufa a leña. Y sobre la IA, he visto un montón de videos de cómo preparan comida en la India con tal nivel de falta de higiene que pareciera que fuera IA. ¿Qué opinarán los radioescuchas? Saludos. Ah, como dato el video que circulaba de cierta persona. Ese sí no era IA. Y con tacones, sí. Oye, justamente estaba mirando por acá un video de cómo hacían estos... ¿Se acuerdan ustedes de estos helados en bolsitas que vendían en la Pobla? Ah, en la población, claro. Y uno iba a comprar generalmente de agua y de repente como que ya saltaba a nivel y te vendían unos de leche con plátano. ¿Ah? ¿Se acuerdan de esto? Bueno, en la India también siguen haciendo este milenario, digamos, dulzor helado, en esos helados llenos de ambiente, ¿no? Son muy famosos esas preparaciones en la India. Bien, vamos al audio de WhatsApp.
2: Rodi J. ¿Cómo estás, Rodi J?
0: Bien.
2: Aquí estamos escuchando el programa y estamos revisando el parlante, Rodi J, porque yo tengo un bazooka, esos parlantitos. Un bazooka. Tengo tres parlantes, uno grandote, tengo el que es de la Jessica y tengo este chiquitito. Y de repente se le va el volumen, se le apaga el volumen. Y ahí lo tengo peluchito, lo tengo con los parlantes afuera. Y lo estoy viendo, ¿por qué se apaga? Pues si se baja el volumen de repente. Y estoy mirando ahí los cablecitos, estoy escuchando tu programa, pero también estoy revisando mi bazooka. Porque este me acompaña para todos lados, este es más chiquitito y me acompaña para todos lados. Así que aquí lo estoy viendo, qué tontera que le pasa a taimado a este compadre. Y un saludo para ti, para todos los oyentes de la radio.
0: Ya.
2: Escuchando un poco tele, pero tengo el programa puesto aquí. Escuchando y probando el coso este, a ver qué pasa. Es que a veces se me ha caído. De repente la otra vez venía en la calle y con la correita y se me soltó y alcancé a agarrarlo, pero se pegó contra un murito ahí, entonces todo eso golpe y le hacen mal. Así que estoy mirando qué pasa con el parlante, con el bazooka.
0: ¿Qué pasa?
2: Ahí te estoy escuchando relleno. Está funcionando relleno, ahora vamos a ver más rato. A ver qué pasa.
0: ¿Qué pasa? Hola, aquí escuchando La Noche de Libra. Saludos, dice

0: templo de Granizo Olmué, a los pies del imponente monumento natural La Campana. El cielo. ¿Qué hace el cielo? Se toma una chela a esta hora. Ah, oh, malo. Pero no importa, ya pasó. Bueno, anímate, porque estamos conectados ya. Ahí está el WhatsApp. 6899-7777. 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Un buen regalo para el Día del Papá, ¿eh? Sí. Le han puesto ya un poquito más de intención al Día del Papá. La publicidad, eso es. Bien, entonces, estamos y te sumas, si quieres, por supuesto. En el 6899-7777. Estamos hablando de estos videos que salen, son real, ¿no? Videos rápidos en internet. Especialmente están ahí en plataformas como Facebook, Twitter. Cómo hacen preparaciones ahí en la India con una higiene increíble, ¿no? ¿Los han visto ustedes? Sí, imagino que en algún momento tiene que haber llegado algún. Yo justamente estaba mirando ahí un video de una preparación, como les conté, estos heladitos en bolsa. Bueno, canciones, vamos.
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5: Bueno, comenzó el Mundial, ya está todo en marcha, ya tuvimos el partido inicial, ahora en poco minuto más se juega otro encuentro, mañana hay varios partidos, el sábado y domingo también. Mucho fútbol, fútbol, fútbol. ¿Pero qué ha dejado este primer día de Mundial? Varias cosas, pero más que nada preguntas. Acerca de qué fueron ciertas cosas. Por ejemplo, el mundo... El planeta, bueno, no sé si tanto el planeta, pero mucha gente ya, vamos a decir que mucha gente, está con una duda. ¿Cuál era? La pregunta que se hicieron muchos, ¿era realmente Shakira o una doble quien se presentó en la inauguración del Mundial? Lo que yo alcancé a ver y a notar, y me noté muy, digamos, inserto en la imagen de Shakira, miré por todos lados, y para mí era ella. No estaba preocupado lo que cantaba, no. Pero sí me di cuenta que era ella. Algunos pusieron en duda y dijeron que era una doble. Esa es la primera. Bueno, al final no está, digamos, zanjada la consulta, la incertidumbre. Y lo otro que me llamó la atención fue la presentación, ¿no? Los labubus. ¿Qué es lo que es esto? ¿A quién se le ocurrió? ¿Quién los inventó? ¿De dónde salieron? ¿Quién los llamó? ¿Quién los invitó? Durante la ceremonia de inauguración del Mundial 2026, en pleno cambio de artistas, llamó la atención de los televidentes la aparición de dos corpóreos de labubus, previo a la salida de J Balvin. Una de las dos figuras que aparecieron en pantalla llevaba una polera multicolor con logo de la FIFA y la Copa Mundial en una de sus manos. Si desconoces qué es lo que es un labubu, lo desconozco, no tengo idea. Nos cuentan aquí que se trata de un pequeño monstruo con pelaje suave, orejas puntiagudas, ojos grandes y dientes afilados, que le confiere una expresión traviesa, probablemente los hayas visto colgando de llaveros y mochilas. No. O en redes sociales. Tampoco. Nunca los he visto. Desde el 2019, la empresa china PopMart comenzó a lanzar figuras coleccionables de estas criaturas, volviéndose muy popular, no sé dónde, a nivel mundial, en qué parte, principalmente por su estrategia de comercialización. ¿Cuál estrategia? Estos muñecos se venden en cajas sorpresa. ¿Cuáles cajas? Lo que significa que los compradores no saben qué modelo recibirán hasta abrir el paquete. O sea, me refiero al paquete donde viene el monito. En abril pasado, PopMart anunció la colaboración Monster por FIFA Series, que incluye distintos productos de la Bubus, como imanes, como abridores de botella, un vaso, colgantes, nuevas cajas, sorpresa y más. Ya. Aquí hay varias preguntas, ¿no? Ya sabemos que es un trato comercial, porque todo esto es comercial. Pero yo les voy a preguntar a ustedes, ¿ustedes sabían qué es lo que era un labú? ¿Sabían de esto ustedes? Y por último vamos a comentar que en el primer tiempo, yo estaba mirando de reojo el partido porque estaba haciendo otras cosas, y de repente, en un momento, ¿no? En un instante del primer tiempo, se van a comerciales como al minuto 20, 25 por ahí, no me acuerdo muy bien. Y dije, terminó el primer tiempo, ¿cómo se empezó? Hace pocos minutos, escasos minutos. Y ahí me puse al pendiente de aquí lo que pasaba. Habían hecho una pausa de hidratación. Claro, si no estás escuchando lo que relata la televisión, en este caso, no tienes idea lo que pasó. De hecho, mucha gente en el estadio, allá, ¿no? También no sabía qué había pasado porque no informan. No informaron por los saltos para adelante qué es lo que se estaba. Qué estaba ocurriendo. Que era momento de hidratación. Bueno, tres cositas nomás que las que fijamos para este mundial. Dice hola Rodolfo, noche fría, un tema romántico, cuídate, Fresia de Tabolango. ¿Por qué me dicen que me cuide? ¿Qué pasó? A ver. Indio Montezuma, estar bien. No, estoy bien, ¿por qué tengo que cuidarme? No sé. Bueno. Hasta me dio calor. Dice por acá, buenas noches, Rod DJ, acá Claudio Laguna Verde en sintonía. Porque, ¿por qué?
6: Porque Claudio ya tiene el poder.
5: Hola, Super Roddy, acá presente. Ayer estuve hasta las 21:20, después corte de energía eléctrica. Se restableció al menos a las 2 a.m. Bueno, pero hoy estoy presente. ¿Qué pasó? ¿Qué pasa en el Limache con tanto corte de energía? Yo pregunto porque voy a preguntar nomás como inocente que soy. Soy tan inocente. Hasta ahí no más llego, porque si no después me No digo nada. Es que todos, como son tan frágiles ahora, todos se molestan. Así que no sé qué pasó. Algo hubo, algo se originó. Vamos a las canciones.

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1: Las 22 horas y un minuto.
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0: Bueno, estamos listos para otra hora. Comenzamos otros 60 minutos y vamos a nuestro WhatsApp. Dice por acá, el corte era sectorizado, el corte de energía, pero no, nuestra fase muerta junto con algunos vecinos. Y la empresa, que no la voy a nombrar, no informa de lo que sucede. Bien. Vamos entonces a lo que es audio.
1: A mí me pasó lo mismo, Roger, que a ti. De repente cortaba la transmisión y empezaron a dar regla, me quedé raro. Y mire la hora, porque yo miro la hora cuando empieza el partido, y dije, no, si llevan 20 minutos.
0: Claro.
1: Claro, la cortan para ir una hidratación de los jugadores. Y después en el segundo tiempo también, como los 20 minutos, hicieron la misma talla. Ahora digo yo, y si en ese momento, de repente, si no cortan la... De repente la cortan, claro, la cortan porque el partido lo detienen. Pero de repente estos compadres se dan en la ola y dan un reclame más, y justo hay un gol de los equipos. ¡No lo vemos! Obligado a verlo repetido la cuestión. No, pero el partido de día estuvo muy malo, malito. Los sudafricanos se dedicaron a puro pegar y los mexicanos no jugaron muy bien, chica. Esos goles que hicieron salieron por las fallas. El mismo Granito este que hizo el gol, o sea, perdón, que lo expulsaron, es el que se había equivocado en el primer gol. Entonces, no se jugó bien. Bueno, primer partido, después vienen buenos. Mañana por ser a las 3, hay uno bueno. Ahí entra a jugar Canadá con Segovina, no es acuerdo, pero en la noche a las 9 estaría jugando Paraguay con Estados Unidos. Entonces hay que ver igual, hay que ver. A mí me pasó lo mismo que tú, se detuvo la gente y empezaron a dar reclame, cosa que no estamos acostumbrados.
0: Sí, claro, empezaron los comerciales, dije yo, ¿qué pasó con el partido? Me llamó la atención. Bueno, así es la cosa, ¿no? Vamos a WhatsApp, ¿qué dice por acá? Hola, Rudy, Ángelo por acá. Anda un video viral en las redes del teatro japonés. Ah, sí, lo vi. Y yo pensé, bueno, de primero dije yo, ya, bueno, esto es inteligencia artificial. Se ve tan real que es difícil saber si es IA o no. Si no fuera por los efectos especiales que tiene, dice por acá, ah, sí, lo vi. Impresionante. Me parece que estaban recreando una serie de anime. Esa serie se llama... Ah, se me fue el nombre de esa serie. Naruto parece, ¿no? Bueno, no veo esa serie yo, por eso lo digo. Dice, por lo menos yo ni ahí con el Mundial. Bueno, eso está bien. Pero a mí me gusta el fútbol, yo veo el partido. Además que hay como una atmósfera, ¿no? Te van comentando lo que está pasando, lo que sucede, o sea, lo que tienen que mostrar, porque hay cosas que están pasando muy en serio, pero no te las muestran. Porque hay cierta censura, ¿no? Hay con respecto a cosas que pasan, sobre todo en Estados Unidos, pero bueno, eso es lo que hay. Listo, vamos a ir con canciones más sonidos. Grupo Nacional, Sonido Nacional. A esta hora...

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5: Bueno, 22 con 19 minutos. Vamos avanzando.

0: Bueno, vamos a ver qué pasa con la actividad de WhatsApp. Dice por acá. Hace frío, dice Fresia Tabolanco. ¿Tiene frío? No está tan helado, creo yo, ¿eh? No sé. A mí me da la impresión de que no es tanto el frío. Está la temperatura abajo, sí. Baja, baja, pero no al punto de congelación. Vamos a lo que es audio.
1: Los otros Rodríguez hubieron varias protestas. No sé si las viste tú. Las protestas de la gente que ha sido, que ha tenido problemas con los narcos, ni que está, ahí en México hay mucho cartel de narcotraficantes. Y tenían una tremenda protesta de la gente. Entonces, todo eso, los países que van llegando van viendo todo eso. Y no es muy bueno, sí, pero la gente de una u otra forma tiene que dar a conocer lo que está pasando en ese país. Ese país es uno de los más alcohólicos, o sea, más drogadicto que hay. Carteles de droga, pero grande, pues. ¿Ah? Así que, y la mujercita esta que tienen de presidenta, que es hasta lenta para hablar la mujer. Pero bueno, si hubieron estas protestas, yo la estaba viendo ahí. Claro que eso no lo muestran, pero ahora en la tele, en la noche, ahora lo muestran.
0: Mucha tele parece. Ya. Vamos con audio de WhatsApp.
2: Buena, Rodi J, acá Claudio. No está tan helado, Rodi, por acá, por Laguna Verde. Está bien bueno el clima. Oye, tengo un emprendimiento.
0: ¿Ya?
2: Rodi J.
0: ¿Ah? ¿Qué?
2: ¡Ensalada 500!
0: Ya. En el Valle Limache y Olmué 13 grados, no está tan helado, sí, claro, que da la sensación de que no hace tanto frío.

0: política.
1: Grandes pensadores. No se puede comprar la popularidad. Listo, ¿qué hora es? 22 con 26 minutos. ¿Hay alguien más en el WhatsApp? Es obvio que la TV chilena va a mostrar protestas en México y cuando juegue en Estados Unidos van a mostrar algo normal, ¿no? Sí, sí, obvio. Pero sí, ¿para qué no se...? O sea, no nos vamos a engañar nosotros, sino que ellos engañan a gente, ¿no? Como uno puede notar en ciertos comentarios. Obvio que se va a ver así. No van a mostrar algo normal en Estados Unidos. De hecho, hoy día no mostraron nada. Era todo perfecto en Estados Unidos. Pero sí pudieron mostrar qué estaba pasando en México. Dice mucho de eso, de lo que hemos conversado muchas veces. Cómo se dirige la información y cómo hay gente que absorbe la información. Vamos a la música.

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1: Las 22 horas y 31 minutos.
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0: Bien, 22 con 37 minutos, ya estamos de regreso con otra media hora de buenas canciones a través de la señal del Libra FM. Vamos a ver qué pasa con nuestro WhatsApp. ¿Qué nos dice WhatsApp? Vamos.
1: Hola, Rodríguez.
0: Hola.
1: Buenas noches.
0: Buenas noches
1: a todos los radio oyentes de este gran programa nocturno. Buenas noches. Agradable. Clima rico. Sí, no está helado ni caluroso, está rico. Nada, pues tú, lo que estaban hablando de lo que pasa en el, bueno, ahora con la apertura del mundial y todo el asunto, era obvio que ahora, mira, pasan todos los países cuando hay cambios de gobierno, por ejemplo, que hay protestas, después no hay protestas, siempre van a estar mostrando lo que quieren mostrar, y lo que no quieren o deben mostrar no lo van a hacer. Así que es el diario vivir de todos los países, no tan solo aquí en Chile, sino que en todos los países van a mostrar lo que quieren mostrar, y la verdad siempre lo van a estar ocultando. Así que eso, pero lo que hay que tener presente es vivir la vida el día a día y vivirla tranquilamente para seguir viviendo tranquilamente, no intoxicarnos con mala onda y malas vibras. Así que eso, buenas noches, DJ, y bueno, fiel al buen programa que siempre tengo y a la buena música.
0: Sí, buena música. Ya vamos a ir con más mensajes de WhatsApp, ¿o no? O hasta ahí nomás llegamos. Esperamos en el 6899 7777. Ay, ahí vamos, ¿no? Llega algo en WhatsApp.

Bien, no tenemos más WhatsApp, me parece, ¿no? No. Vamos a la canción entonces. Y ya continuamos.

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5: Bueno, ¿qué nos separa de la hora 23? Solo 10 minutos. Vamos a ir a nuestro... No, WhatsApp no tenemos, ¿no? Informaciones. A ver qué pasa con las noticias. Vamos a revisar titulares. Solamente los titulares, ¿ya? Fiscalía del Maule indaga desaparición de pescador. Bote llegó a puerto con sus otros tripulantes. Despliegan amplia búsqueda de pescador que cayó al agua en desembocadura del río Maule en Constitución. Embajador de Israel invitó al alcalde de Casablanca a actividad en Tel Aviv y desata polémica. CGV Gov descarta mesa técnica paralela por mega reforma y rechaza modificación a ley Naim Retamal. Funcionario de O'Higgins violó privacidad de camarín de juveniles y fue despedido. Club se creyó. Vocera de Milei tambalea Bullrich. Barre con Adorni por ocultar $500,000 en su patrimonio.

0: Bueno, en otras informaciones sigue el Mundial dando noticias, ¿no? Vamos a comentar, en este momento se está jugando Corea del Sur, República Checa. Mañana.
1: 3:00 p.m. Canadá, Bosnia y Herzegovina.
0: Mañana. 9:00 p.m. Estados Unidos, Paraguay. El sábado, 3:00 p.m. Qatar, Suiza. También el sábado a las 6:00 p.m. Brasil, Marruecos. El mismo sábado, 9:00 p.m. Haití, Escocia. El domingo a las 12:00 p.m. Australia, Turquía. 1:00 p.m. del mismo domingo, Alemania, Curazao. A las 4:00 p.m. Países Bajos, Japón. A las 7:00 p.m. Costa de Marfil, Ecuador. Y a las 10:00 p.m. Suecia, Túnez. Bueno, eso es lo que tenemos, por lo menos de aquí hasta el domingo.

Bueno, vamos con informaciones. Además de ser un cantante, cantante urbano más reconocido de la industria nacional, Kid Voodoo se ha convertido en el último tiempo en un personaje obligado de las redes sociales. Y es que el oriundo de Maipú parece ser omnipresente, ya que tras su paso por el Festival de Viña, el artista ha acompañado a otros artistas de evento. El más de alguna ocasión. En la última edición compartió escenario con el grupo coreano NMIX. Asimismo ha sido parte de la Teletón, Fiebre de Baile y ahora en el partido inaugural del Mundial 2026. Tal como registró la transmisión oficial, el cantante chileno estuvo en la barra mexicana. Bueno. Con una polera de la selección azteca. El video fue replicado por su club de fans en dicho país, quienes celebraron con un popular cántico: Kid, hermano, ya eres mexicano. Ay, ay, ay. Ya está ahí nomás la información, mejor. Vamos con canciones. Pet Shop Boys.

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2: Las 23 horas en punto.
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Muy bien, hora final de esta noche. Últimos 60 minutos de esta noche de jueves. 11 de junio. A ver, ¿qué dice WhatsApp por acá? Dice que buen tema con mucho ritmo y power. Hola muchachos, los mejores. Otra, gracias. ¿Qué tema habíamos tocado a esa hora? Los Pet Shop Boys y antes. Oh, no me acuerdo, estaba pendiente de otra cosa. Ya. Sigue el WhatsApp 6899-7777. En actividad. Informaciones detienen a 6 funcionarios de carabineros en Talca en medio de investigación interna reservada. Diputados oficialistas presentan proyecto para prohibir que actividades ilícitas tributen en nuestro país.

0: Roberto Cox, ahora de notero, sacó carcajadas al preguntar sobre Camila Nach a mexicanos. Seguramente la conocen. ¿Quién es Camila Nach? Es muy tonta la pregunta que hago. ¿Quién es? ¿Quién es?
1: ¿Quién es?
0: ¿Quién es? ¿Quién es? ¿Quién es Camila Nach? Con la fiebre mundialista al rojo vivo, Roberto Cox está en Estados Unidos para cubrir el partido inaugural entre México y Sudáfrica, en este caso a la distancia ahí. Momento donde se hizo amigo de un par de hinchas aztecas. Fue en ese contexto que hizo un enlace en vivo con otro programa de televisión, donde se puso a tono con la farándula, pues tras la solicitud del estudio le preguntaron a los futboleros sobre la modelo chilena radicada en México, Camila Nach. Hoy, si no la conocemos acá, ¿qué la van a conocer los mexicanos? Tenemos una amiga acá en Chile que es muy famosa en México, dijo Frank García Huidobro, imitando el acento azteca, ¿no? Tras cartón, Cox les consultó dejando varias risas en el estudio. Me dicen que tienen una amiga chilena muy famosa que vive en México. Seguramente ustedes la conocen, se llama Camila Nach. La reacción de los hinchas fue inédita. No, no. Dijeron al unísono, un poco desconsolados, sin entender si se trataba de una broma o no. Mientras en el estudio del programa se oían las carcajadas y las sarcásticas frases de Pato Sotomayor, muy conocida, pero si la paraban en la calle, agregó Antonella Ríos. No se han cruzado en algún antro, insistió Cox, pero los mexicanos no tenían idea de quién hablaba, incluso pensaron que se trataba de una broma de doble sentido. Bueno, si nosotros no la conocemos, ¿quién la van a conocer los mexicanos, güey? Claro. Listo, sigamos con música. Aquí está Bon Jovi.

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Ya 23 horas con 21 minutos. Dice por acá, saludos Roddy, buen tema. ¿Sería posible una canción de los Mister Gracias? Dice por acá. Nos escribe Alex Arredondo. Ni idea quién es esa dama. No sé, tampoco tengo idea quién es. Pero la nombraron ahí en el despacho. ¿Qué más dice por acá? Quillota despide a un histórico de la producción artística nacional. Con profundo pesar lamentamos el fallecimiento de Manuel Antonio Villablanca Espinosa, quien paz descanse, reconocido productor, manager y empresario artístico, quien dejó una huella imborrable en el mundo del espectáculo y la historia de la Expo Quillota. Más comentarios y mensajes en WhatsApp. Dice por acá, perdón. ¿Quién escribe por acá? Para que no crean que yo ando inventando. Patricio Ruiz nos dice, no sé. Cox es más fome que fierrazo en la canilla. No manden a nadie, me da vergüenza que nada. Está bien, está bien. Listo, sigamos con canciones.

Viene otros 30 minutos que han pasado a través de la señal del Libra FM. WhatsApp, ¿qué dice por acá? Super Rodi, un gran saludo al amigo Héctor de Ocoa. Quiero hacerle una pregunta: ¿en qué fecha se siembran los zapallos de guarda? Sé que él siembra zapallos, no son muchos, pero son para mi huerta. Gracias. Ah, el tema ahí tiene salto el Limache. Dice Camila Nacho, fue una participante de un reality.

0: quedamos igual. Ya, vamos a la pausa. Ya regresamos a esta noche de Libra.
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2: Las 23 horas y 29 minutos. 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

Bueno, ya estamos en la parte final, ya viene el especial de esta noche. Seguimos con algunas cosas del Mundial. No uno, sino que decenas de comentarios llegaron a RTVE, el canal español a cargo de la transmisión del Mundial de Fútbol 2026, a raíz de la llamativa ortografía que decidieron usar. Es que en el partido inaugural realizado este jueves en el Estadio Azteca se pudo ver en la emisión que el nombre de los países estaba escrito en español antiguo. Así fue posible ver México con J en lugar de México con X y Sudáfrica en vez de Sudáfrica. Pero no fue solo ahí, ya que tal como lo replicaron los televidentes españoles, el grupo entero fue escrito de forma como República de Corea, no Corea del Sur, y Chequia, y no República Checa. ¿Qué es esta aberración gramatical? Dicen algunos. ¿Cómo que ponéis México con J y Sudáfrica? Me sangran los ojos. Ponedlos bien, por favor. Fueron algunos de los comentarios que llegaron al canal justo a capturas de la gráfica. No obstante, aunque parezca un error, esta forma de escribir los países del grupo A son aceptadas por la Real Academia Española, pese a que no son las más comunes, a excepción de República de Corea, que debería escribirse con C, y el tilde en Sudáfrica. Bueno, deja muchas cosas, ¿no? Pues este Mundial, que ha traído muchos, muchos comentarios. Bueno, ¿tenemos algo más? Me parece que no, ¿no? Porque ya viene el especial.

0: Sí, correcto, nos dice Coxy por acá. Y ya estamos listos para cerrar la noche. Ya WhatsApp lo cerramos, ¿eh? Bajamos la cortina hace algunos instantes. Así que esperamos que nos podamos reencontrar mañana a las 21 horas en nuestra noche de Libra. Otro capítulo más de estas noches y este camino nocturno que hacemos de lunes a viernes en el 104.7. Bien, por acá cerramos también noticias, ¿no? Querido Goxi, ¿estamos listos? No hay nada más que decir que cerramos esta edición. Muchísimas gracias por todo. Ya nos vamos al especial de esta noche. Mañana volvemos. Ah, me parece que mañana es viernes. A ver, vamos a revisar el calendario. Porque si hoy es jueves, mañana es viernes. Y después sábado. Bueno, pero mañana interesa porque mañana no tenemos música romántica en la noche, solo música power. Eso. Chao.
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1: Son las 0 horas en punto.
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0: Esta es la hora en Libra FM.
1: Son las 0:30.
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0: es la hora en Libra FM.
1: Son las 0 horas y 59 minutos.
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0: es la hora en Libra FM.
1: Es la 1 de la madrugada y 57 minutos.
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0: Esta es la hora en Libra FM.
1: Son las 2 de la madrugada y 30 minutos.
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0: Esta es la hora en Libra FM.
1: Son las 2 de la madrugada y 58 minutos.
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0: Esta es la hora en Libra FM.
1: Son las 3 de la madrugada y 28 minutos.
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0: es la hora en Libra FM.
1: Son las 3 de la madrugada y 57 minutos.
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es la hora en Libra FM. Son las 4 de la madrugada y 30 minutos. 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

0: Esta es la hora en Libra FM.
1: Son las 5 de la madrugada, en punto.
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0: Esta es la hora en Libra FM.
1: Son las 5 de la madrugada y 29 minutos.
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0: Esta es la hora en Libra FM.
1: Son las 5 de la madrugada y 59 minutos.
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0: Esta es la hora en Libra FM.
1: Son las 6 de la mañana y 28 minutos.
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0: Esta es la hora en Libra FM.
1: Son las 6 de la mañana y 58 minutos.
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0: Muy buenos días, bienvenidos a nuestro contacto al día a las 7 de la mañana exactamente este viernes 12 de junio de 2026. Momento en que les damos la bienvenida desde la ciudad con el peaje más caro de Chile y vamos a revisar lo que en materia de actualidad, información y datos útiles para llegar a sus destinos desde este momento podamos entregarles a través de la frecuencia 104.7 en FM y 1530 en la amplitud modulada onda media. Tenemos un trabajo que además nos ayuda el reportero ciudadano, que son los auditores, ustedes nos van aportando y vamos nosotros agregando todo lo que ustedes puedan ver. Si hay algún inconveniente en el desplazamiento, accidente, situación en medio de este ya fin de semana. Los tenemos a ustedes acá disponibles. Les reitero, más 569-689-97777. Exitosa mañana, nos dice María Eugenia. Llegan las fotografías de Alejandro Marín en el entorno del casco histórico de la ciudad de Quillota. Esperando a Nicolás en la mañana radial. Muy buenos días. Ahí está Valesca, gracias por tu saludo. Vamos a mirar antes de la lectura de la prensa. Vamos a hablar siempre desde la perspectiva regional hacia los medios nacionales. 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Saludamos a Nicolás Sangüesa. Muy buenos días, Nicolás.
1: Muy buenos días, Víctor. ¿Cómo estás? Saludarte y también a saludar a toda la fiel audiencia de Contacto al Día. Ya día viernes, último día de la semana. Laboral.
0: Laboral, efectivamente. Vamos a mirar el Mercurio de Valparaíso, UDI en Plaza Alenapa, para transparentar episodio de manipulación de datos. 7:04.
1: Con triunfo de México sobre Sudáfrica por 2-0, arrancó el Mundial FIFA 2026.
0: María de los Ángeles de la Paz, figura de la política, entra al directorio de EFE y ambicioso plan para unir Chile y Argentina. Aparece también en las páginas anteriores, página 7 del Mercurio de Valparaíso.
1: Papudo inicia cambio al plan regulador que permitirá edificios en borde costero. Y en la página 3, múltiples denuncias opacan arribo de Kejevic a Federación de Tenis.
0: 7:05. También en el Mercurio y en las páginas interiores, las pinturas del Palacio Vergara en el aeropuerto de Buenos Aires. Vamos al líder de San Antonio para este día viernes 12. Chofer sustrajo rampla confiscada desde recinto de la Armada. La PDI recuperó en la región metropolitana el semirremolque con adulteraciones. El conductor que sacó irregularmente el rodado desde la Capitanía de Puerto fue capturado.
1: En auto de alta gama detienen a conductor de 18 años con 10 millones de pesos en marihuana. Y también nos informan del productor que marcó historia de la televisión chilena. Además, la instalación de 4 nuevos semáforos en la comuna de Algarrobo.
0: Ahí tenemos el líder de San Antonio, 7:05. Claudio Alvarado, muy buenos días.
2: ¿Qué tal, Víctor? Muy buenos días. ¿Qué tal, Nicolás? Buenos días. También buenos días a nuestros auditores. Llegó el viernes y el cuerpo lo sabe, deseándoles a todos un gran fin de semana. Vamos con una síntesis de en el ámbito económico, también importante. Si usted va a la capital, se va a encontrar con restricción vehicular. Vehículos con sello verde inscritos antes del 1 de septiembre del 2011, dígitos 6 y 7. Vehículos sin sello verde con restricción en la capital, 2, 3, 4 y 5. 2, 3, 4 y 5. Unidad de fomento para hoy, 40.771 pesos con 41 centavos. El índice valor promedio para hoy viernes, 41.889 pesos con 19 centavos. Los indicadores económicos también destacan: unidad tributaria mensual, recordamos, junio, 71.506 pesos. Bueno, en cuanto al clima, no estuvo tan helada la mañana hoy día, Nico, Víctor. Por lo menos vamos a tener una máxima de 17 grados para la zona interior de la región de Valparaíso, 12 a 13 grados en la zona costera, en Valparaíso, Viña al menos. Estará con cielo nublado durante esta jornada. Los Andes, San Felipe, estará con cielo nublado con una máxima de 18 grados. Si va a la capital, se va a encontrar entonces con cielo cubierto y una máxima entre los 18 y los 19 grados en Santiago. En la zona de la provincia de Quillota, Marga, 17, 18 grados, con cielo con nubosidad parcial. La costa, Valparaíso, Viña, con 17, 16 aproximadamente por ahí, y con cielo con nubosidad parcial. La información, esta síntesis, después a 8:30, vamos a revisar otras informaciones y vamos a recordar también datos importantes para esta jornada del viernes, iniciando el fin de semana, muchachos.
0: Muy bien, gracias, Claudio.
2: Buen día.
0: Son las 7:07. Emol, aguántense un poco. Mantengan el silencio. Personeros oficialistas replican a Boric por aires electorales. En el sector consideran una locura que Boric busque cimentar otra alternativa presidencial.
1: Pacheco, tras dejar Codelco, no me preocupan las opiniones en mi contra del presidente. Además destaca las irregularidades del INE en contrataciones del censo 2024. Este abre debate sobre el rol de Grau.
0: En noticias del mundo, Donald Trump asegura que la guerra terminó hoy, pese a que Irán aún no confirma un acuerdo. Teherán dice que las negociaciones continuarán. Y ahora Keiko Fujimori tiene una estrecha ventaja sobre Sánchez. Según lo que a las 2 de la madrugada se indicaba desde Perú, un 98,25% del padrón electoral ya estaría cerrado. En cuanto al conteo, hay muy poco más de 0.5% por escrutar para cerrar entonces esta parte, porque vendría después la revisión de las actas. 7:09.
1: 200.000 accidentados en 2025, incidentes laborales, fatalidades y enfermedades. También descartan presencia de artefactos explosivos en la USACH tras falsa amenaza por correo. El campus debió ser evacuado durante la tarde de este jueves.
0: Robos y asociación criminal desvinculan a 6 carabineros en Talca. Pasarán hoy a control de detención. ¿Cuáles son las carreras con menor retorno económico? Sigue la nota colgada ahí en Emol. El debate que recordó Quirós. También habría que considerar o podría darse un tipo de corte para los embargos de las cuentas en esas carreras. Pero sería marcarlas como carreras fracasadas. Yo creo que también ahí incurre, digamos, en una sanción social, si es que no es económica.
1: Por supuesto, 7:11. Shakira corona la inauguración del Mundial. Andrea Bocelli interpretó el himno oficial con la surcoreana Jae. Ay, esto fue el día de ayer, a eso de las 13:30 horas, dando el puntapié inicial a esta cita mundialera FIFA 2026. Y también nos traemos las razones de La Moneda para mantener a embajador en Israel, pese a la polémica en el Palacio San Jaro, no alterar este nombramiento.
0: Y la responsabilidad parental. El presidente ha firmado este proyecto que fortalece esta ley y pone especial énfasis en la prevención ¿A qué se refiere? Mientras hay otras discusiones, también esta iniciativa busca intervenir tempranamente entregando a los tribunales de familia herramientas para reforzar las competencias parentales, apoyar a las familias antes que los problemas se agraven y sancionar a quienes incumplan gravemente sus obligaciones básicas en esta materia. Claro, esto es lo más parecido a evitar la vulneración de derechos, que los hijos tengan el contacto que debe ser con sus padres y que los padres tengan la responsabilidad de corregirlos y supervisarlos.
1: Mercado espera que el IPC de junio marque la primera variación negativa del año. Apuntan a que la tasa de interés seguirá en 4,5%. Además, el Papa León XIV denuncia drama migratorio en histórica y simbólica visita a las Islas Canarias. Dijo, no se puede dejar que los mares sean cementerios, a propósito de lo que comentábamos ayer sobre esta visita que realizó a España.
0: Claro, dijo, no se puede hablar de dignidad y dejar que los mares sean cementerios por sostener que Europa tiene responsabilidades en esta materia. Migrantes que han sufrido la situación en primera persona. A eso se ha dedicado a escuchar en el noreste de la península ibérica. Testimonios de aquellos que han perdido a sus familiares y que han intentado cruzar a través de balsas en el mar.
1: Y detienen a 5 funcionarios municipales en Alto Hospicio por venta de licencias de conducir. Lo que trae MOL también, 7 de la mañana con 13 minutos. Más jóvenes, más mujeres y más consumo. Mideso anuncia nuevo catastro de personas en situación de calle.
0: 7 con 13 minutos. La Tercera nos habla de los alcaldes. Los alcaldes y Hacienda. Esto que también lo hemos conversado a nivel local, esto que también nos lleva a una interesante discusión. En reunión con los alcaldes se propuso compensar los recortes reduciendo lo que aporta al Fondo Común Municipal, mientras que el gobierno se abrió a implementar exención de forma gradual. La negociación entre los alcaldes, la alcaldesa de Las Condes, por ejemplo, plantea al encargado de la billetera fiscal, al ministro de Hacienda Jorge Quirós, el cierre de la subdere para redestinar recursos. Ahí entonces se está buscando que también los alcaldes sientan que han sido escuchados. Hay muchas diferencias, hay marcadas diferencias respecto de este proyecto, el pago del impuesto territorial. 7 con 14 minutos.
1: Mega reforma, oposición convoca a segunda reunión de expertos y aún no define si va al Tribunal Constitucional, lo que trae La Tercera también, a propósito que el gobierno descarta mesa técnica con la oposición para abordar la mega reforma, es lo que trae hasta ahora de la mañana La Tercera.
0: Hombre en situación de calle muere apuñalado tras riña en Ñuñoa, hay un sospechoso detenido, lo trae La Tercera. Y Arturo Esquella, en la política, lo destaca latercera.com. Boric se adelantó mucho con los aires electorales, quiere de inmediato estar en la vitrina.
1: 7 de la mañana con 15 minutos, vamos a la música y ya retornamos con más noticias a esta hora en Contacto al Tiempo.

0: Son las 7 de la mañana con 18 minutos, revisando las últimas noticias. Aparece Fernando Solabarrieta, hoy viernes 12 de junio. La controversia por comentarios de Carmen Gloria Arroyo en Volverías con tu ex 2. Se enojó con la jueza, insinúa que mi hijo es maltratador. A esta jueza hay que controlarla, le da mucha cobertura. 7:19.
1: Sí, ahí, bueno, comentarista deportivo defiende a su hijo, Nicolás, tras estos comentarios, estos dichos al acusar sin una sola prueba. Esto es maldad, recalcó el comentarista deportivo.
0: Sí, es una persona malintencionada. Esa mujer creo que merece que pronto ya la televisión la recicle, la saque. Me acuerdo cuando insultaba a las personas que no conocían el derecho, retaba a las personas que iban a su programa. Bueno, a punta de eso sobrevivió, fue la única sobreviviente de la moda, de la imitación a la doctora Ana María Polo, a la verdadera jueza Polo del programa Caso Cerrado. Pero creo que la televisión muestra su peor cara con una mujer que se aprovecha de la ignorancia. Bueno, en general los que ejercen el derecho viven de lo que no sabe el cliente, pero denostar a la persona cuando no sabe, llamarle la atención, humillarla, a eso se dedicó por décadas esta abogada, que ya deben sacarla, pronto deben sacarla. Marido de Daniela Nicolás en la página 23. Entendí que mi rol no es ser el médico tratante, sino acompañarla. La actriz publicó libro sobre cómo es vivir con una enfermedad crónica. Este no es el único caso donde, desde el punto de vista humano, uno siente que a veces hay personas que les toca, desafortunadamente, vivir y tener un hijo o apoyar a alguien cercano. El caso de Nicole Pérez, cómo ella con su hija, que ha seguido recibiendo diagnósticos de enfermedades crónicas graves, de muy caro tratamiento y de muy difícil tratamiento, no dejan la batalla, mantienen su lucha y su espíritu de guerra. La hija de la ex chica Mecano, la conocida doctora Gawin, nuevamente fue diagnosticada con otra enfermedad, y esta vez dice que igualmente dará la lucha como en otra enfermedad autoinmune que ha sufrido desde niña. 7:21.
1: En otras noticias, bueno, ahí también en las últimas noticias nos trae: el vehículo empezó a cascabelear a 15 cuadras recorridas. Perla, la influencer, quedó botada después de que le echaron gasolina a su auto diésel. Expertos aseguran que el error se da habitualmente y recomiendan no encender el motor si esto se produce. Le dijeron que se iban a hacer cargo ellos de todos estos gastos, de la grúa, del arreglo, de todo. E incluso la mandaron en Uber para la casa, pagado por ellos. Yo solamente le pedí que se hicieran cargo y que lo dejaran en buen estado y que no lo hagan apurados y que lo dejen como estaba. No funcionaba. Cosas que pasan de repente. Bueno, no me ha pasado todavía a mí.
0: No te ha pasado.
1: ¿No te ha pasado a ti, Víctor?
0: No.
1: No se han equivocado hasta... No, imagínate. Compleja la situación. Bueno, hay, por supuesto, temores universales que ronda en la cabeza de muchas personas permanentemente, como es confundirse con muchas cosas, con la fecha de vuelo, con perder el avión, o que te echen benzina en vez de diésel. Bueno, en este caso le pasó a...
0: Claro, uno tiene que mirar,
1: sí,
0: porque la persona, el surtidor, la persona que atiende, está cada rato 93, 97, 95 diésel. Tiene cuatro posibilidades.
1: No, yo soy muy observador, miro siempre.
0: Claro, tú tienes un vehículo diésel.
1: ¿Qué carga? Yo, el mío es diésel. Yo le digo, tanto de diésel, y miro.
0: Hay que mirar, hay que ver, no se puede... Porque además ya se asume la responsabilidad. incluso tengo entendido que está dentro de, no sé si un seguro que tienen ellos como trabajadores o digamos un protocolo de apoyo de las empresas, porque eso ocurre entre, no sé, 5.000 acciones de atención al cliente, una puede tener algún margen de error. Pero también el mal rato lo va a pasar el conductor, que va a tener que esperar el vaciamiento del estanque, va a tener que esperar alguna reparación, si es que más adelante el vehículo presenta un desperfecto, si es que avanza y ninguno se da cuenta de lo que cargó. Entonces se puede evitar también colaborando y chequeando lo que está haciendo. Ahora, en el autoservicio, que se equivoque uno, eso ya es inaceptable. Hoy día aquí tenemos en Alberdi un servicentro donde es uno el que es absoluto responsable del tipo de combustible que va a cargar. Bueno, ¿a alguien le ha pasado? ¿Algún auditor le ha pasado que le hayan llenado? Dice acá Valesca que la confusión en el combustible generalmente se da cuando el bombero es extranjero. Ellos confunden los términos. No, pero ya saben. Yo creo que se conoce la terminología, ¿no? Soy petrolero, dicen algunos, otros dicen diésel. No creo que haya mucha diferencia, además que atendiendo van a aprender.
2: Hola, Víctor. Yo en ese caso me bajo, ya, aunque algunos me consideren ridículo. Yo lo considero respeto por el bombero, en el caso de los servicentros y en la tapa de la del estanque. Le puse diésel, así que siempre me aseguro bien, porque en una ocasión hace años eché 5.000, me acuerdo, y al final no me lo echaron en la Copec de la Cruz. Eso.
0: Gracias.
1: Muy bien.
0: Sí, también con respecto a la cantidad que efectivamente se carga.
1: Claro.
0: Ahora, si viene muy distraído el conductor, el bombero, que a lo mejor tiene intenciones de hacer un recorte, se va a dar cuenta. Va a poner a prueba a los conductores que vienen mirando el teléfono, que vienen ensimismados, que no miran a los ojos a quien está atendiendo y vienen conversando. Ahí cualquier maniobra extractiva hace que, listo, terminado, ¿qué va a querer? ¿Boleta, factura?
1: Puntos.
0: Claro, tiene puntos, tiene la tarjeta, tiene lo otro, no, yo no tengo nada, ya, listo, ¿qué?
1: No, es harta información, aparte que tú llegas, el procedimiento, baja el vidrio, le dices tanto de diésel, carga, después te dice, le limpio los parabrisas, le echo aire a las ruedas, le vendo, no sé, a paraguas en el verano, muchas cosas, toallas, y te llenan de información, de repente las personas vienen con los niños atrás gritando, saltando, que te llaman por teléfono, que está apurado, y son miles de cosas que de repente, por supuesto, no te permiten a lo mejor estar al pendiente de que, por supuesto, se cargue lo que tú estás pidiendo y que se eche la cantidad solicitada.
0: 7:26, Nicolás, hablaba recién de el Uber. Bueno, ahora la Contraloría ha frenado la aplicación de la ley Uber al detectar deficiencias en el reglamento propuesto por el Ministerio de Transportes. Asegura que cambios aplicados rebajan el estándar y la calidad de los servicios. No corresponde que el gobierno, a través de un reglamento, se convierta en un legislador y que tergiverse la idea original de esta ley, dice el diputado Patricio Pinilla. Lo que ha hecho la Contraloría es demostrar que el gobierno, a través de este reglamento, pretendía generar una legislación distinta al marco en el que se había dictado la ley Uber. Y Fidel Espinosa dice, no podemos nivelar hacia abajo como pretende el ministerio, la regulación debe servir para mejorar la calidad de los vehículos. ¿Qué pasa? El Ministerio de Transportes está buscando bajar el nivel de las exigencias de esta ley. Por ejemplo, el reglamento elimina la exigencia de cilindrada mínima de los vehículos. El requisito era de un motor 1.4, lo que permite el ingreso de vehículos de menor tamaño. O sea, si lo elimina, uno dice, ¿y si yo tengo un City Car de 800 cc? Amplía el límite de antigüedad de los automóviles, pasando de 12 a 15 años, mientras que le faculta para transportar hasta un máximo de 8 a 9 pasajeros.
1: Por supuesto. Bueno, ahí la postura de la Contraloría al frenar estas modificaciones, al estimar que no había fundamentos técnicos suficientes y que se rebajaban las exigencias, lo que afectaría la calidad que recibe la ciudadanía. Esto también a propósito de la postura de las apps y de los conductores, que argumentan que las leyes originales son demasiado estrictas y que si se aplican sin cambios, miles de personas perderán una fuente vital de ingreso al no poder cumplir con todas las barreras de entrada. Ahí son situaciones, opiniones también que dan al debate. Y por supuesto también los expertos plantean, ¿cierto?, que el Ministerio vuelva a ingresar el reglamento subsanado, estas observaciones de la Contraloría, o se insiste en el texto original aprobado anteriormente para destrabar el conflicto de una vez. ¿Ah? Hay que ir revisando, ¿cierto?, todos estos detalles de reglamento, el cual fue objetado a propósito de esta ley Uber, que busca, por supuesto, regular las aplicaciones de transporte de apps.
0: 7:30 de la mañana, una canción antes, después de otra revisión de titulares de la mañana. Para que ustedes también, si están ubereando, sigan escuchando el Contacto al Día.

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1: Son las 7 de la mañana y 33 minutos.

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1: Veinticinco minutos faltan para las 8 de la mañana. Dos extranjeros detenidos por robo a adulta mayor que fue agredida y arrastrada en Quinta Normal. Están las imágenes del hecho desde una cámara de seguridad de un domicilio. Seis detenidos deja acopamiento de carabineros en la población El Castillo de la Pintana. Detectan brote de eritema infeccioso en Colegio Municipal de Victoria. Más de 10 menores afectados. Instituto Nacional suspende clases por amenaza de tiroteo y se activa coordinaciones de seguridad, y Fujimori se mantiene en la ventaja de poco más de 1.300 votos sobre Roberto Sánchez. Hasta el momento es el 98,25% escrutado en Perú.
2: 7:37. Seguimos revisando las noticias a esta hora. La mayoría, 55%, está de acuerdo con embargar las cuentas bancarias de los deudores del CAE, mientras que el 58% considera imprescindible levantar el secreto bancario. Esto a propósito de lo que ha acontecido estos últimos días con el embargo a las cuentas bancarias de quienes tienen deudas a propósito del CAE, lo que había dictaminado, ¿cierto?, la Tesorería General de la República a personas que percibiesen sueldos mayores a los 5 millones de pesos, lo que no ocurrió, y también incluyó a personas con ingresos inferiores a los 3 millones y medio, lo que ha causado polémicas, lo que también ha traído denuncias en la Contraloría, a juzgados, ha tenido también a propósito de esto, noticias, informaciones de casos donde ha acogido, ¿cierto?, la Corte de Valparaíso, algunos de estos casos, pero no han sido todos iguales. Ha tenido algunos a favor, otros lo ha tenido en contra, como, bueno, va a ir ocurriendo, por supuesto, todos estos tipos de casos, ¿cierto? A propósito de que la Corte de Valparaíso acogió uno de los recursos de protección contra el cobro del CAE. Esto también por la vía tributaria. No así con otros cuatro. Es lo que nos trae, por supuesto, la información a esta hora en el diario El Observador. El fallo dividido de la tercera sala dejó sin efecto el procedimiento de cobranza que la Tesorería General de la República entregó. Sin embargo, otras cuatro acciones similares fueron rechazadas el mismo día por distintas salas del Tribunal Porteño. Una deudora del crédito con aval del Estado logró detener el procedimiento de cobranza que la Tesorería General de la República inició en su contra mediante el Código Tributario, tras un fallo de la Corte de Apelaciones de Valparaíso dictado el día de ayer jueves. En un fallo dividido, la tercera sala de tribunal de la Alzada Porteña acogió el recurso de protección impuesto a favor de Lisette Retamal Silva y dejó sin efecto el procedimiento de cobro compulsivo que la Tesorería General de la República había activado contra ella en el expediente administrativo correspondiente a una deuda derivada de la ley 20.027, es lo que nos trae hasta ahora de la mañana, con distintas posturas. ¿Ah? O sea, se acoge una, no se acogen otras cuatro. Obviamente ahí hay que ir revisando caso a caso cuál es el respaldo legal de cada uno de estos, pero ya hay diferencias dispares entre este tema de los cobros por la deuda CAE.
1: Claro. Que te saquen y no tengas seguridad, estabilidad para poder pagar tus cosas, tu arriendo, tu cuota de tu vehículo. Se debe embargar, pero no será además necesario revisar el caso a caso, no solo a través de el cruce de datos y a través de una línea de corte, como se planteaba, 3.5 millones, o en el caso de carreras que, además, habiendo pasado ya muchos años, hay deudores que están con más de 10 años con cuotas impagas y que a lo mejor están ejerciendo algo que lamentablemente no es para lo que estudiaron. Quizás tienen algún emprendimiento, alguna pequeña empresa que con mucho esfuerzo ha logrado levantar, y viene el embargo de la cuenta corriente, y también pueden sentir que es injusto que, si bien el Estado y la banca les otorgó las facilidades para estudiar, no estén trabajando en lo que estudiaron.
2: Importante señalar que, bueno, los embargos por deudas CAE son una realidad que ya está instalada, ¿cierto?, impulsados por la Tesorería General de la República. En tanto, el Poder Judicial ha validado estos cobros coactivos, convirtiéndose en el mecanismo legal más drástico para recuperar los dineros estatales adeudados. La Tesorería General de la República está facultada para realizar estos embargos, incluyendo cuentas corrientes, a través del procedimiento del Código Tributario. Los tribunales han determinado que los recursos de protección no son la vía adecuada para frenar estas acciones. Además, el Estado no solo embarga cuentas, también retiene devoluciones de impuestos, y es importante señalar que la deuda del CAE no prescribe.
1: 19 minutos faltan para las 8 de la mañana. La hija regalona de Brad Pitt eliminó el apellido paterno de su cédula. En la mayoría de las fotos del recuerdo de la vida familiar de Brad Pitt y Angelina Jolie, Brad siempre salía sosteniendo en brazos a Sahara, una de las menores adoptadas del clan, antes que llegaran sus otros hijos. Parecía ser la regalona. Hoy, Sahara, de 21 años, tercera de los herederos en eliminar el apellido de su carnet, también ha presentado una solicitud para llamarse solo Sahara Jolie. Está recién graduada en psicología, ya usaba solo el apellido materno para eventos públicos. Maddox y Sherlock ya dieron ese paso. La revista People dice que para Brad Pitt estas decisiones de sus hijos son tristes y lamentables.
2: Vamos siete, a una pequeña pausa. 7 de la mañana con 43 minutos, viernes 12 de junio, vamos a pausa.
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1: Faltan 17 minutos para las 8 de la mañana. Nuestro saludo es para Sergio Sánchez, auditor del Contacto al Día, que en este momento se acompaña en su vehículo italiano. Bueno, a él nunca le han echado diésel por gasolina. Es un admirador de el buen diseño automotriz. Yo creo que quien más cuida el auto, o quien cuida su vehículo, muestra cómo es en su personalidad, Nicolás. ¿Eh? Hay algunos, ya que hablábamos esta semana de la participación de Tomás Mochatti con su vehículo militar en una expo en la escuela italiana, nos damos cuenta que también es un rasgo que revela cómo eres tú, tu forma de pensar, tu forma de ser. En el caso de Sergio, él también ha buscado para su placer personal y su satisfacción un vehículo que tenga las características que tanto buscó, y ahí va escuchando nuestro programa. Le mandamos un saludo.
2: Qué bueno, saludos para él, y bueno, saludos para todos los que están hasta ahora de la mañana en sintonía, compartiendo, ¿cierto?, al +569 6899 7777. Cuéntenos dónde va, cómo está el clima en este día viernes, último programa de la semana. 7 de la mañana con 45 minutos, Y una noticia que nos trae a esta hora, las últimas noticias. Estuvo 4 años con dolor en su casa, recibiendo solo tratamientos paliativos. Es una noticia de un paciente que fue diagnosticada por error con cáncer terminal. Esta tenía solo cálculos renales. Es el caso de Norma, de 93 años, y que su estado de salud es bueno. Tiene algunos achaques propios de la edad, pero nadie se imaginaría por todo lo que pasó, dice su abogada Alejandra Olivares. Este caso ocurre cuando Norma y su hija Rosa acababan de asistir al Hospital Regional de Iquique, doctor Ernesto Torres Galdames. Bueno, y este caso acaba de tener un vuelco, dado a que Norma y su hija Rosa, como les mencionaba, acaban de ganar una demanda civil contra este hospital de Iquique y el Servicio de Salud de Tarapacá. Según la resolución del tercer juzgado civil de esa ciudad, el centro médico debe pagarle 100 millones de pesos por el daño moral, actuar negligente, irregular y tardío, destacó la abogada Olivares, quien cuenta que a fines del año 2019 Norma acudió a la urgencia del hospital con síntomas de dolor de espalda y una orina con sangre. El médico que la atendió le entregó un diagnóstico desesperanzador: cáncer de útero derecho en etapa terminal. Norma fue devuelta a su casa con un régimen de hospitalización domiciliaria y tratamientos paliativos. El hospital activó su patología en el GES y le proporcionó una cama clínica. Su hija Rosa asumió el rol de cuidadora. Los cuidados paliativos eran para aminorar, ¿cierto?, estos síntomas y darle una cierta calidad dentro de la expectativa de vida que le habían dado, explicó la abogada. La paciente permaneció postrada 4 largos años. Como sus dolores aumentaron, su hija la llevó varias veces a la urgencia del hospital y en ningún momento se le hizo una biopsia o otro examen para poder diagnosticar que efectivamente se trataba de un cáncer urotelial, destaca la abogada. Bueno, esta situación empeoró, los dolores eran de tal magnitud que el hospital le prescribió morfina para los dolores. Bueno, esta historia tuvo un vuelco.

0: Olivares. Bueno, ahí está cuando Norma, ¿cierto?, de 93 años, y su hija Rosa acaban de ganar esta demanda civil contra el Hospital Regional de Iquique y el Servicio de Salud de Tarapacá, según la resolución del tercer juzgado civil de esa ciudad. El centro médico debe pagarle 100 millones por daño moral, actuar negligente, irregular y tardío. Es lo que nos trae hasta ahora la noticia. Casos que pasan y que de repente no tienen la visibilidad. El tema de los diagnósticos erróneos, Víctor. Es un tema ese.
1: Más frecuente también de lo que se conoce en la prensa. Faltan 10 minutos para las 8 de la mañana en nuestro contacto al día de 12 de junio. Dicen que no es Shakira. ¿Por qué las redes estallaron dudando de la autenticidad de quien participó en el show inaugural del Mundial 2026? La cantante, o para algunos la no cantante Shakira, deslumbró con su participación en la inauguración. Han surgido todo tipo de teorías de si era o no realmente. Hay todo un estudio de imágenes, el paso, el pelo más liso, un tono distinto. Antes y después, en los registros, antes y después de subirse al escenario, mira, ahí tienes la imagen. En realidad, como que hay inconsistencias. El paso no es el mismo que siempre daba. ¿Habrá sido una doble?
0: Ahí está, a ver.
1: Sí, algunos dicen que no. Algunos dicen que no es ella. Algo hace aparecer como que hay una extrema delgadez, algo que no...
0: Ella interpretó Dai Dai, la canción oficial, junto a Burna Boy, actuaciones de Lila Downs, Maná, Danny Ocean, J Balvin, Ryan Castro y Tila Belinda, y Los Ángeles Azules también aparecen dentro de este espectáculo. Pero se ha desatado todo tipo de teorías. Estamos en los tiempos de las teorías conspirativas. Las conspiraciones. Bueno, el señalamiento surgió después de que usuarios en X sostuvieron que la intérprete se veía diferente durante el show y colocaron puesto esta información de que no sería ella. Lo que por supuesto ahí son las sospechas que hay en redes sociales de que no era Shakira en la ceremonia de apertura del Mundial 2026 por su aspecto físico inusual, el uso permanente de gafas oscuras y una coincidencia viral con su doble oficial. Esto ocurrió durante la inauguración de el Mundial, ¿cierto? 2026, donde la barranquillera interpretó el tema oficial, Dai Dai, pero su presentación generó de inmediato una ola de teorías de conspiración por los motivos que mencionan, ¿cierto? El tema físico. No sé, ahí hay que... Habría que los expertos visualizar bien los videos,
1: habría que sacarle los lentes.
0: Claro.
1: Porque los lentes siempre definen si es el rostro y si es la persona.
0: Claro.
1: Pero es distinto. O sea,
0: sí.
1: yo no me sumo a esto ni en ninguna teoría.
0: O sea, si no lo comentan, uno no se detiene a ver como esos detalles de que usaba gafas de sol un poco grandes para su rostro, que tuvo cambios de look en su pelo.
1: Ahí, por supuesto, encuentro demasiado, encuentro demasiado delgada, encuentro que no es la anatomía, no es el movimiento. Me sumo, Nicolás, esta vez, no por subirme al carro, encuentro que no es la misma tampoco.
0: Claro.
1: No es la Shakira de la canción Suerte o de la canción La Tortura con Alejandro Sanz, es distinta, pero también puede deberse a cambios y tratamientos estéticos.
0: Claro, aparte que el tiempo pasa, son distintos tipos de show, de eventos, de presentaciones. Bueno, y esto a propósito de que días antes del Mundial, la imitadora oficial de Shakira, la Shaki Beca, venezolana, estuvo haciendo show en el aeropuerto de la Ciudad de México, cantando justamente Dai Dai. Al ver a la artista rara en el estadio, la gente pensó que la FIFA había hecho unos recortes, que está de moda, y había contratado a la doble y no a la original. Bueno, esto genera cierto

0: ciertas teorías de suplantación, de identidad, si era o no era la verdadera Shakira. Bueno, ella misma compartió material de sus intensos ensayos en los días previos dentro del recinto. Además, tras la inauguración se volvió viral otro video donde se le ve espontáneamente bailando merengue en la cancha al terminar la transmisión oficial. Esto a propósito de la inauguración del Mundial FIFA 2026.
1: 7:08 a.m.
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1: Son las 7 de la mañana y 59 minutos.
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9: Ocho de la mañana con un minuto. Emol dice, la mayoría, 55%, está de acuerdo con embargar las cuentas bancarias de los deudores del CAE. Reapertura de Hormuz toma forma. Estados Unidos e Irán afinan memorando previo a un acuerdo. Consenso técnico del FES, que no fue alertas de expertos al proyecto de Boric que eliminaba el CAE. Riña en Ñuñoa termina con hombre en situación de calle muerto por apuñalamiento. Y en Perú, Fujimori mantiene estrecha ventaja sobre Sánchez con el 98,25% de los votos escrutados. No me preocupan las opiniones en mi contra del presidente, dice Máximo Pacheco tras dejar Codel.
10: 8 de la mañana con 3 minutos. Día viernes 12 ya de junio y una noticia que es importante comentar fue lo que ocurrió con el concejal con discapacidad visual, el cual se retiró indignado de una sesión. El colega le pidió leer un documento. Esto ocurrió con el concejal Miguel Berríos, de Revolución Nacional, que se retiró de la instancia municipal luego de que Oscar Ramírez cuestionara la ayuda solicitada debido a su discapacidad visual. En la sesión ordinaria del Consejo Municipal de Concepción, desarrollada esta semana, fue suspendida de forma anticipada tras un altercado entre los ediles de la comuna. El incidente motivó el retiro de la sala del concejal Miguel Berríos, quien acusó ser víctima de un acto de discriminación fundado en su condición de persona no vidente. El hecho se originó en el momento en que Berríos debía exponer ante el Pleno Municipal la resolución y consensos adoptados en la Comisión de Emprendimiento, Economía Local y Turismo. Debido a su discapacidad visual, el representante de Renovación Nacional requirió el apoyo técnico de su par del Frente Amplio, Eric Riquelme, para dar lectura a las actas correspondientes. Frente a esta solicitud, el concejal Oscar Ramírez intervino en el debate para exigir que la presentación fuera efectuada de forma personal por Berríos, argumentando que el reglamento interno de la corporación así lo estipula. Adicionalmente, el concejal demócrata cristiano afirmó que el aludido ya había realizado lecturas de documentos de manera autónoma en oportunidades previas. Esto significó la suspensión de la instancia y retractación posterior. Las afirmaciones de Ramírez provocaron la respuesta inmediata de Berríos ante abandonar la sala municipal. El edil de RN catalogó los dichos de su colega como un poco afortunados, de mal gusto y constitutivos de discriminación, precisando de forma categórica que no posee la capacidad de leer documentos en papel desde el año 2008, por lo que calificó de falsas las aseveraciones de su par. Ante la escalada de esta tensión, el alcalde Héctor Muñoz intervino para restablecer el orden y determinó suspender esta sesión de consejo y, por supuesto, la transmisión también que se estaba realizando ante este hecho. Lamentable la situación, donde, cierto, se acusa discriminación de este concejal de la comuna de Concepción con discapacidad visual, el cual se retiró indignado, cierto, a propósito de que su colega le pidió leer un documento sin tener las posibilidades de hacerlo. Compleja situación, que la verdad que este concejal que lo interpeló por no hacer la lectura de este documento, descartó la existencia de intenciones orientadas a menoscabar, descalificar o faltar el respeto al presidente de la comisión. Finalmente, el representante comunal explicó que se contactó de forma directa con Miguel Berríos para manifestarle sus disculpas, tanto en el ámbito público como en la esfera privada. Ahí, por supuesto, él solamente comentó que solicitó él la lectura personal de Berríos a propósito de argumentar que su única motivación dentro del debate fue cautelar el cumplimiento formal de las normativas que regulan las atribuciones y responsabilidades institucionales de los miembros del Consejo. Es lo que esta noticia que nos trae hasta ahora de la mañana, 8:08.
9: Berríos ha señalado que está tranquilo, está agradecido por estas muestras de apoyo que recibió seguramente a través de redes o de formas de contacto de la comunidad, de las autoridades, de las organizaciones, pero no descarta emprender acciones legales por los hechos.
10: Actos de discriminación, acusó. Vamos a ver qué es lo que ocurre en los siguientes días con este caso.
9: 8:07, hoy día está de moda hacerse el simpático con esta forma hoy de abordar a los entrevistados. Se ha puesto más de moda que lo que era antes. Estaba muy, muy separado, muy, muy suscrito a ciertos programas el abordar a personas en lugares públicos con la finalidad de hacer programas periodísticos y de entretención con algún tipo de hito que después dé para un comentario, un pequeño artículo en la prensa, un pequeño recorte del video de alguna entrevista en las redes sociales para viralizar. Ahora, en California, Roberto Cox le sacó una sonrisa y el Instagram a joven sueca. Así aparecen las últimas noticias. El caso de Sara Engerda, que fue a la playa a tomar sol, terminó convertida en una inesperada estrella para la televisión chilena. Ella estudia economía, es sueca, es psicóloga, descansaba en Santa Mónica, California. Roberto Cox apareció con el equipo de televisión durante un despacho para el Plan Perfecto. Parecía una entrevista más. Todos dicen, aquí vamos a preguntarle qué está haciendo. Y después aparece toda una entretenida situación con Fran García Huidobro, con Eduardo de la Iglesia, transformando la conversación en una escena de coqueteo televisivo. Así que ahí está. Te fijas, de repente se roba la atención, más allá de todo lo que se está preguntando o de lo que hay en el entorno allá en California. la conversación, el flirt, la amistad que pueda surgir, la simpatía con la que reciben, que no siempre suele ser. No siempre los reporteros los reciben en estos despachos en vivo, muchas veces incluso le dicen algún tipo de descortesía, les reprochan algo a la televisión, aprovechan la oportunidad de tener el micrófono y la atención para hablar mal de tal o cual situación vinculada a otra figura. Hay una persona que habló en contra del presidente mientras lo entrevistaban en vivo para un programa en la televisión. Le estaban despachando desde la playa Las Salinas. Entra en diálogo el reportero con una persona integrante de una familia, un grupo familiar que iba, y de repente lanza la patochada. 8:10.
10: Claro, por supuesto. Esto, bueno, tiene que ver con estas entrevistas callejeras, espontáneas, también conocidas actualmente como Vox Pop, ¿no? La voz del pueblo.
9: Claro, claro.
10: Que generan opiniones divididas entre expertos en comunicaciones, en la psicología, sociología, porque tienen muchos contextos de autenticidad, donde por supuesto son reflejo de opiniones sinceras, espontáneas, no editadas.
9: Claro, porque está en vivo, nadie
10: sin
9: te va a cortar.
10: Filtros.
9: Claro. Te van a cortar si lanzas.
10: Claro, por supuesto.
9: Te van a apartar, digamos. Y se van a ir. Te van a sacar de imagen, en fin. Pero sabes que es la única oportunidad en tu vida en que vas a estar en vivo.
10: Claro, por supuesto. Y al final uno de repente ve de qué manera comunicar. Y estas entrevistas espontáneas, callejeras, como usted quiera catalogarla, tiene que ver con la cercanía y la empatía también, o sea, humanizar las noticias, poder poner en pantalla la voz y la imagen de personas que usualmente no tienen acceso a poder dar su opinión o a ser reconocidas. De repente hay opiniones más serias, más noticiosas, de repente más divertidas. Y obviamente estas entrevistas espontáneas generan momentos virales debido a estas espontáneas situaciones, comentarios o algo que te pueda dejar ahí marcando y que después se genera viral.
9: Claro.
10: ¿Cómo pasó ahora a Roberto Cox?
9: Claro, aquí hay...
10: Hay miles de virales que uno puede ver cuando...
9: Aquí hay una situación súper agradable, digamos, porque además Roberto maneja idioma, es apuesto, es un reportero de horas y horas frente a la pantalla. No va a peligrar, no va a estar en la cuerda floja. Además, esa misma cancha le da la opción de caer bien en el ámbito del diálogo así más distendido, digamos. Y apareció hoy día en un cuarto de página de un diario. O sea, se transformó en noticia, algo que debería ser normal, común, habitual, un diálogo entretenido. ¿Sí? Por ejemplo, ahora estamos viendo en una de nuestras pantallas, están entrevistando a un lustrabotas y de repente puede surgir algo, una historia emotiva, en cualquier calle, en cualquier parte, en cualquier ciudad.
10: Anécdotas.
9: Claro, en este momento están transmitiendo desde Puente Alto un canal, un matinal, y muestra la vida, la situación de alguien que trabaja seguramente muchos años en ese lugar, en la plaza de Puente Alto. Son las 8:13. Tenemos información de este instante. Un hombre de 27 años fue encontrado en el sector de Caleta Abarca por la central de cámara municipal, tendido en la calle. Se despachó de parte de la central de comunicaciones de seguridad pública de la ciudad Jardín un móvil y se pudo constatar que era una persona que estaba herida, que fue agredido por terceros. Un hombre de 27 años tiene hematomas en la cabeza y ya trasladado a un centro asistencial. Se desconoce la identidad de los involucrados. Habría sido un grupo que al parecer lo asaltó. Noticia de estas horas de la mañana. Hombre de 27 años encontrado lesionado, herido, tendido, y fue captado por una cámara de televigilancia en el sector de Caleta Barca, en la comuna de Viña del Mar. Los auditores tienen también la palabra. Dice acá, muy buenos días, saludos a mi mamita Gloria Cisternas, que está de cumpleaños. Quiero pedirle a la radio si la pueden llamar. Ningún problema, la vamos a llamar en la mañana de Libra. 8:15. Saludos, otro día de congestión en el hospital. Alejandro dice, Alejandro 2, del 9104. Y nos mandan además el flyer de Súmate y apoyemos a los comedores solidarios. Juntos codo a codo por San Pedro, hoy viernes entre las 10 y las 16:30 se recorren los distintos sectores recolectando alimentos.

0: hizo una inspección técnica fiscal y se pudo constatar el progreso de la infraestructura para fortalecer la seguridad de la comuna y la provincia. En plena ejecución, ya la cuarta comisaría, 20%, estuvieron autoridades locales, provinciales, además. Ahí tenemos la visita, vamos a hablar de eso al mediodía en la cadena del Grupo Libra que tenemos con todas nuestras radios. Eso va a ser hoy a las 12, 8 con 20 minutos.
1: Hoy algo importante y anecdótico también, dependiendo de la forma que uno lo vea y lo...
0: ¿Para
1: lo,
0: día viernes, dices tú?
1: Sí, lo recepcione, ya estamos a viernes. Ya tanta noticia policial, tanta claro. Política. Uh-huh. Hay que distender un poco el día viernes ya. Y bueno, Emeterio Ureta es un reconocido empresario, comunicador y una personalidad de la televisión chilena, que el día de ayer, en el programa Que Te Lo Digo, de Sola Latina, comentó este programa sobre imágenes a los besos con una misteriosa mujer en un restaurante capitalino. En la foto se ve al Marqués de Arrayán muy apasionado con una joven bastante menor que él.
0: Rompió el récord.
1: Claro. Este jueves Ureta confirmó en el programa La 11 en 14 de TVR, que se encuentra pololeando después de 2 años soltero. Además, dio detalles de su romance y cómo conoció a Claudia Basaure. Ella tiene 33 años. Es cantante de un conjunto mexicano. Es bonita, dijo. Nos conocimos entrando y saliendo de un set de televisión. Ella acompañaba a otras personas, nos cruzamos en los pasillos, le pedí su teléfono y salimos, contó Emeterio Ureta, de 80 años. Ella de 33.
0: Un infarto cuesta también.
1: Saque usted sus cálculos.
0: Que lo cuide Emeterio, que lo haga bajar las revoluciones, él es bien activo, él mismo se promueve por las redes, especialmente por Instagram, hace de repente alusión a las picadas para ir a tomarse un café o ir a almorzar en cualquier lugar en la costa, en Santiago. Es un aventurero el hombre.
1: Claro. Bueno, y esto a propósito de que en estos últimos días de junio, Emeterio Ureta, de 80 años de edad, volvió a encender, ¿cierto?, estas plataformas digitales de la noticia de farándula chilena al confirmar un nuevo romance con esta joven mujer 47 años menor que él. Esto fue captado por un programa de televisión de espectáculos, quien captó al empresario a los besos y de la mano en una romántica cena dentro de un restaurante en la región metropolitana con esta nueva conquista. Bueno, diversos paneles de opinión de prensa señalaron que la misteriosa joven tiene una edad muy similar a la de su propia hija, Tita Ureta. El propio Emeterio rompió en silencio en medio de toda esta información para confirmar que dejó la soltería de 2 años y, por supuesto, comentó sobre esta nueva relación, este nuevo noviazgo, donde, por supuesto, Ureta mantuvo otras relaciones públicas y bulladas. Recordemos el 2024, cuando presentó a una educadora de párvulos 45 años, de 45 años, 33 años menor que él, a quien conocía a través de
0: Instagram.
1: Por eso
0: te digo, va rompiendo el récord.
1: Sí.
0: Va. ¿Qué opina la audiencia? Quiero pedirle opiniones a las mujeres. Que nos digan, ¿qué le encuentra a un hombre 47 años menor esta chica de 33? Cantante.
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0: Ayúdenos a aclarar esta duda que tenemos aquí en el panel.
1: ¿Qué opinan? Es una diferencia de edad considerable.
0: Porque no solo podría ser el papá, podría ser el abuelo. Hablábamos de los abuelos jóvenes, como un futbolista de 38 años, abuelo. Hay otros casos, se han conocido de 32 y 33 años, llegar a ser abuelos tan jóvenes, recién cumpliendo las tres décadas. ¿Qué le encontró? Quizás esto es una explicación existencial, nada más. No es una atracción en el ámbito apasionado, digamos. No, es una muy buena amistad con visos de una relación sentimental. Por lo tanto, pasa efectivamente a ser una pareja. Sentirse invitada a lugares fascinantes, recibir el consejo de vida. Está bien que cada cual, en su independencia emocional, pueda hacer uso del tiempo que tiene en esta vida. Y otra también, como para día viernes ya, porque vamos en la última parte enseguida, ya viene el último bloque de nuestro contacto al día de este día viernes 12. ¿Cómo saber si tu perro tiene obesidad? ¿Cómo tratarla? Porque hay razas de perritos que comen casi todo el día, y si pudieran, comerían todo el día, pero esto les trae algunos inconvenientes. Los veterinarios también se han pronunciado sobre una realidad de los perros muy mimados, que justamente porque tienen dueños que son extremadamente cariñosos, obsesivos con ellos, los llevan a sufrir de obesidad. No se trata de unos kilos de más. El Colegio Médico Veterinario dice que uno de cada tres perros tiene exceso de peso, condición que afecta su movilidad, calidad de vida, incluso expectativa. Se llama obesidad canina, problema frecuente. Y no se consulta por esta condición. Los veterinarios los detectan en los controles de rutina. Tiene que ser, oiga, sabe que este perro tiene 4 o 5 kilos de más. Así que no es solamente un asunto estético, porque se predisponen a problemas articulares, hasta metabólicos, incluso cardiológicos. Y ahí comienza ese dueño a sufrir de su perrito, que comienza a tener que estar medicado para sobrevivir.
1: Claro, ahí entra en discusión o en debate el tema de la alimentación responsable del cuidador del animal. Bueno, ahí la imagen sale un salchicha. Tú eres amante de esa raza.
0: Yo tengo a mis amigos y a mis contactos aburridos cuando revisan mi estado. ¿Cómo se puede percibir si un animal está obeso? Primero llévelo al veterinario, pero le vamos a dar un tip. Cuando se pierde la palpación, o sea, tú tocas la espalda y no se sienten los huesitos, quiere decir que hay una importante capa de grasa. Dice un veterinario que da una forma de categorizar la obesidad. Error común es fijarse únicamente en el peso. El indicador más relevante es esta llamada condición corporal. Vamos tocando a nuestros perritos entonces y vamos viendo si, como dice el veterinario Fernando Carrasco de Cool Dogs Vet, aparecen esos huesitos. No es solo un asunto estético. Por favor, cuidemos a nuestras mascotas y démosle la vida saludable, especialmente en los últimos años, porque ellos son igual que un paciente como cualquiera que empieza a sufrir las condiciones de tener un desarreglo metabólico, ¿cierto? Una condición multisistémica. Muchas veces mueren en las mismas clínicas veterinarias después de varios días de intentar estabilizarlo. Es doloroso ver al perrito ahí con su patita, con su vía intravenosa. A veces están con esta bigotera, les tienen que suministrar oxígeno. Todo eso también se puede evitar porque es doloroso. Ellos sufren por el abandono, quedan encerrados en las clínicas, en esas pequeñas jaulas de tratamiento que son como la unidad de cuidado intensivo a la que a veces se tienen que someter los pacientes que tienen estas enfermedades.
1: Por supuesto, bueno, esta noticia nos recuerda que la obesidad en los perros es mucho más que un tema estético. El exceso de peso puede afectar seriamente su movilidad, su salud y hasta reducir su esperanza de vida. Es por eso que, por supuesto, como dueños, como ustedes dueños, como todos nosotros, responsable debemos preocuparnos de una alimentación equilibrada, responsable, de un ejercicio regular, ¿cierto? Sacarlo a pasear, no tenerlo encerrado, no hacerlo sedentario. Y, por supuesto, tenerle controles veterinarios periódicos, porque cuidar, por supuesto, el peso de nuestra mascota es también una forma de demostrarles el amor y el cariño que les tenemos.
0: Claro, igual que nosotros, que nos premiaban con dulces y chocolate y provocaron lo que hoy vemos como una pandemia, ¿cierto? Esta obesidad en la vida adulta, esta afición, este gusto y esta asociación de que hay algo placentero con lo dulce, lo que contiene grasa. Algunos dicen lo más tóxico, ¿eh? lo más perjudicial para nuestros órganos que trabajan para desechar esos altos niveles de grasas saturadas y azúcares. Dicen acá, debe combinar una alimentación controlada con la actividad física moderada. También hay que sacarlos a pasear, no solamente que estén tomando sol o que estén enrollados en el sillón. Paseos tranquilos, caminatas más que andar trotando, corriendo o saltando para ayudar a los perros a bajar de peso, porque nosotros traspasamos el cariño a nuestras mascotas a través de la compra de estos snacks que vienen, que para ellos son un momento de mover la colita y de recibir el cariño y la retribución, pero son muy altos en grasa también. Deberían venir con los sellos negros estos snacks que se venden para estos regalones nuestros. Hagamos el esfuerzo también de cuidarlos a ellos.
1: Por supuesto que sí. Bueno, para debatir entonces el tema de la alimentación saludable en nuestras mascotas. 8:32 a.m, día viernes 12 de junio, ya último día de este contacto al día. Vamos a la música y ya volvemos.

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1: Son las 8 de la mañana y 36 minutos.
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7: Estamos de vuelta, 8 de la mañana con 38 minutos. Estoy por acá nuevamente, muchachos, para esta síntesis en el plano económico y algunas informaciones importantes. Bueno, reiterar para este viernes 12 de junio, estamos saludando a Onofre en el día de su nomástico y a los cumpleaños también nuestro saludo. La restricción vehicular en Santiago se lleva a la capital, se va a encontrar con dígitos 2, 3, 4 y 5. 2, 3, 4 y 5. Valor de la unidad de fomento para hoy, 40.771 pesos con 41 centavos. El índice de valor promedio, el IDP, 41.889 pesos con 19 centavos. La unidad tributaria mensual, junio, 71.506 pesos. La información que nos envía el Banco Central de Chile. El índice de precios al consumidor, mayo, registró 0,2%. El clima, tenemos a esta hora en la provincia de Quillota y Marcamarca, cielo con nubosidad parcial, se espera cubierto en el resto de la jornada, con máxima de 18 grados. En la zona costera, Valparaíso, Viña, Valmar, cielo nublado y una máxima de 16 grados. Estará fría la jornada en la zona costera. San Felipe de los Andes, nublado con máxima de 18 grados. Por información que nos llega a nuestra central informativa de este minuto, arroja lo siguiente: la encuesta Black and White consultó sobre temas importantes. La mayoría, el 55%, sí está de acuerdo con que la Tesorería General de la República embargue las cuentas bancarias de los deudores del CAE. De ellos, 24% está de acuerdo con que se embargue sin condiciones y el 31% apoya que se embargue solo a las personas que tienen un sueldo superior a 3 millones de pesos. En tanto, un 45% no está de acuerdo con que los embargos, ese grupo cree que se debe encontrar otro mecanismo de cobro, opción que predomina en el segmento D, E y los menores de 35 años. Y para finalizar, muchachos, algo importante especialmente para nosotros que estamos en los medios de comunicación. La última encuesta CEP arrojó lo siguiente: los medios de comunicación se ubican entre los 5 más importantes y confiables del país. Y la radio, ojo, la radio está en 5º lugar dentro de los medios más confiables. Y primero de los medios de comunicación, sobre la televisión, sobre las redes sociales. Fíjate que las redes sociales, Nico, Víctor, se encuentra en el penúltimo lugar. Las redes sociales como WhatsApp, Facebook, Twitter o X, como se conoce, e Instagram, están con un solo 11%. O sea, está muy bajo. Después le sigue el Congreso y los partidos políticos como los menos confiables. Las redes sociales están como también menos confiables. La radio se encuentra en el 5º lugar como lo más confiable y en el 1er lugar se encuentra la PDI y Carabineros de Chile como lo más confiable. Esa es la información que nos llega en este minuto según la encuesta CEP. Muchachos, deseándoles a todos ustedes un gran fin de semana Y el lunes, pues, estamos de vuelta. Oye, una duda, el 20 es feriado, ¿no? Porque aparecen algunos calendarios, me decían algunos auditores, que aparece rojo en el calendario el 20 y otros no.
8: El 20.
9: Claro, lo que pasa es que es, pero en realidad es un fin de semana.
7: Ya.
9: Es que, bueno, es la previa de la celebración del Día del Padre.
7: Sí.
9: En algo va a ayudar un poco por los traslados, de repente, si algunos tienen que trabajar, entonces se van el sábado donde el papá, en fin.
7: Exactamente. Bueno, pero, lo que sí, el 29, sí.
9: Pero... El lunes 29. Sí, eso ya es un largo fin de semana. Así es que si no lo disfruta, el siguiente va a ser el del fin de mes.
7: Así es. Ya, muchachos, buen fin de semana.
9: Gracias.
8: Igual, gracias.
9: Claudio. Buen fin de semana. Vamos a saludar a nuestros amigos, a quienes presentan este programa. 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Con ellos entonces, ya para esperar la llegada del fin de semana y con algunas notas. Nicolás.
8: Sí, por supuesto. Bueno, 8:45. Último día de este contacto al día de esta semana. Y bueno, esperar lo que consigo traiga esta información del Mundial, lo que se viene también, por supuesto, en relación a esta restricción también que ha dado que hablar sobre que Estados Unidos prohíbe que los influencers extranjeros generen ingresos o creen contenido comercial si viajan con visa de turista. La Oficina de Aduanas y Protección Fronteriza consideró y prohibió a todo influencer que tenga visa de turista no crear contenido en Estados Unidos a propósito de las plataformas de TikTok, Instagram, YouTube, dada esta fiebre mundialera que tendrá millones de turistas y, por supuesto, ha generado también diversas opiniones, debates también a propósito de que Estados Unidos prohíbe a los influencers con visa de turista hacer contenido durante la realización del Mundial FIFA 2026, dado que Estados Unidos endureció, ¿cierto?, todas sus normas, sus normativas en cuanto a que también multarán a los influencers que hagan contenido y que, por supuesto, moneticen, generen ingresos a costas del Mundial 2026. Y que, por supuesto, pueden ellos crear contenido personal, pero así no poder subirlo, no transmitir en vivo a través de sus redes sociales y generar ganancias debido a que incumplen con las condiciones de su entrada al país, ya que cuentan con visa de turista y no para poder generar estas ganancias, es lo que informó la Oficina de Aduanas y Protección Fronteriza de Estados Unidos, ya que de verificar que algún influencer estuviera incumpliendo estas normas, serán sancionados con multas económicas, incluso podrían ser expulsados del país, aunque dependerá el caso de cada uno. Va a haber que ir con cuidado.
9: Sí, lo mismo nos hace pensar lo que va a ser la regulación del servicio de impuesto interno para las pymes o para los pequeños distribuidores que hagan por redes sociales promoción de productos, ventas a través de aplicaciones, a quienes también se les va a obligar a tributar, se les va a seguir. Seguramente va a haber primero una observancia, va a haber un seguimiento primero. Después se les va a dejar caer impuestos internos por si consideran que ellos están teniendo ventas que deberían tributar. Por ejemplo, por decir, distribuidor de individuales para los comedores, para las mesas que compren, por ejemplo, en grandes cantidades y que las vendan a través de internet. Solo un producto, nada más que como ejemplo. Aceite para motor. Y así, insumos computacionales. Todos esos tipos de productos, una vez que sean pesquisados, van a ser objeto de obligación de tributar. Así que también considérenlo a la hora de estimar que sea rentable tener venta y distribución de productos. Buen fin de semana, Nicolás.
8: Muchas gracias, Víctor. Muy buen fin de semana para ti también. Bueno, y buena jornada laboral en lo que queda de este día viernes.
9: Muchas gracias. Y a todos nuestros patrocinadores y a los auditores, a los que estuvieron en nuestro programa.

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1: Son las 8 de la mañana y 59 minutos.
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0: Buenos días, las noticias. Un hombre de 75 años fue baleado en una de sus piernas durante un robo ocurrido en una vivienda en la comuna de Hijuelas. De acuerdo a la información, el hecho tuvo lugar en una parcela ubicada en el Callejón Las Rosas, sector Los Maitenes. Al respecto, Mauricio Danner, fiscal de turno de instrucción y flagrancia, precisó que cuando la víctima estaba descansando, sintió golpes en la puerta de su casa, levantándose y no pudiendo impedir que cuatro sujetos a rostro cubierto ingresaran violentamente al domicilio. A su vez, posterior a su ingreso al lugar, según se detalló, los delincuentes procedieron a golpear a la víctima y amenazarla de muerte si no entregaba el dinero que mantenía en el domicilio. Acto seguido, procedieron a registrar el inmueble robando una serie de especies personales del propietario. Posterior a ello, cuando se retiraban del lugar, efectuaron disparos, impactando uno de ellos en la pierna al hombre. Momentos más tarde, el adulto mayor fue auxiliado por personal de carabineros, quienes lo trasladaron hasta el recinto asistencial más cercano. Finalmente, por disposición del Ministerio Público, funcionarios de la CIP de la Policía Uniformada de La Calera quedaron a cargo de las primeras indagatorias de este robo con violencia ocurrido en la comuna de Hijuelas. Santiago. La ministra de Desarrollo Social, María Jesús Wolf, anunció una actualización del catastro de personas que viven en situación de calle en el país. Este grupo, que se ve mayormente afectado por las bajas temperaturas del invierno, lo conforman aproximadamente 50.000 personas. Este catastro que está realizando el Ministerio de Desarrollo Social y Familia es una caracterización de las personas que hoy día están en situación de calle. Esto nos permite visibilizar una realidad, señaló. El nuevo sondeo incorporará una serie de mejoras como la inclusión de personas sin RUT o una visión integral de las condiciones de salud de este grupo que no se actualiza desde el año 2017. Así adelantó que hay un cambio en el perfil de las personas que viven en situación de calle en el país. Vemos a personas más jóvenes, a más mujeres también, y mucho consumo. Y la gente no le gusta y es muy entendible. Finalmente uno está en la plaza, en un parque, y no puede ir con su familia porque hay una persona que consume drogas y que puede ser agresiva, agregó la ministra. La Tesorería General de la República destacó el rechazo de la Corte de Apelaciones de Valparaíso a cuatro recursos de protección interpuestos para frenar los embargos que está llevando a cabo la entidad a deudores del crédito con aval del Estado CAE. Junto a ello, la Tesorería reiteró el llamado a todas las personas que mantienen deudas asociadas al CAE a informarse y regularizar su situación a la brevedad. Revisamos indicadores económicos, unidad de fomento para hoy, 40.771 pesos coma 41 centavos. Unidad tributaria mensual, junio, 71.506 pesos. El clima para la zona, la provincia de Quillota y la provincia de Marga Marga, estará con cielo con nubosidad parcial máxima de 18 grados. Valparaíso, Viña del Mar, nublado y máxima de 16 a 17 grados. Es todo de noticias, muchas gracias, buenos días.
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Bueno, la música de la radio, la programación, esto, ustedes por el WhatsApp, de repente alguna noticia que quiebra los esquemas, una break news, todo lo tenemos, los lives, la doctora Cordero a las 10:30, invitados muy bien acompañados, muy bien patrocinados por Bemix, para que tengas en obra lo que necesitas y en la medida exacta. 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Así que sigan este viaje de la mañana de Libra, la fiebre mundialera, insólito caso, usuario pidió 1.100 sobres por Rappi, gastó $1.000.000, más de 1.000.000. Se suma el furor por el torneo planetario, quiere completar el álbum de una, descartan presencia de artefactos explosivos en la USACH tras falsa amenaza por correo. Y volviendo al mundial, Shakira corona la inauguración con Andrea Bocelli, que interpretó el himno oficial con la surcoreana Jae. Demos espacio a nuestros auditores, los queremos escuchar. Ustedes nos dejan estos mensajes que pueden oírse o leerse y podemos nosotros además debatir, porque ustedes saben que la vida está llena de diferencias. Las percepciones nos hacen distintos. La mañana de Libra y hasta las 13.

Plaza de Armas de 11 a 14 en Quillota, Centro Plaza Mayor, hasta el jueves a las 16. Pero hoy sí, es un poco antes que se retiran, a las 3 de la tarde, de las 10 hasta las 3 de la tarde ahí en Plaza Mayor, en el Secos del Cerro Mayaca, hasta las 13 horas, y en el Santa Teresita hasta las 15, hoy viernes. En La Palma, en Boco, San Pedro también están hasta alrededor de las 15 horas vacunando. Cada vacuna cuenta para la influenza, así se denomina esta campaña, con los puntos de vacunación en el área urbana y rural que estamos dando a conocer y recordándoles a ustedes que escuchan nuestra Mañana de Libra. Saludos a los stickers, ¿eh? Los stickers de, en este caso, Sebastián, de Andrea. María Eugenia no ha mandado ningún sticker, ¿no? Siempre manda sticker, nos saluda, nos categoriza como buenos amigos, siempre. ¿Quién más está escuchando? Más 569-6899-7777. Podría perder el trabajo, pero no lo humano. Historia del guardia que refugió del frío a un adulto mayor. Aparece en la serie de reportajes. Un registro rápidamente viral. El noble gesto de un hombre con un adulto mayor que dormía en la calle con baja temperatura. Un guardia de seguridad que fijó su mirada en una historia que se replica a veces. Otras veces a estos super chilenos los dejamos invisibilizados. Qué bueno que eso lo destacamos. De repente brote de la iniciativa. No creo que vaya a perder el trabajo. Eso estaría en discusión si es que así ocurre. Y falleció Eli Frank, la esposa del doctor Víctor Frank, el creador de la logoterapia, autor de El hombre en busca del sentido. Y a las 9:19, Andy y Lucas en la Mañana de Libra.

Claro, aquí Vicente me dice, no te olvides que los guardias tienen que cumplir con la reglamentación que a ellos como encargados de la seguridad les compete, y es no entrar personas extrañas a las dependencias. Claro, por este guardia que arriesgó su trabajo, que aún no lo han echado. Nadie ha dicho que no ha sido despedido. Lo que se ha dicho es que él dice que aún no pierde su trabajo. Podría venir la cuota de retiro después, ¿eh? Y hay otros que han agregado en los comentarios que sí han perdido su trabajo como guardias por acoger a personas o atender a personas, hasta de repente molesta para las personas que observan el trabajo y evalúan los trabajos de guardia de seguridad, que se preste el baño. Me deja pasar al baño. ¿Cómo no? A veces son tan caballeros que se olvidan de la reglamentación. Tú sabes que ahí en el ingreso al baño la persona puede, primero, hacer mal uso. Segundo, recabar información respecto de las actividades de cualquier oficina o de cualquier empresa o cualquier lugar donde están prestando el servicio de guardia privado. Así es que creo que arriesgó, pero por el momento, si lo llegasen a despedir, se entendería que es no por ser mal guardia de seguridad, sino por haber dejado pasar a un hombre oriundo de Concepción que andaba luego de muy malas decisiones en situación de calle por Santiago. Buenos días también, acá nos manda Mari del 9900 un GIF. No es un sticker, un GIF. No te pediré canción, lo dejo a tu elección. Ya sabes mi gusto, dice Marce, estoy al pendiente. Sí, pero a ver, de repente por ahí, con la memoria hecho andar, ¿qué canción podría ser? Hola, buenos días, espero estén bien. ¿Cuándo vuelve Enrique? Me encanta. Pregunta, no me dice, solo veo unos globos ahí de la fotografía, parece que es educadora, no sé. Jenny está preguntando. Bueno, Jenny, yo te voy a mandar la oración, porque está pidiendo que vuelva Enrique. Yo te voy a mandar la oración que tenemos y tienes que enviarla de vuelta acá para compartirla, tienes que grabarla. Tenemos la oración por Enrique, que quienes quieran pedir la pueden enviar grabada, ¿ah? Y la pueden pedir aquí al WhatsApp de la radio y seguimos en oración. Thalía y Prince Royce. Iba justo a pinchar a Shakira, pero recuerdo que sí apareció en el contacto al día con la canción mundialera, y otros ya están levantando la teoría de que ella mandó una doble y que no pudo estar en el escenario.

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1: Son las 9 de la mañana y 29 minutos.
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0: Saga, Jan Farso, muy buenos días.
1: Buenos días, ¿cómo está el sex symbol de la radio? Día del doblaje. ¿Usted hace doblaje, señor, cierto?
2: Sí, entre 2004 y 2012 pertenecí a la empresa Doblajes Internacionales, creada por don Osvaldo Barcelato y la señora Patricia Mens.
1: Mira qué bonito. ¿Hasta qué año?
2: Del 2004 al 2012, y todavía se ven las series que protagonicé, porque se repiten las temporadas. No hay nada que recicle más en la televisión que las series de los canales Discovery y eso, y algunos que desaparecieron.
1: Nombre alguna, por favor, don Víctor.
2: ¿Le nombro alguna serie?
1: Sí, claro.
2: Por ejemplo, Expertos Paranormales. Yo hice a Barry Lynch, por ejemplo. La serie El Aprendiz también hice algunos pequeños. Ahí ya ni siquiera son personajes, son rellenos. Pero cuando ya empecé a protagonizar, hice a Jonathan Reed en The Contender, se llamaba la serie. ¿Sabe Jan, que no era cualquier serie? Era la serie de mayor presupuesto de la historia de los reality en el mundo. Estaba Sylvester Stallone como... Imagínate, el único reality de Sylvester Stallone con Sugar Ray Leonard. Era buscar el mejor peso pesado, peso liviano y peso medio. Hicieron realities de boxeadores de las tres categorías y ahí me tocó hacer a un peso medio que era Jonathan Reed. Era el personaje
1: de Tomás. Qué bonito, Víctor. Es decir, tenemos un locutor en la Radio Libra, Watch and Girl, de denominación internacional, como este muchacho que hace los cuatro fantásticos. ¿Cómo se llama este cabrón? Pedro Pascal. Es decir, igual que Pedro Pascal. Bueno, ojalá que no sea igual que Pedro Pascal. Usted es mucho mejor. Claro está.
2: No, Pascal está a otro nivel. No, Pascal está en su momento, que lo disfrute, está en su vida afectiva. Aparte de lo artístico, en lo que es la cotización en el mundo de la actuación y el doblaje, está disfrutando como chileno, y que siga y que proyecte nomás.
1: Por supuesto, que siga el éxito para todos los amigos que tienen buen corazón y los que quieren integrarse al buen corazón. Yo hoy día voy a destacar varios puntos. Yo quería saber esto del doblaje, querido Víctor Lillo, porque uno de la mafilia, perdón, de la familia Guerrero me mencionó eso. Ayer estábamos gratamente conversando, vine a tomarse un cafecito y me comentó eso. Yo dije, voy a preguntarle a Víctor Lillo si es realmente que fue esto. Así que de boca de don Víctor Lillo, nuestro locutor internacional en la Radio Libra. Pero bueno, me alegro por usted y me alegro por todo lo que fue, es y será Mr. Víctor, de verdad, de todo corazón.
2: Muchas gracias. Por lo que será, ¿tú esperas que yo llegue al nivel de Pedro Pascal en algún momento?
1: No, usted supera a Pedro Pascal, amigo. Porque
2: no,
1: usted...
2: Mira.
1: Sí, señor, sí, hay muchas, mire.
2: Pero ¿quién supera? Sí, te escucho.
1: Hay muchas cosas que una persona la hace diferente a la otra. Uno puede ser hermoso, el otro puede ser alto, el otro puede ser bajo, el otro puede ser gordo. Siempre hay un detalle que nos hace ser superiores al otro. Porque si no, imagínate que todos fuéramos iguales, que todos fuéramos soldados, no habrían capitanes. Que todos fueran capitanes, no habrían soldados. Siempre hay un detalle que nos hace más especiales unos a otros, Víctor. ¿Te gustó esa reflexión?
2: Sí, y esta es la devolución que te iba a hacer. Quien no es doblajista, pero sí dobla las ofertas de la competencia, es Jan Farso de Gasaga.
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1: 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Víctor, mañana, como siempre, 2 ofertas que te van a sacar. Bueno, tú, a ti no te falta pelo. Yo te hubiese dicho, te van a despelar. No, no me salió. No. Ahí guatié. Pero mañana tenemos 2 ofertas muy lindas, Víctor, tal como han estado haciendo en estos sábados. Así que, muchachos, prepárense. Y mañana vamos a atender hasta las 4 de la tarde. Más tarde te mando el audio para grabar estas oferta, Víctor, querido.
2: Perfecto, para tenerlo para mañana desde muy temprano, entonces, ofertas sabatinas que se anuncian y que además nos permiten acceder a una oportunidad durante un día que es el sábado, la oferta de Casaca. Un abrazo, que tengamos entonces buen fin de semana todos y nos encontramos mañana también en este contacto por la Radio Libre, el contacto sabatino, repasando las ofertas que estamos anunciando desde muy temprano.
1: Gracias, Kilo Víctor. No te voy a hacer una apuesta a quién gana Paraguay o Estados Unidos, porque capaz que vengas a quedarte tú como enganche. Muy buen día, Víctor.
2: Muy buenos días.
1: Hasta mañana. Dios mediante.
2: Apostamos una asadera. Chao.

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eso lo vamos a preguntar a las 10:30. Ya les digo por qué, de uno de los temas de la semana. ¿Quién ganó luego de la fotografía de 2010 de la Copa del Mundo Sudáfrica, de aquel año del Bicentenario? Fue la denominada novia del Mundial, la paraguaya Larisa Riquelme. Y dice que los sueños no tienen fecha de vencimiento, porque ya no es modelo, ya está en otra etapa, está estudiando periodismo y ahora va a cubrir el Mundial. Así es que siente que se cumple, además, con la incursión en esta área de la comunicación, un caro anhelo. Ahora ya no está enfocada en mostrarse ella con esa histórica foto donde ella estaba viendo el partido. Aparecía su teléfono entre sus pechos y, bueno, en eso yo creo que es una ayuda, ¿cierto? Una foto audaz, sensual. Ahora construye nuevos desafíos. Mi familia me ha acompañado hasta el aeropuerto. No pude contener las lágrimas, abrazándome y recordándome de dónde vengo. Entender que esto es mucho más que un mundial. Es un viaje que representa el cierre de un ciclo y el inicio de otro. Siempre apasionada por el fútbol y por Paraguay, pero también con la responsabilidad ahora de comunicar y contar historias. Dice que en ese momento de la fotografía en que se hizo famosa, se marcó su vida para siempre. Está más madura con esta carrera universitaria y representando a quienes tienen que hacer notas, a quienes tienen que de otra manera también estar en las redes, porque ella va a trabajar para una radio, y una radio de la amplitud modulada, la radio de la 650 en Paraguay, que es la radio La Tribu. Va a, en su calidad de acreditada por la prensa y ya en funciones, va a contar lo que pasa, pero también todas las redes hoy día la muestran. Las radios tienen que tener sus plataformas. Quiero agradecer de todo corazón a Chile por el camino, por todos los tantos cariños y demostraciones. Han pasado 16 años de ese mundial. Tengo recuerdos lindos de Chile, de los colegas

que conocí. Les envío un abrazo y espero que me acompañen también. Los sueños no tienen fecha de vencimiento cuando trabajas por ellos.

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1: Son las 9 de la mañana y 59 minutos.
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2: Buenos días, las noticias. La Junta Nacional de Jardines Infantiles Junji de la región de Valparaíso realizó la apertura de dos nuevos establecimientos en el territorio regional, bajo los nombres de proyectos Colón en la comuna de Quintero y El Cerro Negro en la comuna de Cabildo. Ambos recintos ya se encuentran en funcionamiento al iniciar su proceso de puesta en marcha y todavía hay inscripciones abiertas para postular a estos nuevos espacios destinados al desarrollo, exploración y entretención de niños y niñas. Próximamente se realizará la iniciativa participativa Ponle Nombre a tu Jardín, que permitirá a las comunidades educativas y territoriales aportar a la construcción de la identidad de ambos establecimientos. Así entonces, los establecimientos están ubicados en la calle Cristóbal Colón, en la esquina de calle San Martín, en Quintero, y en la calle Santa Filomena, en la comuna de Cabildo. Santiago. La Contraloría General de la República objetó un decreto del Ministerio de Transportes que buscaba modificar el reglamento de los Servicios Nacionales de Transporte Público de Pasajeros, también conocido como Ley Uber, al estimar que la propuesta carecía de fundamentos suficientes para justificar una rebaja en las exigencias aplicables a los taxis. Además, se indicó que el Ministerio deberá establecer un plazo determinado para que los servicios de taxi básico, ejecutivo o de turismo comuniquen su adscripción a una empresa de aplicación de transportes. La exministra Carolina Toa reconoció que durante el gobierno pasado hubo error en la manera en que se manejó la promesa sobre la condonación de la deuda del crédito de aval del Estado CAE sobre la situación del crédito con aval del Estado CAE y los embargos en las cuentas de los deudores. Toa comentó que yo creo que tenemos un desafío como país con el tema del CAE, en el lugar de enfrentar juntos este problema y dar una solución que sea mejor para ser sostenible en el futuro al financiamiento de la educación superior, puntualizó. De esa manera, destacó que el gobierno le toca cobrar, pero agregó que no pueden hacerlo de la manera en la cual lo están haciendo. Sin embargo, reconoció que claramente en el gobierno anterior hubo errores en la manera en la cual se manejó esa promesa. Es verdad, pero a los gobiernos siempre les toca gobernar el país que tienen, no el que quieren tener. Los gobiernos no están para quejarse del país que les tocó gobernar, sino que gobernarlo y tomar buenas decisiones y responderle a la ciudadanía, sostuvo la exministra Toa. Es todo de noticias, muchas gracias.
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0: Ahí teníamos a Piso 21, que en nuestra mañana de Libra nos da el arranque para la segunda hora. Son las 10:07. 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Con ellos, con ustedes, cumplimos la misión de la mañana, Libra. Vamos a ver si podemos contactar. Ahí están pidiendo si podemos saludar a Gloria, a la mamá. Ya, esto es ahora, por favor, en esta última media hora, porque el viernes es mucho más intenso en materia de panelistas. Tenemos al mediodía la cadena con las radios del Grupo Libra. Nosotros destinamos siempre un tiempo en la mañana para poder darles a ustedes en el gusto y complacer los saludos de cumpleaños. Por encargo, nos dejan el número de contacto, nos dejan el nombre del festejado o festejada, y así podemos saludarles en el día de su cumpleaños. Ayer tuvimos un problema técnico al final, a ver si contactamos a Don Guille. Mientras, este llamado es para Gloria. Hola. Muy buenos días.
1: Buenos días.
0: Un feliz cumpleaños para usted.
1: Estoy llamando a la
0: Gloria. Exactamente, de la mismísima sí. Radio Libra, señora Gloria Cisternas.
1: Lo escucho todos los días.
0: Ya. Dicen que usted es la mejor mamá del mundo.
1: Así parece. Tengo tres hijos muy lindos.
0: Sí, Connie, ¿cierto?
1: Y Juan y Claudia.
0: Ya.
1: No hay tengo mis nietos, no hay 8 nietos.
0: 8 nietos, pero también los que destacan son Agustín y Gael.
1: Son los regalones que tengo en la casa.
0: Ya. Oiga, no hay ni mejor nieto ni mejor hijo. La mejor mamá sí, pero no hay favorito. Sí, no hay favorito.
1: No hay favorito. Tengo una sola nieta nomás, que es la princesa.
0: Bien, pues. Ya, pero ahí le está dando un tinte de favoritismo porque le dijo que era la princesa. ¿Se fija?
1: Es que es la única nieta que tengo y siempre le he dicho yo que es la princesa de todo.
0: Claro. Bueno, pero está bien, pues, si también hay que ganarse el cariño, hay que competir sí, en buena lid con acciones que sean... además, ejemplo, así que perfecto, por la princesa entonces y por los 3 hijos y por la vida llena de felicidad para que se prolongue.
1: Sí, estimada. Gracias a Dios.
0: ¿Usted es de Quillota?
1: Yo soy de Quillota, ahora estoy trabajando acá en Raúl.
0: Mira, además trabajando, Gloria. Gloria Cisterna, recibo el abrazo de esta Radio Libra que representa a esa familia y a esa descendencia que siento que la tiene tan orgullosa. Usted lo único que quiere es decir por la radio que tienen los nietos y que tiene estos hijos queridos y esta princesa, esta nieta. O sea, es feliz. Ya hizo...
1: Sí, muy feliz. Sí. Ya hice mi tarea ya.
0: Exacto. La misión a la que... Y la que nos hace perdurar después de que partimos. Claro. Cuando uno ya se va, bueno, se fue, pero dejó. Y eso queda ahora, permanente. Muchas gracias, sí, un abrazo. Reciba nuestro cariño, Gloria Cisternas.
1: Ya, muchas gracias.
0: Y buen día para estar de cumpleaños, que es justamente hoy viernes, pues.
1: Ya, muchas gracias. Con corazón a mis hijos.
0: Ya lo creo, un abrazo, Glorita. Chao.
1: Ya, chao.
0: Bien, estaba orgullosa, feliz. Eso nos compromete con cada llamado, porque además alegra, cambia. Es una... perspectiva donde nos premiamos. El premio es tan importante porque nos hace sentir que somos en el fondo merecedores de alguna demostración, que de repente nos podemos equivocar y en esa equivocación existe un aprendizaje, un camino que nos podemos de repente caer y rectificamos y nos reconoce las cosas buenas. Ahí yo creo que nos humanizamos, nos ponemos definitivamente mucho más, nos ponemos un poquito más humanos cuando perdonamos también. Y rectifiquemos lo de ayer, pues. Me estaba pidiendo Maggie si podíamos intentarlo. Veamos. Ayer no fue posible. A lo mejor hoy... Y rectificamos también el error técnico de ayer porque el teléfono no siempre... Y ustedes saben que los días viernes también a veces con nuestra panelista de las 10:30 nos juega una mala pasada. Pero miren, vamos a hacer magia. Vamos a ver si esta vez resulta. A veces también es un tema de cobertura, ¿eh? Es un tema de antenas. Vamos a ver si hay tono.
2: ¿Aló?
0: Don Guille, por favor, de nuevo, ahora sí, feliz cumpleaños. ¿Cómo está de la Radio Libra?
2: Muchas gracias. Ahora lo escucho, no lo había escuchado.
0: Bueno, ¿cómo lo pasó ayer?
2: Muy bien, con mi hermana y los vecinos al lado.
0: ¿De qué parte, de qué pasaje, de qué calle los vecinos?
2: De acá, de la población 6, combate Angamo.
0: Muy bien. Amigo, ¿qué le va a pedir a la vida? Dígame, hagamos como que todavía estamos en el día de ayer y que nos resultó el llamado. Dígame, ¿qué le va a pedir en su cumpleaños a la vida?
2: No, yo feliz nomás porque cumplo un año más ya, ¿no?
0: Ya, nada.
2: De los años que yo tengo.
0: Perfecto. Y dígame, a nivel familiar, ¿hay algo que lo tenga contento? ¿La descendencia, el cariño que le han expresado los nietos?
2: Feliz, soy soltero, no tengo hijos.
0: Ah, no tiene.
2: Toda la vida saqué.
0: Oiga, pero qué buen testimonio. Pero qué buen testimonio, don Guille. O sea, ¿se puede ser feliz en una etapa ya más madura siendo soltero?
2: Soy feliz, mire, yo soy feliz porque cuidé a mi padre, a mi madre. Y me quedé en la casa de ellos, la arreglé, junté plata, la arreglé. Y digo, pues tengo 7 hermanos más que me quedan.
0: O sea, cumplió a la inversa, cumplió la tarea, cuidó a los papás hasta el final.
2: Sí. A ellos les pido a Dios toda la vida.
0: Y yo creo que le va a seguir dando, estimado, y el cariño de su hermana Maggi, que ayer nos pidió que le hiciéramos el llamado.
2: Sí, me llamó. Sí, me dijo que llamó después ella.
0: Pero ya está, pues. Ahora dígale entonces a la Maggi que se cumplió, que lo habíamos dejado pendiente. Tuvimos que cerrar el programa ayer porque no pudimos, técnicamente había algo que pasaba, pero le deseamos lo mejor. Y que la vida de soltero viva también y sea reconocida. Sí, y no le estén diciendo toda la vida cuándo te vaya a casar, búscate a alguien, si eso no es la felicidad.
2: No, son mentiras, de la guada, son mentiras. Yo tengo, cumplí 72 años. Mira. Tuve altas mujeres, no me quejo. ¿Ah?
0: ¿Y como cuántas? ¿Tiene algún registro, algún número? ¿Algún número de cuántas? Ahí sí que no se escucha. Oiga, ¿pero hizo algún recuento? Le estoy hablando más cerca aquí al micrófono, se nos cayó. Uy, pero era el momento más importante de la entrevista. Se acabó la batería ahora. Mire, ayer no fue posible porque no se escuchaba. Y ahora cuando venía la pregunta, así como pregunta farandulera, y la pregunta para cerrar el saludo de cumpleaños, bueno, don Guille lo deja. Oiga, se cortó justo cuando le pregunté ¿cuántas mujeres pasaron por su vida y conocieron sus encantos, amigo mío?
2: ¿Mujeres que yo tuve?
0: ¿Sacó la cuenta o la perdió?
2: No, desde los 14 años que me fui de aquí, me fui a Santiago yo.
0: Ya. No diga. Mejor que no diga, déjelo como en el misterio. Tuve muchas mujeres y todas fueron una etapa importante y un amor importante.
2: No, que yo trabajaba para afuera.
0: Ya.
2: Cuando llegaba tenía mujer.
0: Oiga, pero ¿quién lo pensaría? O sea, ninguna lo logró convencer de llevarlo al altar ni de tener algo.
2: No, nunca, no estaba en el sentimiento mío porque siempre cuidé a mi viejo yo. Bien. A mi papá, a mi mamá.
0: Muy bien.
2: Y lo vi morir, lo vi a ver cómo fueron conmigo. Y qué siempre bueno. Me quisieron. Y ahí yo partí criando a mi sobrina, a mi hermano, a todos.
0: Sí, es cierto que los sobrinos, usted tiene tantos hermanos que los sobrinos también llenan ese espacio que a veces cuando no llegan los hijos.
2: Sí me llaman. Tengo una sobrina que tiene 58 años y la crié yo.
0: Bueno. Bueno, amigo, que con esos sobrinos entonces siga construyendo su vida de felicidad, ya que no hay nietos ni hijos, pero sí hay.
2: Los años que me quedan, sí, soy feliz. No me quejo. Tengo mi pensión, arreglé mi casa. No es mía, es de todo, pero yo la arreglé por la mía. Para vivir cómodo.
0: Mire, vive bien, vive cómodo.
2: Y he paseado, he canadiado, he estado en todos lados. Hasta ayer ya me iba a acostar como a las 8 de la noche. Ya está.
0: Mira, buen cumpleaños. Oiga, ¿y alguna de esas mujeres que conocieron de sus cualidades, de sus particularidades y que lo acompañaron sentimentalmente en la vida, ninguna de ellas apareció ayer por el teléfono, lo llamó o algo?
2: Mira, fueron como 2 o 3 personas que me llamaron, pero ya estoy acostumbrado a estar solo, que no me gusta que me manden.
0: Ya.
2: Que me lleguen aquí, hazla allá, no. Porque mi papá era así, ¿no?
0: Bueno, heredó entonces el carácter del papá y la forma de ser. Bueno, entonces siga disfrutando de esta decisión.
2: Todavía estoy disfrutando.
0: Muy bien.
2: Me estoy tomando un vinito del velador.
0: Mire qué bien, sigue la celebración. Perfecto, ya. Y escuche de vez en cuando la Radio Libre, que es muy entretenida, desde donde le estamos llamando.
2: Sí, la escucho.
0: Excelente.
2: Y ahora,
0: Escucha a la doctora Cordero. Viene la doctora a las 10:30 de la mañana. Que esté muy bien, G.
2: Bueno.
0: Y siga con ese vasito haciendo salud. Celebrando.
2: Muchas gracias. Muchas.
0: Nada que agradecer. Para
2: muchas
0: eso estamos.
2: Gracias. Vale.
0: Gracias.
2: Chaito, muchas gracias.

Preparen sus preguntas al más 569-6899-7777, el WhatsApp de Libra, para la sección La Doctora Responde. Ahí sí, ni tú ni yo vamos a tener el control. Llega arrasando enseguida la Doctora Corre.

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1: Las 10 de la mañana y 29 minutos.
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0: 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Doctora, sea bienvenida.
1: Mucho gusto de saludarlo a usted y por su intermedio, como decíamos en la cámara, a todas las auditoras y auditores de no solamente Quillota, porque entiendo que nos escuchan en hartas zonitas más.
0: Claro.
1: Gracias y un gusto.
0: Es una muy buena cobertura a nivel regional y por plataformas a nivel mundial, como se suele dar en una plataforma, por ejemplo, como TikTok o a través de la página www.radiolibra.cl. Doctora, el presidente Gabriel Boric arranca...
1: Ex presidente.
0: Pero él sabe muy bien, yo no sé si está bien asesorado, sabe muy bien cuándo dar en la tecla. Yo siento que él hizo la resonancia más allá de... que salga a responder de que él nunca perdonó al CAE.
1: No sé a qué se refiere, porque como ha estado disparando diversos temas, ¿a cuál se refiere?
0: Bueno, vamos desde la mirada del presidente del Partido Republicano, el senador Arturo Esquella. Dice Boric, se adelantó mucho con los aires electorales. Yo creo que aquí está la definición de lo que usted me pide.
1: ¿Él dice que va a ser el futuro presidente de Chile?
0: ¿Y qué duda cabe?
1: Pero estará en condiciones mentales, porque con los hábitos que él tiene, cada vez se le va a notar más sus hábitos.
0: ¿Usted piensa que algún tipo de hábito mental?
1: Si tuviéramos un nivel como la gente y no el corrupto que tenemos, donde hasta usted se presenta candidato a presidencia un demente descompensado crónico, examen mental, pues, si quiere ser presidente de la República en 4 años más. Dios no lo quiera, no voy a decir si Dios quiere, Dios no lo quiera, va a tener que exigirse un examen mental hecho por un psiquiatra, ojalá no de aquí de Chile.
0: Y serio, y también de eventual consumo de sustancias tiene que ser.
1: Bueno, a eso me refiero, a los hábitos. Quise ser prudente, hoy día estamos día viernes, víspera un fin de semana, ¿no? Ya tenemos suficientes temas para sentirnos amargados, de modo que no le quiero amargar a nadie el pepino hoy día.
0: Es que...
1: Disculpo muy crudo, digo, yo soy bastante cruda para hablar, entonces...
0: Es que por el asunto del embargo de cuentas ahora se buscan los responsables y algunos que son de mentalidad política frente amplista, de izquierda, como usted quiera, doctora. Le doy toda la posibilidad y toda la gama de
1: definir.
0: Toda la gama de los seguidores del presidente Gabriel Boric y los incondicionales que, como le insinué yo, quieren que vuelva al 2030, han dicho que esperaban que él condonara, y ahora tenemos el embargo de las cuentas, tenemos la teoría de Quirós, que hasta 3.5 millones, y también la teoría del propio jefe de la billetera fiscal, que dice que también hay carreras sin retorno. Está abriendo un poco la posibilidad de que clasifiquemos a quienes sí y a quienes no.
1: Bueno, ¿qué es lo que hablábamos el otro día del ingeniero en electricidad? Los peritos forenses, que eran unas cabras que tenían sus bajas notas en el colegio y se fueron a esa carrerita corta y que iban a ser asesores de los abogados en la justicia y no saben nada. O sea, estudiaron una carrera que no sirve ni siquiera para que la contraten para hacer el aseo de un restaurante. Y la gente cae en las trampas. ¿Cómo pueden ser tan ingenuos, digo yo?
0: Acuérdese que se hablaba de pertenecer a instituciones policiales en calidad de perito forense y hubo una universidad que debió retirar la publicidad, que era muy engañosa.
1: Claro, pues si hay carreras que son tan insufladas y son puras mentiras, porque no hay campo laboral en Chile. Chile no es Suecia, no es Noruega, no es Suiza. Nosotros somos un país semifallido. Acuérdese que tenemos menos camas que los negritos de Haití, pues, para atender pacientes mentales. Chile no es un país desarrollado desde el punto de vista intelectual y cultural.
0: ¿Y a usted le pareció, cuando se impuso esta moda de las UES privadas, que habían efectivamente más marqueteos que calidad de educación y era muy difícil igualar a las universidades tradicionales, pero había cierto engaño, doctora, y me imagino que en el mundo de la docencia y de la propia psiquiatría que usted ejerce aún, hay una verdadera, de repente, ilusión de querer ser un gran profesional y la universidad a veces no lo puede garantizar, ¿cierto?
1: Claro, porque todas las universidades tradicionales chilenas, que eran la Chile, la Católica, la Universidad Federico Santa María, la Universidad Técnica del Estado, después le cambiaron el nombre, la Universidad Austral de Valdivia, que fue hecha con mucho esfuerzo y mucho sacrificio. Ahí hubieron personas muy valiosas que se comprometieron con darle universidad a Valdivia y a Concepción también. Pero yo creo que en las universidades tradicionales chilenas aparece esa frase que es tan sabia: echando a perder se aprende. Fueron aprendiendo, fueron cambiando, porque se habían inventado copiando unas cosas de Europa, los propedéuticos, donde iban un montón de cabezas duras y porros a hacer ramos básicos, y después no les da para pasar a las carreras tradicionales, las que dan plata, digamos, las que le permiten vivir a uno.
0: Claro. Tendríamos entonces que valorar el hecho, como usted dice, la Universidad de Valdivia, ahí tenemos la carrera de medicina. Hay excelentes médicos que han ejercido.
1: Más o menos nomás, porque hay uno que le rompió la aorta a una señora y le amputaron las piernas y terminó muriendo. O sea, que más o menos nomás, porque también están estudiando con monos de plástico.
0: Ya, y también el caso, ahora hay que indemnizar.
1: Ha habido una regresión en muchas universidades, entre ellas la de Valdivia.
0: Y usted, y usted también es crítica en el sentido de que no hay rigor.
1: Claro, porque creen que el ramo de anatomía patológica, es una lecera que la pueden leer en Google. Y no es así, porque cuando uno le hace una disección a un cadáver, se encuentra con la complejidad del cuerpo humano. Yo creo que le he comentado que a mí me dio una impresión hasta taquicardia cuando me correspondió hacerle una disección al esófago a mi viejita, que la teníamos de cuerpo docente. Era un terciopelo. Y se desarmaba con mirarlo prácticamente. El esófago es una finura. La gente, si tuviera acceso a esas fotos, a esas visiones, comería con más cuidado los tremendos pedazos de carne que se mandan en los asados.
0: Claro, entonces, doctora, ¿es posible que las universidades perfeccionen más allá de dejar en el camino tremendos errores? Usted también.
1: Y aquí tiene el número de carreras. Que hayan universidades que se una teoría mía, una sugerencia mía, que se especialicen en hacer buenos docentes, porque si hay algo que se ha echado a perder en Chile es la formación de los profesores. Cualquier pelafustán semi-ignorante, distraído y fumador de marihuana estudia pedagogía en la escapatoria. Estoy estudiando pedagogía en la U y después no sabe ni hablar en la sala de clase.
0: Correcto.
1: ¿Por qué nosotros tuvimos esta brillantez en la Universidad de la Chile, la Católica, la Técnica del Estado, la Federico Santa María en Valparaíso, la de Concepción? Porque nosotros fuimos formados por profesores normalistas. Mire qué lindo el título. Profesores que sabían tocar hasta piano.
0: Ya, o sea.
1: Mi suegra era profesora normalista y ella tocaba. Valses de Chopin, tenía como parte de su formación aprender a tocar un instrumento. Entonces, usted ve cómo son los profesores de ahora, no saben ni hablar, hablan más mal que el ministro de Hacienda.
0: Y además, usted ha entendido, doctora, que de estos errores también hay una medición en el mercado de la medicina de estas faltas de rigor y de esta falta de medios, porque hay un fundamento ético que parece que llevó a las escuelas de medicina a utilizar muñecos.
1: Claro, porque salía muy caro comprar cadáveres, a pesar de que está en la morgue y los frigideros, el parque del recuerdo. Yo, acuérdense que yo tuve que ayudarle a pagar a una señora de mi distrito una plata para que saque el cadáver de su hija, que estaba como 4 años congelada. Y le inventaron que el pololo lo había matado y resulta que se atoró con un pedazo de carne en una asadería. Entonces la formación de la gente con monos de plástico, estos que antes usaban los hombres solitarios, no ha traído buenos resultados. Hay muchísimos errores médicos las nuevas generaciones de médicos no tienen el rigor formativo que tenemos los más viejos.
0: Ya. O sea, usted también.
1: No saben poner endovenosa. A nosotros en cuarto año de medicina nos enseñó una enfermera universitaria con una practicante a preparar el brazo, a limpiar con un algodón con alcohol, a pedirle al paciente que empuñe la mano, que aparezca la vena, y ahí se colocaba o se sacaba la sangre o se inyectaba el medicamento. Era todo un ritual. Entonces, y eso yo no jamás lo he visto en la formación de los médicos nuevos. Son terroríficos, imagínese ese de Valdivia, no sé si estudió la de Valdivia, no tengo el dato, pero me tinca que era exalumno de la Universidad de la Escuela de Medicina de Valdivia, que le hizo una endoscopía a una pobre señora que tenía un trastorno gastroesofágico, lo puso creyendo que parece que estaba jugando voleibol, no sé, y le atravesó el esófago y el aparato, el estetoscopio que estaba usando para ver la mucosa gástrica, atravesó el esófago y pasó a la aorta y la rompió. Y la señora dejó de tener irrigación en ambas piernas y se las tuvieron que amputar. Y después se terminó muriendo.
0: Mire, son 100 millones.
1: Por hacer una endoscopía, un examen que se hace ambulatorio.
0: Y que es muy rutinario.
1: No, nada en medicina es rutinario, mi querido Víctor, porque pueden aparecer malformaciones congénitas en el camino, las cosas pueden complicar. No hay que, en la medicina, ojalá que nada sea rutinario porque es peligroso.
0: Le digo porque ya otra vez tenemos que hacernos cargo como sociedad y el Estado tiene que pagar 100 millones por decisión de un juzgado en Iquique, demanda de indemnización por un error de diagnóstico de cáncer. Una paciente fue sometida a más de 4 años a tratamientos por esa enfermedad. Son 60 millones para la paciente y 40 para la hija que fue la cuidadora.
1: Claro. Bueno, sí, ahora hasta el cafiche de la Campilla y recibió plata en la indemnización. Eso lo inventaron los de izquierda y los demócratas cristianos, que les encanta bolsearle al Estado.
0: Sí.
1: ¿A dónde se ha visto que le van a pagar a la hija que la cuidó? A los enfermos hay que cuidarlo, ¿cómo le van a pagar por hacer un acto humano? ¿Se fija cómo estamos de enloquecidos y de materializados?
0: Verdad, lo que el derecho...
1: A decir, oye, yo voy a ir a la ISAPRE de mi mamá para que me paguen porque yo le cambié los pañales. Por favor, ¿a dónde hemos llegado ya?
0: Sí, es que... me imagino que también el cuidador sufre de ese síndrome que también han categorizado en la medicina, el síndrome...
1: La mamá le limpió el poto, le dio la mamadera y la pujó para que viva. Así que eso son de vueltas de mano. Cuando uno cuida a sus papás viejos, le está devolviendo lo que ellos hicieron cuando nosotros éramos guagua.
0: De todas maneras, como no estamos libres, si le van a pagar 100 millones a ambas, que se preparen para que después, si aparece otra enfermedad real, haya efectivamente... algún colchón ahí para tirarse, porque también lo que tienen las enfermedades es justamente no tener de dónde tirar para pagar, para paliar gastos, para cuidadores, para medicina y buenos tratamientos. Hay que quedar nada más con lo que ofrece el sistema, digamos.
1: Claro, pero ¿y usted acaso cree que los chilenos son económicos, guardan su plata, reservan para cuando estén viejos y estén enfermos? Si no, no habría tenido tanto éxito la Giles, ¿no? ¿Ah? Se quedaron sin ni un peso para jubilar.
0: ¿Verdad?
1: ¿Ah? Para comprarse televisores ahora 89 pulgadas, creo que es lo que está de moda. Para ver unos partidos malos, unos africanos malos para el fútbol.
0: Ahora dicen que la Shakira era una doble. Yo encuentro que no es la misma Shakira.
1: Ay, no vulgaricemos nuestra pequeña conversación hablando de maracas.
0: Sí,
1: por favor.
0: Sí, saltándonos de un lado a otro.
1: De maracas que lo que hacen boletas.
0: Facturas, ella factura. Facturas. No llora, pero factura. Sí, se tomó también como un eslogan de la campaña que las mujeres ya no lloran. Doctora, y sobre las personas en situación de calle, una vez más tenemos a una persona que ha fallecido en Ñuñoa en una discusión. Las personas no quieren irse. Lo hablamos después, ¿le parece? Este es un tema...
1: ¿Ya se terminó ya la primera parte?
0: No, para nada, si no vamos ni en la mitad. No, si es que... ¿Sabe lo que pasa? Es que miro la pauta, le doy un golpe de vista y agregamos que... No solo un guardia de Santiago arriesgó su trabajo por cobijar a una persona de Concepción que dormía en la calle, sino que tenemos en todas partes, y ayer un reportero ciudadano de Radio Libra, Alejandro, nos mostraba el caso de un señor que duerme en una banca, en una helada banca de una plaza.
1: La plaza de Quillota, así es claro. Como lo comentó.
0: Entonces, por eso quiero después...
1: ¿Cuál es la tragedia? Que no lo dejan, no, cuando se lo llevan a las famosas las famosas cajas de apoyo de las personas en situación de que no lo dejan tomarse la caña de vino ni mandarse el pito marihuana para dormir tranquilo. Entonces tienen agitación psicomotora y arman escándalo en la noche, y los drogos y los alcohólicos que duermen en la calle, porque ellos están ahí porque no tienen una vida normal, tienen hábitos que impiden integrarse a su familia, ¿no es cierto? Entonces, lo que le dije yo al director del Hogar de Cristo, el señor, le dije, no, déjelo que entre con su caja de vino. Ellos saben perfectamente bien cuántos sorbos tienen que tomar para poder dormir tranquilo y no tener alucinaciones en la noche. Porque los créditos, cuando no se toman la dosis en la noche, les viene una locura, se les complica el cerebro y empiezan a ver culebras y lagartos que les suben por el cuerpo y se ponen a gritar.
0: Claro.
1: Entonces, cuando la gente que se hace cargo de los mendigos tiene que tener una pequeña formación, pegarse una leidita, po. Hay que darle el trago que se toman.
0: Claro, entonces prefieren pasar frío, pero tomarse ese sorbito.
1: Es parte de la hipocresía nuestra, de la forma de ser chilena, los ladinos. ¿No es cierto? Aquí a las prostitutas le dicen modelo, y a los cafiches le dicen manager.
0: Mire, yo creo que usted ha dado en la clave de la explicación por qué estos señores, a pesar de que son visitados por un equipo de albergues, no aceptan la invitación, o cuando la aceptan después terminan desertando estos programas.
1: Pero el que va en el equipo de la ECO, porque le ponen unos nombres sofisticadísimos, no tienen ni idea, no saben ni lo que es el alcoholismo, ¿no? Ellos mismos a lo mejor son alcohólicos. ¿Me entiende? Porque la gente que se hace cargo de estas actividades sociales son apitutados políticos. Oye, se me acabaron las pegas en la moneda. Así que te voy a mandarte a la ECO para que ahí recojas mendigos y qué sé yo. Sí, ya no hay.

0: con formación, que hayan trabajado en el psiquiátrico, qué sé yo, buscar gente que sepa lo que hay que hacer con los curados para que duerman.
1: Sí, debemos entender también esta fenomenología de las personas que mueren, por lo que también aquí me queda claro, el señor de Ñuñoa se puso a discutir con otro, le dio un punzazo, lo mató, o sea, es por justamente el consumo. Y también
0: se ponen a discutir porque tienen una encefalopatía, la encefalopatía de Korsakov, en homenaje al músico ruso que era adicto al vodka. Y él le enseñó a los psiquiatras rusos todas las patologías que provocaba la ingesta de destilados y de alcohol. Entonces, es cuestión de saber que un ebrio que está en la calle tiene el cerebro dañado e inflamado, entre comillas, para que me entiendan, para no poner nombres sofisticados, y le van a decir hola y va a decir, ¿qué te vas a hacer de tu madre? Y se arma la pelea. Porque tienen un estado de irritabilidad crónica los adictos al alcohol y a las drogas.
1: Qué bueno saber, nos quedamos tranquilos porque estamos sufriendo viendo a estas personas. Hay auditores que se han sensibilizado y nos transmiten un poco eso que ignoramos tanto. Pasamos por el lado y nos da lo mismo porque hay una persona tapada hasta las 3 de la tarde.
0: Regálenle una cajita de vino para que se la tomen ahí debajo de la frazada.
1: Doctora.
0: Y duerman calentito porque el vino mantiene la temperatura corporal y así no se mueren de frío.
1: ¿Y será posible mantener 25 mendigos ordenados tomándose esa cajita de vino? ¿Usted apuesta que eso también debe estudiarse, evidentemente, por personas?
0: Debe estar incorporado. Hombre, yo estuve en Suiza en el año 87, en Basilea, y salí a caminar en la noche porque ahí se puede caminar, bueno, hay ni un maldito ladrón, ni jaurías de ningún tipo. Y resulta que a los drogadictos tienen unos inyectaderos en las calles en Suiza. Y ellos no lo ponen en el diario, ni en el matinal del canal no sé cuantito de Switzerland, te ponen a hablar de, oye, se murió anoche uno que lo llevaron al hospital y le pusieron una inyección muy fuerte. Los suizos son lo suficientemente discretos y flemáticos para no andar contando lo que hacen. Y en Suiza a los drogadictos le dan su dosis, por cuenta del Estado.
1: Y no alteran el entorno, están compensados.
0: Nada, no, yo conocí un inyectadero, la gente recibe su dosis y se va con si tiene pareja, con su pareja, o con algún pariente o algún vecino, porque hay vecinos muy buenas personas que se hacen cargo de estos seres abandonados y no pasaba nada.
1: Inyectadero, primera vez que lo escucho.
0: O sea, era una especie como de una como una casita así, con pocas ventanas, una puerta, y adentro había así sillas para sentar al, bueno, y yo lo vi en el psiquiátrico con la gente que iba a buscar los que eran adictos al Seconal, con lo que se mató la Marilyn Monroe, el que se mató o la mataron los Kennedy, no sé, pero la Marilyn tomaba Seconal para dormir, y en Chile hubo una epidemia de adictos al Seconal. Entonces en el psiquiátrico quedaron reservas y se repartía eso a los pacientes, y yo lo vi. Iban a buscar su dosis, a veces les convidaban un vaso de agua para que se lo tomen.
1: El psiquiatra, el médico, de repente siente un poco ese vaivén cuando va encontrándose con el paciente en el camino del tratamiento, que este le confiesa que se ha hecho adicto al medicamento y ahí viene una nueva revisión, digamos, de la posología, porque también estar atado a una caja de medicamentos toda la vida, me imagino que hay que retirar, como dice usted, en puntillas y hacia atrás, pero muy, muy delicadamente.
0: Claro, pero eso uno lo conversa en las primeras sesiones con el paciente. Puede que tú tengas que tomar este medicamento por algún tiempo. Y por lo tanto, de repente yo empecé a hacer pruebas así. No lo consulté con nadie, usé mi sentido común de sureña. Y entonces los pacientes de repente decían, doctora, este fin de semana tengo un brillito. El brillito era que iba a salir con la polola a bailar y terminaban después dentro del auto pasándolo bien. Entonces, o en la casa, en fin. Y entonces yo le decía, ya, no te tomes el antidepresivo entonces el viernes en todo el día y quédate sin tratamiento el sábado. Yeah. Y le pasó, lo iba porque los antidepresivos producen dificultad en la erección en el hombre.
1: ¿Y cuando apareció el taladafilo, usted lo vio con buenos ojos para combinarlo?
0: ¿El qué?
1: El taladafilo, ¿cómo es? O el sildenafil, porque hay dos medicamentos que ayudan a la erección del hombre.
0: No tengo idea, yo como no tengo pene, porque no soy la mujer fantástica.
1: Pero aparecía el...

0: por ahí por los 90, el famoso Viagra, que es este sildenafil. Yeah. Bueno, eso también, doctora, ¿usted alguna vez lo vio con buenos ojos o piensa usted que como nosotros no somos musculares, somos vasculares y emocionales? La erección viene de lo que sentimos, de la emoción intensa de atracción, por eso nos enamoramos con la vista, las mujeres se enamoran de lo que oyen, parece, y nosotros nos enamoramos con lo que vemos, y ahí nos viene la activación, la motivación.
1: Sí, pero no, se haga muchas ilusiones, el acto, el coito femenino y masculino no tiene representación en la corteza cerebral, es un acto evacuatorio, el más primitivo de los reflejos. Así que esa cosa bonita y poética que acaba de decir, qué lindo es el poema suyo, pero son, incluso hay una cosa súper grosera que se decía con respecto a cuando el hombre está con ingencia de penetrar. Decían una frase muy ordinaria.
0: Caramba. ¿Y la podemos recordar a esta hora?
1: A poto cagao no hay pico parado.
0: Sí, es lo más fuerte que hemos dicho.
1: No, disculpen, ¿no? Pero usted quiere que yo enseñe y haga pedagogía como Dios manda. Esa era la frase.
0: Y que
1: yo me la aprendí con los pacientes.
0: Que nos
1: doctora, doctora, bájeme un poco el remedio. Y ahí me decía la frase. Perdón, que me dijo, disculpe doctora, pero esa es la frase, o quiere que se la cambie. No, dígame, no. Cómo, y ahí apareció, yo ahí la escuché, en cuarto año de medicina haciendo policlínica.
0: Es que estamos aprendiendo, y lo bueno es justamente que nos golpee para,
1: claro,
0: que el aprendizaje...
1: Está hablando una doctora, una médico, perdón, sincera y franca, que usaba esa misma franqueza con los pacientes, y los pacientes lo sabían, y tenían una confianza brutal conmigo. Y yo aprendí muchísimas cosas de ellos. De hecho, le vuelvo a repetir, yo siento que haber trabajado en el hospital psiquiátrico para mí fue un posgrado de humanidad. Yo aprendí a ser mucho mejor persona, mucho más humana, mucho más pensante, más sutil.
0: Estas cosas que con las que me acaba de golpear a mí y a la audiencia de Libra nos dejan pensando.
1: Me disculpo, yo, por favor, no, las viejas que me
0: no
1: odian,
0: porque,
1: que me encuentran
0: doctora, pero no.
1: Espantosas, las que me tienen envidia y la envidia la manifiestan con hostilidad. Les ofrezco miles de disculpas. Todas las disculpas del mundo, pero yo creo que una de las tragedias que tienen los chilenos es que no han escuchado la verdad. Porque siguen diciendo taco y se llama atasco.
0: Claro. Y seguimos, bueno, diciendo puro eufemismo.
1: Y diciendo ningunear, ¿no es cierto? El último que se la escuché fue a este que está en ese programa, el Locos por el Baile, no sé cómo son, unas que se refriegan ahí en el agua y más parece un striptease que un baile, pero bueno.
0: Ahí tiene, pues, doctora, se fija que nosotros por la vista reaccionamos de una...
1: La visión, los departamentos tienen vista, no es que yo tengo que corregirlo, me pongo pesado.
0: No, pero
1: nosotros
0: está bien.
1: Tenemos visión, los ojos, la función del ojo es la visión, como la del oído es la audición.
0: Claro.
1: No, la vista, las ventanas, cuando es agente inmobiliario y ofrece los departamentos, se fija la vista que tiene el departamento, nosotros tenemos visión.
0: Bueno, pero suscribamos entonces un acuerdo. La visión enamora al hombre y lo activa. No es necesario estar tomando ningún tipo de pastilla.
1: No, lo calienta, lo excita. Tiene nada que ver con el amor. El amor es otra cosa. Está en la corteza cerebral.
0: Claro. Qué bueno
1: las
0: que
1: las ilusiones, las fantasías de encuentro con las personas que nosotros cuando estamos enamorándonos son corticales, pero todo lo que tenga que ver con la consumación del coito es un reflejo evacuatorio, primo hermano de hacer caca. Perdonen los que están desayunando.
0: Sí. Bueno, así aprendemos, pues, doctora, que la letra entre y se quede. Entonces ya tenemos una categoría de aprendizaje en este primer segmento.
1: A mí me da risa cuando la gente dice, oye, qué culta la doctora Cordero. ¿Ustedes saben cuál fue mi primer posgrado de cultura? Desde los 6 años hasta los 12 años, con mi papá y mi mamá, en mi casa, arrendada, entre comillas, ¿ya? Habían diccionarios, nos explicaban todo, cuando me llegó la regla, mi mamá me explicó que yo ya estaba, era fecundable, ¿qué es lo que es el fecundable? Que si tú tienes sexo, un coito, te penetran, eyaculan en ti, puedes embarazarte si andas en los periodos de ovulación. Mi mamá era campesina con cuarta preparatoria, pero era muy inteligente y siempre quiso ser más desde el punto de vista intelectual. Yo heredé esa curiosidad que tenía mi mamá. Y mi papá era una persona que había sido casi 2 años estudiante de cura y sabía hasta hablar latín, entonces también nos explicaba muchas cosas complejas y que nadie se las enseñaba a uno en ese momento en el colegio.
0: Doctora, entonces, antes de ir a la pausa, yo me salto a un tema que tenía para después. ¿Por qué directamente a nosotros, tanto a hombres como a mujeres, nos interesa tanto mirar un video íntimo a propósito de lo de la senadora Flores?
1: A mí no, porque yo he visto todo lo que he tenido que ver como médico.
0: Claro, no es nada nuevo.
1: La situación más bochornosa que me tocó a mí y otras compañeras fue en el Hospital Lucio Córdoba, el de las enfermedades infecciosas, que estábamos viendo un paciente con una tifoidea en curso, y entonces llegamos las 3 mujeres que integrábamos el grupo de la Católica, y el paciente tuvo una erección. Y yo me di cuenta al tiro. Le dije, chiquillas, miremos para otro lado porque el paciente está teniendo una erección.
0: De acuerdo. Y
1: no sé cuántos días en el hospital no lo dejarían masturbarse, así que el pobre nos vio a nosotros y ¡pum!
0: Parece, sí, pero es que también los cuidados del personal médico de repente activan esa enternecedora erección que usted vio ahí.
1: Claro, dale con ponerle la chata en vez de decirle, ¿te puede caminar? Vaya a orinar al baño mejor. Y le ponen la chata, le refriegan, le acomodan el paquete y el paciente se excita.
0: Bueno, le digo lo siguiente, para ir a ese tema tan delicado que compromete a una parlamentaria.
1: Podríamos hacer un libro entre los dos, a las intimidades de un hospital.
0: Sí, si usted quiere, a mí me encantaría incursionar en la literatura, pero como no...
1: Claro, que quiere ser un diálogo, así como que tenemos aquí.
0: Había un libro suyo, La doctora al ataque, tengo entendido, ¿no?
1: Sí, me carga ese libro, el título de la editorial, no sé cuántito, me carga el título, pero está sí bien, bien interesante. Ahí yo me atreví a hacer la clasificación que tenía guardada en mi cerebro desde que tengo uso de razón, y tengo 4 clasificaciones de las mujeres, las predominantemente minas, que se mueren si no tienen pareja, aunque tengan 2 chocleros adelante, las predominantemente esposas, unas que se mueren por los maridos y abandonan a los hijos, las predominantemente madres, capítulo al que yo pertenezco, y las lesbianas y transgénero.
0: Doctora, me gustaría que no hubieran comercial en esta radio, la verdad.
1: Malto curso de sexología que nos hemos mandado esta mañana.
0: Mire, por 2 cosas. Primero, no me voy a ir a la pausa, que de repente...
1: ¿Vaya a comer o está con limón usted ahora a la hora? ¡Qué envidia! Yo no tengo dónde ir a comprar ostras porque...
0: Doctora,
1: el jumbo que están congeladas.
0: Yo la invito a un restaurante de pescado y mariscos de excelencia, que es el Humberstone, acá en La Cruz. Y ahí cerramos eso y quedamos con el deseo cumplido de comer unas ricas macha la parmesana, unos ostiones, algo rico, si quiere una baila marina para el frío, ¿ok?
1: Encantada, ya. Vamos a tener que ir para allá.
0: Yo siempre invito, si usted puede, y no hay problema.
1: Usted invita a la comida y yo me rajo con el postre.
0: No me diga.
1: Claro, ahí me imagino que tendrán ricos postres también, o si no pedimos, a mí me gustan las papayas en almíbar.
0: A mí me gustan los panqueques con manjar y chocolate. No pido mucho, doctora, para el postre.
1: No, pero usted está controlando su peso, así que va a tener que comerse una ensalada de frutas.
0: Y ya cumplí los 30 kilos menos, hoy día lo verifiqué en la pesa.
1: Felicitaciones, sí. Felicitaciones.
0: Gracias. Doctora, entonces decía que no quiero que los comerciales nos corten la inspiración, porque además estamos por live y me dicen acá nuestros auditores que están siguiendo y la están escuchando y la están viendo, porque tenemos Facebook Live, tenemos también TikTok Live, doctora, para que los videos de repente ahí lo repitan y algunos opinen y hagan comentarios. Carolina dice, la doctora Cordero es un crack, me encanta. Y aquí vienen a apoyar la moción. Dice, en Puerto Montt tenían un programa en donde los drogadictos se inyectaban su dosis con tal de no ir a molestar a los turistas. Esto lo tenía también Puerto Varas y le pagaba a Puerto Montt el municipio. Había una colaboración conjunta, situación de calle que siempre va a gustarle a estas personas que son adictas al alcohol y a las drogas porque viven un tipo de vida a su agrado. Ahí también hay alguien como esta persona de un teléfono terminado en 9322 que no nos deja el nombre, que está totalmente de acuerdo con lo que usted vio en otros países.
1: Pero claro, si nosotros nos tenemos que hacer cargo cargo de todos los seres humanos que viven en nuestro país, incluidos los adictos, los alcohólicos. ¿Me entiendes? Si nosotros, o sea, es muy hipócrita imagínese lo que hizo el Instituto de Derechos Humanos cuando le pidió al presidente este que quiere volver a ser presidente, Dios nos pille confesado, le quitaron todos los medicamentos, las indicaciones que dejaron estos atitutados, suspender todos los psicofármacos, cerrar los psiquiátricos y hacer terapia comunitaria para los pacientes. Cero electrochoc, cero, todo prohibido. ¿Eso van a permitir que podamos inyectar a los drogadictos?
0: Sí, justamente la discusión, esto es ideológico. El expresidente Gabriel Boric, ahora que sale a la arena política, que se está adelantando la campaña, también ha sido objeto de tratamiento.
1: Debe tener una alucinosis alcohólica, yo creo, ¿eh?
0: Uy.
1: Yo creo que está tomando muchísimos tragos por allá por Barcelona. Son buenas las cervezas catalanas y
0: hay buenos tragos. Con ese sueldazo, ¿quién no disfruta de la vida? Pues, sin ninguna preocupación.
1: Y gracias al presidente de la Corte, del presidente de la Cámara de Diputados, Sir Alessandri, que le dio el voto para que votó por esa cuestión, para que este gallo siga mamando de la teta del Estado.
0: Era el voto que faltaba para la pensión vitalicia del presidente, y él mismo ha reconocido que estuvo internado. En un momento también transparentó que él...
1: Pero él estuvo internado después que le pegó a la Orsini en Punta Arenas. Por hermano lo vino a hospitalizar a la clínica psiquiátrica universitaria de la Chile, la que queda frente a la morgue en Avenida La Paz, una cuadra más abajo donde yo trabajé, del Instituto Psiquiátrico. Y su hermano, que es una bellísima persona y se hizo cargo el hermanito Cacho, lo vinieron a hospitalizar a la clínica psiquiátrica, y yo ahí me disculpo porque se me olvidó el nombre del médico tratante, y no fue el que yo nombré, sino que creo que lo atendió este guatón de las fundaciones, el señor Larraín.
0: Sí, Larraín.
1: Ah, perdón, no olvídese la palabra guatón, ¿verdad? Que usted me dijo, ¿qué tiene contra los gordos? Sí, yo hablo la soga en la casa, la horta, de repente. Entonces, ese tipo creo que lo atendió, y otro equipo de otros médicos, en fin. Son como eran todos de izquierda, todos felices ahí de tener al polidrogo.
0: Claro, pero se fija, él era el promotor de esta forma de tratar las enfermedades mentales fuera del sistema, es decir, no tener...
1: De construccionismo marxista, que hasta en eso se meten estos carajos.
0: Claro.
1: ¿Sabe la buena noticia? Que Polonia declaró ilegal el Partido Comunista, eso tiene que esparcirse como una plaga.
0: Bueno, pero después vuelven, doctora, en muchos se ha proscrito el Partido Comunista y después otra vez y después vuelve, estamos en un péndulo.
1: Pero por lo menos tener un veranito de San Juan no le hace mal a nadie.
0: Doctora, aparece otra opinión, dice, hola, es verdad lo que dice la doctora, cuando yo trabajaba de técnico de enfermería teníamos que enseñarles a suturar a los internos de medicina. La universidad no les enseñaba, en la urgencia, no, me dice aquí, exacto. Además, Marce.
1: Sí, eso es.
0: Dice
1: yo,
0: Milton.
1: Cuando estuve en la posta 3, me hice muy amiga del practicante, porque era un portento de sabiduría. Me enseñó a poner endovenosa, me enseñó cuando llegaba una persona descompensada con asma, me dijo, mire, doctorcita, yo sabes lo que aprendí con un médico sabio que hubo aquí, un suero glucosalino, porque los asmáticos cuando están con asma no comen, están con hipoglucemia y se sienten fatigados, entonces yo ponía suero glucosalino y ahí le ponía el broncodilatador en el suero. Doctora, era un placer, se quedaban dormidos, se relajaban y se les pasaba la crisis asmática. Y eso lo aprendí con un practicante de la posta 3 ahí en la calle Chacabuco.
0: Aquí surge otro debate, pues entonces, si los pacientes institucionalizados, hospitalizados, seguidos de un tratamiento ambulatorio, hospitalización domiciliaria, o que tienen...
1: Hospitalizados, sometidos por los imbéciles que le tocaron.
0: Claro, si los tenemos que liberar de las cuatro murallas de un psiquiátrico o de una unidad psiquiátrica dentro de un hospital, no van a llegar nunca al albergue a comportarse bien si no los tratan como lo que son, y por eso usted pide capacitación.
1: Que son enfermos, y yo estoy de hecho, no sé, pero bueno, se cerró el WhatsApp que tenía yo del presidente cuando estaba en campaña, yo hablaba con él. ahora que es presidente no puedo hablar con él. Entonces hay un edificio que quedó del hospital Félix Bulnes, yo pienso ahí se podría hacer una residencia para pacientes adictos y alcohólicos, que estarían no en la calle, estarían institucionalizados, pero con libertad.
2: Cierto. Y esa libertad los podría a lo mejor hacer surgir.
1: Es lo que hicieron en Italia. En Italia, el hospital psiquiátrico que había en Trieste, donde había gente, eso me contaron cuando yo estuve en Trieste, que había gente que sabían, unos soldados alemanes que se habían arrancado y los tenían disfrazados de pacientes psiquiátricos y enseñaban alemán, tocaban el piano y todos calladitos. Nadie decía que ahí había unos alemanes en la Segunda Guerra Mundial. En Italia, nadie, toda la gente, había una especie como de silencio, así como una cofradía que se guardaban unos con otros, y eso me lo contaron, y había una tremenda libertad entre las instituciones italianas, que cuando se hizo la reforma psiquiátrica italiana fue así, tolerancia, no tolerancia cero, que es tan propio de los chilenos, tolerancia cero para los deudores del CAE. Tolerancia cero para los que no sé qué cosa. Pura chiva. En cambio, cuando uno da libertad, se produce una paradoja, a propósito de palabras raras y metáforas y paradojas. Las pacientes se comportan mejor cuando tienen libertad.
2: Sí, hay que dársela en su justa medida, yo creo, porque...
1: Y ahí yo hago una corrección a los idiotas que dicen, es una loca de patio, la doctora Cordero, a mí me tratan de loca. Nosotros los psiquiatras, los locos desatados, no tenían permiso para salir al patio, porque dejaban la tendala, quebraban vidrio. Entonces, no digan loca de patio, digan loca de pieza.
2: Ya, y se usa...
1: Loco de pasillo, pero no de patio, porque en el patio están los más sanos.
2: ¿La camisa de fuerza se usa o es un
1: mito? Sí, claro, es fantástica, fantástica, fantástica.
2: Sacó aplausos, soy la doctora, dice Milton, aprenda señor Lillo, dice acá Fresia, saludos para la doctora, hermosa, dice, porque así aprendemos. Con su sabiduría sin vendas en los ojos. Me encanta que no se disfracen las palabras.
1: Gracias. Y no se olviden de felicitar a Víctor, que fue el que consiguió que yo esté hablando con ustedes. Es mi cómplice.
2: Y además usted me invita al postre.
1: Porque a mí no me invitan a ninguna parte, se dan cuenta. Yo de repente estoy mirando un matinal, digo yo, ahí debería estar sentada yo y explicando esto que le expliqué hoy día.
2: Doctora, pero ¿qué va a hacer usted? ¿Qué va a hacer usted ahí mientras están contándole los cilindros a un repartidor de gas y pidiéndole los documentos o viendo cómo están los autos que suben a la nieve? Una hora con eso.
1: Oye, deja que se vaya ese pobre hombre, tiene que llevarle plata para que coman sus cabros chicos. Claro que diría eso.
2: Ya, entonces hagamos lo siguiente, hablemos de la privacidad de exponerse en un matinal a un mal rato cuando le están pidiendo los documentos del vehículo. Yo creo que también se tiene que legislar, no puede ser que todo el mundo le esté preguntando, ¿y usted por qué no anda con los documentos? ¿Por qué no paga las deudas del TAC?
1: Y una tontona, una que es la periodista de Canal 13, yo la agarraría combo a esa galla. Lo primero que sería si llego a pasar por una patada en el culo, pero segura. Bueno. Cállate, idiota, le diría yo. O lo tiraría el pelo.
2: ¿Qué?
1: Ya, pues cuénteme, ¿por qué anda sin los documentos y uno lo ve al gallo, tiene cuatro chocleros adelante y hace tiempo que no se lava el pelo porque no tiene ni ducha?
2: Entonces, está sobreviviendo.
1: Ni miran a la gente, o sea, no conocen a los pobres, a la pobreza en Chile.
2: No, y además los auditan en su historial el equipo de producción de estos programas y con la patente le busca todas las multas de TAC y le dice, oiga, ¿sabe qué? Le encontramos 55 multas de TAC. ¿Por qué no las ha pagado? No las ha pagado porque no le da el negocio, pues.
1: Claro, y porque don Ricardo Lago recibió toneladas de premios. Nótese que no voy a usar la palabra coima, porque hoy día estoy prudente. Y ahí sí. Es una grosería en este programa, así que ya se acabó mi cuota.
2: Se acabó la cuota, ya, pero volvamos.
1: Se acabó la cuota de decir desmanes, de palabras ofensivas. Perdón.
2: Volvamos.
1: Entonces,
2: con...
1: Don Ricardo nos dejó ese cacho, pero nadie lo pela. Ya está pagando su karma, creo que está muy afectado neurológicamente.
2: Yo
1: ¿cómo se paga aquí en la tierra?
2: Partí el programa, el primero, el de las 7, diciendo buenos días a los auditores desde la ciudad del peaje más caro de Chile. Estoy tratando de recordar que estamos siendo abusados por precios que son insólitos para una calidad de vida que no tenemos y para un tramo de 20 kilómetros de tramo de carretera. Doctora, a la vuelta entonces, a propósito de la cuota que decía usted, vamos a hablar de algo relacionado con esa palabra. Lo dejo en suspenso para que luego retomemos el contacto.
1: Un abrazo, hasta más rato.
2: Hasta más ratito.
1: Chao, chao.
2: La verdad nos hará libre, se llama este espacio, con la doctora María Luisa Cordero. De regreso, cambia de nombre el espacio, se llama La Doctora Responde.
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6: Las 11 de la mañana y 18 minutos.
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7: Las noticias. En la última sesión del Consejo Municipal de Valparaíso se aprobó la adjudicación del proyecto que va a permitir la renovación completa de la histórica Plaza Sotomayor de Valparaíso mediante el Fondo Nacional de Desarrollo Regional. Se trata de una inversión de 3.370 millones de pesos para el mejoramiento de los pavimentos peatonales, de los bandejones centrales y aceras, así como de los pavimentos vehiculares de toda la extensión y entorno conformado por el conjunto de la histórica Plaza Sotomayor, lugar que es emblema para Valparaíso y de la parada militar. También la Plaza Justicia y acceso al Muelle Prat. Son obras muy esperadas para la comunidad, ya que es una inversión necesaria para la ciudad de Valparaíso. Traerá consigo movimiento, generación de empleo y, por supuesto, valoriza lo que es la zona típica y el sitio patrimonial mundial de Valparaíso. Así lo señaló la alcaldesa Camila Nieto. Cabe señalar que estas obras implicarán una interrupción temporal en la dinámica habitual de uso. Por esta razón, y con el objetivo de resguardar y dar continuidad a la accesibilidad y el correcto funcionamiento general del sector, desde el municipio se ha dialogado con representantes de distintas agrupaciones que utilizan el espacio Plaza Sotomayor, como la Feria de Emprendedores y Artesanos, y se ha trabajado en una propuesta de desvíos vehiculares para cada etapa de ejecución en este sector tan popular y visitado en Valparaíso como lo es la Plaza Sotomayor. Talca. 6 carabineros de la prefectura de Talca, en la región del Maule, fueron detenidos tras detectarse su eventual participación en delitos perpetrados en la zona. Así lo informó la propia institución policial, que detalló los aprehendidos fueron desvinculados por estos hechos y puestos a disposición de la Fiscalía. Es todo de noticias. Muchas gracias.
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0: Estamos nuevamente con la doctora María Luisa Cordero. Liz dice, muy buenos días, aplausos para esta mujer, ojalá Chile tuviera millones de personas como usted, programen charlas con ella donde podamos asistir y disfrutar de la sabiduría. Gracias, una auditora que se confiesa de su origen venezolana, pero sabemos que se llama Lizeth, así que Lizeth también, doctora, dejó este mensaje.
1: Muchas gracias, Lizeth, debería decirle, Lizeth, o sea, su nombre francés. Merci bien significa muchas gracias en francés.
0: Doctora, usted puso una palabra que es clave para abordar algo que es necesario y que si ya fuimos tan más allá de los temas que uno podría decir acá, la medicina un poco allá, entramos directamente a temas difíciles. Hay que entrar a un tema de la privacidad y que guarda relación con el caso de la senadora Flores. ¿Quién gana en esta pelea? Porque aquí parece que es el marido que está capturando algo que se le escapó del teléfono que la Policía de Investigaciones encontró en su dispositivo en una diligencia que realizó en estos días.
1: Bueno, yo no sé si se puede usar la palabra ganar en esta dolorosa situación. Yo no he querido opinar del caso porque le tengo un gran cariño y una gran consideración a Camila, porque fue conmigo muy cariñosa, muy acogedora cuando recién llegué. Podíamos conversar a la hora de almuerzo en el comedor de Renovación Nacional. De modo que para mí, aunque la gente no lo crea, yo soy más sensible de lo que parezco. Me dolió muchísimo, me pareció, porque a mí me mostraron la foto. Entonces, la foto en comento, digamos, de en su casa, en el living de su casa, sucede en parte de los hechos.
0: Claro.
1: Entonces, yo creo que ella de alguna manera no hay mal que por bien no venga. Yo creo que ella la van a soltar un poco el tema de quedarse con las plata de sus trabajadores. Entonces va a tapar, una cosa va a tapar a la otra y el que queda expuesto a riesgo es su ex marido, Percy Marín, que también es una en apariencia, yo no lo conozco profundamente, pero también es una muy buena persona, pero ahí usted se da cuenta a propósito del concepto de personalidad que viene la palabra prosopón, que en griego significa máscara, las múltiples máscaras que todos tenemos.
0: Habida la consideración de que hay una hija en todo esto, que en algún momento se enterará.
1: Por suerte, chiquitita, tiene como, creo que tiene un año recién, bendito sea Dios, que no sabe, no está metida en el.
0: Pero doctor, los recortes de los diarios y más ahora con el internet que es histórico, en algún momento ella se va a encontrar con esto, pues.
1: Bueno, su mamá le tendrá que explicar que su matrimonio se quebró y que ella tenía, así como parece entrega de pizza a domicilio, así, 48 horas ya tenía novio, rápido.
0: Y la figura del amante que de repente también surge porque se le está a todas luces la relación ya a caballo, digamos, ha avanzado a tal punto que
1: ha tenido un muy buen ojo para elegir hombre ella, debo decir, con todo respeto, si fuera mi paciente la estaría increpando. Porque pasa de un perfil del que se separó al perfil de un pilluelo.
0: Y llevar a la nueva pareja al Congreso, usted que vio ahí cómo se arreglaban, cómo llegaban los primos, los amigos.
1: Pero si eso es una frase de los abogados, que yo la aprendí cuando pude casar con el difunto papá de mi hijo. De común ocurrencia. Así como la frase duda razonable, yo no sé qué cresta significa eso.
0: Y que eso aparece en los libros de derecho.
1: Si la duda es la antítesis de la razón, porque la razón uno dice, yo tengo la razón, así son las cosas. Y la duda es precisamente un fenómeno que nos ocurre en nuestra cabeza para dudar de la razón, para poner en aprietos a la razón. Entonces, esa frase estúpida que dice el abogado, la duda razonable. Es una antinomia.
0: Tenemos que sacar algunos términos de la judicatura que aprendemos nosotros.
1: Ya, pues ya estaría bueno, ¿no le parece? Porque en el fondo dice, ¿qué significa esto, duda razonable?
0: Y una fiscal decía que había que sacar el término viva fuerza, porque la fuerza siempre es viva. O la fuerza nunca está muerta. En las peleas, en los partes policiales aparecía, hacía una crítica.
1: La única parte donde cabe la duda razonable es cuando una ex mujer se transformó en hombre y quedó perfecto. Entonces dice, tengo una duda razonable. ¿Esta era la María Luisa o la Carmencita? Y ahora se llama Carlos. Ahí sí que aparece la duda razonable.
0: Doctora, pero sí tenemos una poderosa razón para, en 30 segundos, interrumpir este programa y decir que se revoca la prisión preventiva para la ex ministra de la Corte Suprema, Ángela Vivanco, tras 5 meses.
1: ¡Qué buena noticia! ¿Puede creer que ellos, que amigos de la Radio Libre, yo he restado el domingo, yo veo la misa por el Canal 13 porque hacía mucho frío para la iglesia, y recé por ella, e incluso le dije a mi hijo mayor, a Fernando, tengo ganas de ir a visitar a la ex ministra Vivanco, me conmueve tanto su situación. Mamá, no te metas, por favor, que me puede comprometer a mí, por favor, mamá, no te vayas a meter a ti.
0: Sí, que...
1: Pero yo me moría de pena si ella tiene cáncer, Víctor, está adelgazada, está deshecha, uno no le puede pegar a la gente en el suelo cuando se ha caído, hay que ayudar a levantarla.
0: Sí, que los propios compañeros hayan tenido que decidir sobre su libertad en el contexto justamente de esta enfermedad.
1: Bendito sea Dios, gracias. Mi virgencita que tengo aquí, le voy a prender una velita.
0: Muy bien.
1: Ya, entonces, en serio, estoy sí. casi que me pongo a llorar de alegría.
0: Queda con arresto domiciliario total, Ángela Vivanco.
1: Qué bueno que esté con su hija, que la regaló Ned. Ay, qué buena noticia.
0: Doctora, hace algunos cuantos programas hablamos de la situación del sargento de Puerto Varas, que estuvo una semana en coma. La princesa Vajakitibaya de Tailandia estuvo 4 años en coma, acaba de fallecer.
1: Bendito sea Dios. Uy, qué buena noticia también. Pero ella no sentía nada.
0: Sufriendo, claro.
1: Entonces, es que se da cuenta de la hipocresía que se produce cuando los fenómenos son públicos. No sé si me explico, si esta señora hubiera caído muerte cerebral en unas vacaciones, o se prepara un show que se cayó de cuando andaba haciendo trekking, ¿no es cierto?
0: Claro.
1: Y está en coma y está moribunda, y llevarla a un hospital donde conozco al doctor para que le haga el certificado de defunción, porque así funcionan las cosas cuando uno es buena persona. A propósito de cómo me cargan a mí, que yo fui a la vieja buena para licencia, no. Yo no era buena para licencia, pero debo reconocer, y por eso yo voté por Piñera, que por el postnatal largo, porque uno cuando está con la gente al frente, se le trastocan los valores. Y yo tengo que reconocer aquí hidalgamente con ustedes me quieren, me reciben, me estiman. Yo cuando ayudé al sindicato de las aguas andinas, a unas aguas que Frei privatizó, y echaron a un montón de gente que había empezado a trabajar a los 14 años y tenían 60 años y no podían jubilar, y la niña, la presidenta del sindicato, encontró unos antiguos archivos. Uy, la doctora Cordero está inscrita en el servicio médico de aquí de las aguas, y yo le ayudé como a, no quiero mentir, podrían haber sido 50, 60 trabajadores que yo ayudé a jubilar. Y ustedes supieran todas las cosas que yo hacía con los pacientes. Venía su familia, su hija universitaria, alguno que tenía, vas a ir donde el doctor, más encima tenía apellido Elwin, el doctor de la ISAPRE. Los pobres no eran ni de FONASA, porque es más fácil en FONASA jubilar, pero en la ISAPRE no te jubila ni al Papa. Entonces, no, en serio, terrible. Entonces yo le tuve que enseñar a un caballero que tenía una diabetes, que era hipertenso, que había que ponerle un marcapaso, pero su cabeza funcionaba bien, e inventarle hacer el teatro para que aparezca demente frente al doctor para que le autorice el pase para la jubilación. El doctor de la ISAPRE, el apellido Elwin, nunca me voy a olvidar. Yo le decía a la hija, cuando llegue la hora de parar, bueno, llegamos hasta aquí, va a decir el doctor, entonces tu papá que se equivoque de puerta, porque eso no falla. En serio. Y él se paró y abrió una puerta en un closet. Entonces el doctor le dijo a la hija, no, dígale a la doctora Cordero que le vamos a dar el pase para que jubile.
0: Claro, bueno, es que
1: después los tres en la consulta nos pegamos una buena risota.
0: Ya, pero de repente queda
1: súper cínico lo que estoy contando. Sí. Pero yo lo estoy contando porque eso es ser buena persona.
0: Sí.
1: ¿Entiendes? En medicina uno no puede tener la rigurosidad que uno puede tener como católico, por ejemplo. Yo estoy en contra del aborto libre. Si las gallas no quieren tener hijos, pues córtate las trompas de Falopio y déjate de joder. Pero no andes matando seres humanos.
0: Los médicos en parte son un poco notarios, un poco...
1: Todo. Nosotros nos toca todo, todo, de todo, de todo, de todo.
0: Sí, porque un informe sobre eso que decía usted podría en algún momento decidir, por ejemplo, sobre una herencia, una decisión patrimonial, una persona que está o no apta para tomar decisiones, pero también tiene que proteger a esa persona. Esa persona a lo mejor ejerce una voluntad, pero está en problemas de demencia ya y quiere solucionar sus problemas para morir tranquila, y el médico eso claro. Lo evalúa.
1: Bueno, me tocó con un paciente que me llevaron, que me lo llevó un hermano. No, vino primero él. Era una asistente social que había vivido fuera de Chile, y se volvió a Chile y tenía un hermano, eran tres, dos hombres y una mujer. Se murieron los papás, estaba la herencia, y entonces el hermano, el otro hombre, que era ingeniero comercial, puso a su hermano enfermo, que tenía un cuadro depresivo y ya estaba demente, lo metió en un asilo de ancianos de esos chantas, y me dijo: doctora, ¿sabe que yo fui a ver a mi hermano y se había muerto otro viejito y andaba con los zapatos y la ropa del viejito que se había muerto? No le compraba ni ropa al hermano.
0: Claro, se embolsaba todo, ¿no? Sí, todo. De esos casos yo vi.
1: Entonces uno ve esas cosas y se cambian estas cosas, todos los valores, que uno tiene que ser correcto. Paren ahí un poquitito.
0: Sí, yo me vi en la indignación total, quise salir ahí de entre los asistentes a una iglesia, de cuando oía el discurso de un hijo que hablaba de su padre, y al padre lo abandonó, y yo pregunté en el hogar: ¿hace cuánto que no lo vienen a ver? Hace 3 años.
1: Claro, claro. Y bueno, esto... yo tuve que ver una vez que se murió un colega comunista, que era dirigente del colegio médico, al crematorio del Parque El Recuerdo, y a su pobre hijo le tocó hablar, y el doctorcito le ponía los cuernos a la señora, era distante con los hijos, y yo escuchaste, pobre cabrón, me dio unas ganas de decirle: te compadezco que hayas tenido que echarle piropo a este cabrón.
0: Mire, sabemos de esas historias y hay muchas que están escondidas, pero si aparecen las cámaras, como dice usted, y los micrófonos, y aparece hasta un móvil de estos programas que nosotros también observamos en la pantalla.
1: Lo que me pasó a mí con la persona que me mostró la foto de la senadora en Comento.
0: ¿Sí?
1: Que estaba fornicando con zapatos tacual.
0: Sí, ¿no? Y la ropa interior.
1: Tantísima hilaridad, ni yo que soy tan baja, que yo habría ido con tacual a la posición en que estaba.
0: Sí, es que habían varias observaciones, varias salvedades ahí para los que vieron ese video. Sobre todo la sensualidad de la ropa interior, algunos valoraron también ahí, porque ya el video al final anda en todas partes. Pues. Doctora, decir que la audiencia hoy día nos coronó con la nota máxima. Fíjese que dice: dígale a la doctora que la amamos. O sea, con todo lo que nos dijo en el primer bloque, se ganó el amor incondicional, que ya lo tenía. Primero teníamos la sintonía y el rechazo. Después pasamos a la sintonía total, porque quienes la odian me escriben y dicen: igual la estoy esperando, ¿a qué hora va a salir? Ya está con nosotros la doctora como todos los viernes. No, ahora la están amando.
1: Los chicos que me odian, no me odien, porque les hace mal a ustedes. No vale la pena. O sea, yo ya estoy bajando el cerro, mi próxima parada es el Parque El Recuerdo, entonces no se oscurezcan odiando. Yo no tengo enemigo, me desecho lentamente mi enemigo de la galla que me vendió a Chilevisión. 5 años me demoré en perdonarla, pero la terminé perdonando.
0: Hay un señor que la odiaba mucho, yo recuerdo cuando estábamos en los estudios de la calle Blanco, escribía harto, un señor Vildósola, y que sabe que sigue escuchando, o sea, está en silencio, no escribe porque dice: ¿cuánto hemos aprendido? Igual, a pesar de que él tiene una ideología y es bien frontal también para responder. Dice aquí: no estamos acostumbrados a decir la verdad de frente, se tilda de ser conflictivo. Más fácil palmotear la espalda y pegar el cuchillazo a la maleta. La doctora va de frente, lo dice.
1: No, claro. Se fijan, entonces, si a mí el señor Vildoso, al Dios no lo quiera, me tocara ayudarlo, atenderlo, él tiene que contar conmigo. Si hay algo que yo pueda hacer por él, a los 83 años, él puede contar conmigo.
0: Sí, como muchos auditores. Qué simpática.
1: Muchas gracias.
0: Dice María Eugenia, le regala el apelativo, el adjetivo, la calificación de simpática. Yo creo que es como muy tierna. Ella siempre habla así de manera muy sutil. Ella es animalista y dice aquí Marcela de Villa Alemana también que la admira. Decir entonces que para cerrar el programa vamos a escuchar a Cristian Lazo, que no es Lazo con S, doctora, no es...
1: Lazo con Z.
0: Claro, él es Lazo con Z, yo conozco un...
1: Bueno, mi ex marido, que en paz descanse, se llamaba Jaime Lazo, entonces era un compañero de universidad. Me dijo, pero tú estás pololeando con James Bond. James, Jaime, y Bond, Lazo.
0: Está bueno, ¿eh?
1: Sí.
0: Johnny Walker, Juan Caminante, bueno, igual. John Pérez también se usa para... Está bien que digan de repente las cosas en un término un poquito más liviano. Vamos con Cristian.
1: Me disculpa el garabato que me mandé, creo que hasta lo dije mal, pero ustedes entienden de lo que se trata.
0: Sí, pero se entendió claramente, ¿no? Sí, ahí reaccionó toda la audiencia de Libre. Escuchamos a Cristian.
2: Doctora Cordero, única, grande y nuestra. Qué linda mujer. No me pierdo su intervención en el programa cada viernes. De verdad, muchas bendiciones para usted, doctora. Y saludos al programa, excelente programa, nunca me lo pierdo.
0: Lazo con Z, terminamos, doctora.
1: Muchas gracias, querido Lazo con Z, muchas gracias. Es una familia muy distinguida española, los Lazo de la Vega, uh-huh. Para que sepan. Así que tú podrías de repente por ahí buscar a tus antepasados, porque uno estuvo aquí en Chile en el siglo XVIII, creo, un señor Lazo. Un abrazo.
0: Doctora,
1: no se va. Hasta el próximo viernes, si Dios quiere.
0: Hasta el próximo viernes, no se vaya. Aquí
1: y
0: me escribe.
1: Las noticias que me dio de la ministra.
0: Se va para la casa la ministra inmediatamente.
1: Muchas gracias. Mm. Feliz fin de semana. Feliz día del padre a todos los que son padres. Muchas gracias por ser papás y traten de darle bola a sus hijos, porque como síntomas de la ausencia del padre, aunque esté presente físicamente, le provoca síntomas melancólicos, de tristeza y de mucha rabia a los hijos que no se sienten tomados en cuenta.
0: Doctora, para el TikTok Live que está en este minuto con algunos ahí comentando, alguien me acaba de escribir a través de la ventana, me dice ahí, en esa plataforma de TikTok, doctora, soy deudor del CAE, ¿qué me recetaría para pasar estos malos ratos? Porque aún no me han embargado, está ansioso.
1: Oye, pero ¿por qué no trata de conseguir un acuerdo con el deudor? Adelántate.
0: Ya.
1: A ver, que se adelante, que pida que le den, no sé, pues yo soy pragmática, porque como yo fui pobretona en mi infancia y mi adolescencia, hay que adelantarse a los hechos, encontrar una persona misericordiosa, decirle yo, no me embargue, por favor, yo voy a empezar a pagar de 50 lucas durante 30 años.
0: Claro, más que una caja de algún antidepresivo, lo que sea, que usted pudiera, en este caso, es mejor ir a pactar, directamente a hacer el trámite.
1: A pactar, enfrenta tu situación. A mí me han pasado cosas que yo, yendo a conversar, se arreglan. Me he tenido deudas. Una vez me metí en el forro de una piscina y no tenía para pagar. Y fui a hablar y la señora se compadeció. Saben que en ese tiempo estaba tan crítico Chile, deme un minuto para contar la historia.
0: ¿Sí?
1: Que estaba el cheque que yo había dejado en garantía encima del escritorio. Y yo dije, en ese tiempo la gente se comía los cheques, iban a decir, vengo a pactar mi deuda, y le mostraban las letras y robaban las letras y se las comían, se las iban mascando, porque estábamos todos encalillados hasta las orejas. Cuando subieron las UF de un día, yo me había comprado la piscina y la casa de la reina, la casita en la pradera, y fui y lo arreglé. El dueño de la piscina dijo, ya doctora, vamos a agrandarle la deuda a 2 años más.
0: Bien, o sea, toda deuda se puede pagar si se
1: todas
0: quiere.
1: Todas las cosas se pueden arreglar, todo.
0: Incluso el CAE.
1: El encuentro humano se da, bueno, ya, ok, no permita que lo embarguen.
0: Muy bien, doctora. Yo creo que la mejor receta la ha dado. Ir a repactar, porque esta cosa ya hoy día está...
1: Ya está decidido. Mm. Y ahí uno hay que agachar la cabeza y hacer una oferta. Si yo pago en 5 años pago 100 lucas mensuales.
0: Perfecto. Es peor el embargo y es mejor repactar.
1: Por favor, porque el embargo, Dios santo, que te empiezan a sacar hasta las sillas, yo me muero.
0: No, o tener unos pequeños ahorros y estar sin trabajo, entonces, ¿cómo pagas el arriendo? Doctora.
1: Dios santo, sí. Y si lo empiezan a embargar los muebles, vayan a esconderlo a la casa del vecino por hacerle eso. Se sientan en una piedra dentro de la casa.
0: Ahora los embargos son electrónicos, pum, desaparece el saldo y quedas en cero. No hay nada más que hacer ahí, es peor, es más chocante, porque hoy día estamos acostumbrados al plástico, estamos pagando todo a través de transferencias.
1: Eso también es obra de don Ricardito, fue el del CAEPO, ¿no?
0: Él justamente, pues, y no se oye padre.
1: Todos se llenan la boca, el mejor estadista chileno, yo siempre cuando dicen eso paro el dedo de la mitad de mi mano.
0: Bueno,
1: doctor. Qué viejo hipócrita, ladino, malulo.
0: Sí, doctora, él impulsó esto con la banca. Un abrazo, que esté muy bien y muchas gracias.
1: Chao, que Dios me los bendiga. Chao, chao.
0: La doctora María Luisa Cordero estuvo con nosotros en La Verdad Nos Hará Libre y La Doctora Responde también por TikTok Live.

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1: Las 11 de la mañana y 45 minutos.
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1: Las 11 de la mañana y 57 minutos.
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2: Las noticias. Más de 2.000 reclamos ha recibido el Servicio Nacional del Consumidor tras el Cyber Day 2026 a raíz de problemas registrados por compradores durante y después del evento de descuentos online realizados a comienzos de junio. Entre los inconvenientes más reportados aparecen las cancelaciones de compras por falta de stock, problemas en la entrega de productos y el incumplimiento de ofertas publicitadas durante la campaña. Viña del Mar. La Fiscalía de Viña del Mar formalizó por estafa reiterada a la banquetera Natalia Álvarez, propietaria de la empresa Probarte. La imputada, quien operaba como banquetera oficial del Club Naval de Campo Las Salinas e incluso organizó la gala del Festival de Viña 2025, está acusada de abandonar múltiples celebraciones de matrimonios antes del inicio, dejando a los novios e invitados sin nada, ni comida, mobiliario ni servicio. Entre las decenas de víctimas se encuentra la nieta del actor Juan Alcayaga, conocido popularmente como Don Carter, quien en diciembre del 2025 visibilizó a través de un video el enorme daño emocional y económico provocado por la productora. El fiscal a cargo de la causa, Leonel González, detalló que se decretó la prisión preventiva a la imputada. Es todo de noticias, muchas gracias.
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1: Se abren los micrófonos para recibir al alcalde Luis Mella, jefe comunal de Quillota, bienvenido, y a todos los conductores del Grupo Libra, Claudio, Polo, Alejandro, Enrique Villarreal. ¿Cómo están?
2: ¿Cómo está?
3: ¿Qué tal?
2: Buenas tardes.
3: Bienvenido, alcalde, nuevamente al Viernes de Conversación.
2: Muy buenas tardes, gusto saludarlo, lo saludo a todos ustedes, a los oyentes también del complejo Libra. Contento, vengo corriendo, vengo de una visita que hicimos con otras autoridades a la central Nehuenco, una de las termoeléctricas que hay en Quillota. Así que nos atrasamos un poquito, pese a que la visita sigue, yo les pedí disculpas. Se quedaron todos allá porque primero era una conversación, más de una hora y media, donde nos dieron con lujo de detalle todo lo que está pasando allá. Y después había una visita a la planta y yo pedí disculpas, me vine para estar con ustedes y con los auditores.
4: Qué bueno, alcalde. Bueno, bienvenido como siempre. ¿De qué se trataba la visita? ¿Podemos saber? ¿Ahondar un poquito más en eso?
2: No, por supuesto. Y yo creo que es muy importante que la gente lo sepa. Ustedes saben que en Quillota hay dos empresas que generan energía eléctrica térmica. Una es Nehuenco, que pertenece a Colbún, y la otra es San Isidro, que pertenece a Enel. En conjunto, las dos producen 1.600 mega, lo que ubica a Quillota como uno de los grandes productores de energía eléctrica térmica en Chile. ¿Cuál era la razón de la visita? Nos querían dar una cuenta de la marcha, de lo que está pasando, de cómo está funcionando todo. Y fue muy interesante porque yo les quiero dar algunos datos que yo creo que a la gente le van a interesar muchísimo. Cuando recién llegaron las termoeléctricas, hubo en Quillota una polémica tremenda, ¿no? De hecho, la votación en el Consejo fue 4-2 de aceptar o no aceptar las termoeléctricas, 4 a favor y 2 en contra. En ese momento se habló mucho de que esto iba a ser terrible, que íbamos a tener que andar con máscaras porque era imposible respirar. Bueno, gracias a Dios eso no sucedió, nosotros estudiamos bien el tema y no ocurrió así. Pero lo más importante y lo mejor es que hay ciertos datos que es bueno que la gente lo sepa. Las centrales termoeléctricas están preparadas para producir energía eléctrica a partir de dos fuentes fundamentales. Uno, el gas natural, y el otro, el diésel. ¿Por qué es importante que esto la gente lo conozca? Porque desde el punto de vista de la contaminación, cuando se produce la energía eléctrica a partir del diésel, hay ciertos contaminantes que tenemos que estar atentos: sulfuros, material particulado. Sin embargo, si se produce a partir del gas natural, no hay material particulado, no hay sulfuro, solo hay que estar atento a los compuestos nitrogenados y otros. Entonces, ¿por qué es importante esto de manera simple? Porque fíjense que nos dieron un dato. De los últimos años se ha producido energía eléctrica en 24.500 horas con gas natural y solo 7,6 horas con petróleo, que prácticamente son las pruebas. O sea, podemos decirle categóricamente a la gente que en los últimos años solo se ha hecho producción energética con gas natural. Y esto tiene su razón de ser. A la empresa le conviene mucho más producir con gas natural que con petróleo, porque con petróleo le sale más caro y por lo tanto la empresa trata de producir más económico. Por lo tanto, despejemos inmediatamente que no hay producción de energía con petróleo, con diésel, sino que es con gas natural. Segunda cosa que despejamos. Pregunté yo a nombre de los quillotanos, bueno, ¿cuál es el beneficio que se produce para los quillotanos por tener la sede de las termoeléctricas? Por ley hay un beneficio que lamentablemente en el costo total de la energía, que es muy alto, no se nota mucho, pero es alrededor de 40 pesos por una unidad de energía. Eso le cuesta menos al quillotano que a otras comunas. Lo mismo para otras comunas que tienen termoeléctrica. Lo que pasa que en el total de la cuenta de la luz es menor, eso es verdad. Yo planteaba como alcalde quillotano que ojalá eso con nuevos proyectos de ley sea mayor, porque si nosotros somos productores de energía eléctrica en Chile, que eso tenga su recompensa. Lo otro, importante, ¿qué otro tema ambiental salía siempre con las termoeléctricas? La ocupación de agua. ¿Por qué la ocupación de agua? Porque ellos ocupan mucha agua porque son de ciclo combinado. Ciclo combinado, de manera simple, ¿qué significa? Primero, queman un material energético, gas natural o diésel. Quedémonos con el gas natural, que es lo que usan habitualmente. Se quema y ese quemar produce energía que mueve una turbina que produce energía eléctrica. Después hacen un segundo proceso donde ocupan agua, porque todos esos calores hacen que cambien las temperaturas y se produzca vapor. Y, espérate, todavía no. Produce vapor y ese vapor entra a un segundo ciclo que mueve otra turbina que produce energía eléctrica. Por eso se llama de ciclo combinado. O sea, producen un primer ciclo quemando un combustible y en un segundo ciclo lo mueve la turbina el vapor. Y después va lo que sale afuera, que es vapor. ¿Ya? Entonces son de ciclo combinado. Pero para este proceso se requiere agua. Y ellos obtienen el agua de pozos, y cuando había sequía lo obtenían a través de camiones aljibe, y tuvimos un periodo de sequía en que entraban los camiones para dotar de agua. ¿Cuál es la buena noticia? Que hoy día están a punto de conectarse con un acueducto que viene desde Puchuncaví hasta el área metropolitana y que dejó una salida hacia las termoeléctricas. Pero ya hoy día están ocupando menos agua. De hecho, ha bajado notablemente la cantidad de agua que ocupan. ¿Y cuál es la importancia de esto? Primero, que la posibilidad de que nuevamente se necesite que entren aljibe para dotar de agua ya se va definitivamente, porque van a tener un acueducto. Es agua salada que se convierte en agua de bebida y de riego y de uso industrial, y con el acueducto llega la termoeléctrica. Pero segundo, ya van a sacar menos agua de los pozos. Y esto era un requerimiento de los agricultores y la gente de la zona, porque si tú sacas mucha agua de dos o tres pozos, le baja la napa y se pueden secar pozos afines. Por lo tanto, desde todo punto de vista, ambientalmente, hemos verificado hoy día en nuestra visita que las centrales han ido bajando todo lo que pueda ser perjudicial para el medio ambiente. Nos mostraron además que tienen una zona de apicultura, fíjate, contrataron a un apicultor y tienen colmenas, está dentro de lo que ellos demuestran, claro, de la biodiversidad. ¿Cómo se mantiene la biodiversidad? Porque cuando recién hablamos de las termoeléctricas nos dijeron que se iban a morir los árboles, que se iba a morir toda la flora, la fauna. Bueno, tienen un apicultor, tienen colmenas, tienen peces y también mantienen los peces, tienen árboles, tienen flores. Y todo eso es lo que nos iban a mostrar.
3: En el fondo lo que están haciendo es demostrar de que la vida continúa.
2: Eso, ese es el resumen.
3: Sí.
2: Y de que lo que se pensaba que iba a ser terrible no era así y habían fundamentos técnicos. Ahora, otra buena noticia, esto para Chile en general. Ha ido aumentando muchísimo la producción energética a partir de energía renovable. Estamos hablando de energía solar y energía eólica. Y esto es muy importante. ¿Saben por qué? Porque el sistema, de manera simple, funciona de la siguiente manera. Tú tienes producción de energía eléctrica en todo Chile. Tienes hidroeléctrica, movimiento del agua, termoeléctrica, como las que tenemos en Quillota, y tienes renovables, solar y eólica, viento o, en el caso de la luz solar. Entonces, el sistema interconectado central, para que el precio no suba, lo que hace es que cuando requieres energía, te va pidiendo qué energía hay que inyectar al sistema. Y el sistema siempre pide, en la medida que exista disponibilidad, que primero entren las más baratas. ¿Y cuáles son las más baratas? Las renovables. Y por lo tanto, ¿quiénes entran primero? La eólica, viento, y la energía solar. ¿Cuál es el problema? Que tanto la eólica como la solar no son constantes en el tiempo, porque la solar, cuando se oscurece el sol, baja la producción. Entonces ellos nos mostraban los gráficos y fíjate que las termos de Quillota funcionan fundamentalmente entre las 7 de la tarde y las 6 de la mañana. ¿Por qué? Porque en ese momento que llega la oscuridad, baja la solar, bajan los vientos y entran ellos. Entonces, la realidad de producción energética y de funcionamiento de las termoeléctricas de Quillota ha cambiado notablemente de cuando llegaron a hoy día. Hoy día en Chile, en la medida que haya disponibilidad de eólica y de solar, que cada vez hay más disponibilidad, entran ellos primero. Y si falta, como es en la noche, cuando está oscuro, ahí entran las termoeléctricas. Bueno, he tratado de resumirle.
3: Sí. Alcalde.
2: Y de manera así.
3: ¿Cómo no, quedó clarísimo.
4: Una clase.
3: Exacto. Bueno, con respecto a esa importante explicación dada por el alcalde, obviamente nos queda más claro como comunidad, por supuesto. La comunidad en estos años se ha insertado bien con la termoeléctrica, porque usted hablaba al principio de un temor. En lo social, en lo vecinal, ¿la termoeléctrica ha llegado al punto al cual se ha acercado a la comunidad?
2: Sí, muchísimo. Y las dos termoeléctricas, y tanto es así que nos dieron otra noticia que yo recién la estaba conociendo de ahora. Además del apoyo social que ellos dan en San Pedro, en Quillota, en San Pedro invierten muchos recursos en distintas fuentes de financiamiento, pero crearon algo que ya es el golpe final de la transparencia ambiental. Crearon el panel ambiental comunitario. ¿Y saben qué consiste? Sí. Los vecinos seleccionan por votación a representantes que van a ir al panel comunitario. Primera cosa, nadie puede decir es que lo eligieron porque eran amigos de... No, lo eligen los vecinos. Y ese panel, la termoeléctrica los capacita, les enseña de manera simple lo que yo acabo de resumir, y los invita a la planta y les muestra los instrumentos y les dice, vean con sus propios ojos lo que nosotros estamos diciendo. Por lo tanto, hay un control comunitario del tema ambiental. A mí me pareció notable. Y así como de pronto se dice... ¿No es cierto? Que hay oscuridad y poca transparencia en los temas ambientales. Aquí yo creo que hay transparencia. Y nosotros como municipalidad, yo se lo reiteré, vamos a seguir trabajando con la unidad de medio ambiente estrictamente en hacer cumplir todo lo que ellos se comprometieron en la resolución de calificación ambiental. Cuando se califica ambientalmente un proyecto, hay compromisos. Y la municipalidad tiene el deber, y lo hacemos, de vigilar que los compromisos se cumplan. Yo, a manera de resumen, puedo decir que en este caso Nehuenco, que nos entregó el informe, tanto a la delegada que representa al gobierno en la provincia, como al Seremi de Energía, quedamos con la absoluta seguridad de que se están cumpliendo los compromisos, de que la generación eléctrica de Quillota no es todo el día, sino que en la noche fundamentalmente, y que todas las resoluciones de calificación ambiental y las máximas de emisiones se están cumpliendo, ¿ya? Así que creo que es una buena noticia y yo quería compartirla con usted y con la gente.
5: Muy bien. Alcalde, mire, dijo cosas que estando aquí mismo nunca habíamos escuchado. Sabemos que los temores de la gente son como, los miedos son como en la oscuridad. Cuando usted está oscuro, tiene miedo hasta que enciende la luz. La luz es la información. Cuando tenemos luz, se nos van los miedos. Esto que usted acaba de decir, yo creo que, no sé si mis compañeros panelistas lo habían escuchado, pero que tengan hasta peces ahí, que tengan apicultores, que demuestran que estos animalitos, que las abejas, si hay un entorno no saludable, se mueren o se van. O sea, este tipo de cosas que usted dice debería ser... no sé, a través de videos, a través de cosas, estar para que toda la gente le pierda el miedo y se dé cuenta de que hay un trato muy bueno con la comunidad y con lo ambiental, de poder mostrarlo. Lo que usted acaba de decir, a nosotros, al menos a mí, me asombró, pero toda la gente tiene que saberlo.
6: Pero lo están escuchando.
2: ¿Verdad? Totalmente de acuerdo. Y se lo pedí a Ignacio, que me acompañó, le dije, yo creo que de esto hay que hacer un mini reportaje, un video, y mostrárselo a la gente, porque es transparentar simplemente. Lo acaba de decir muy bien. ¿Por qué trabajan ellos la biodiversidad en la misma planta? Porque quieren demostrarle a la gente en terreno que las abejitas siguen estando ahí, las colmenas, que hay peces, que hay árboles, que hay plantas, y que no se murieron como en algún momento pensaban, que se iban a morir todas y que la biodiversidad se iba a terminar. Pero seguimos atentos. Ojo, esto no significa de ninguna manera que nosotros vamos a dejar de fiscalizar. Lo bueno que con el panel comunitario hoy día fiscaliza también la gente directamente.
4: ¡Qué bien!
2: Y en terreno. Y nos contaban que la gente agradeció poder entrar a la planta, porque el vecino veía la planta cuando pasaba por el camino internacional y veía tubos, humo. Pero cuando entran, le muestran las máquinas, le muestran cómo están viendo los contaminantes, pasean por los prados, por los jardines, ven el tema de las abejas, ven el tema de los peces. Entonces cambia la mirada inmediatamente.
3: Doctor, ¿y no sería bueno que los colegios, los niños pudieran las termos abrir un día X para que los niños también conocieran por dentro el lugar?
4: La fábrica de chocolate, ¿cierto? ¿Te acuerdas la película?
2: Yo creo que se puede conversar con ellos. Y fíjate que antes de venirme conversé con el Seremi Energía y me encantó. Entramos en muy buena onda y me dijo, yo tengo algunas ideas piloto de hacer algo con los colegios y la energía. Y creo que lo vamos a hacer. Y él me prometió que iba a considerar a Quillota, porque hay que acercar a los niños y jóvenes a los temas ambientales, a la producción energética. Es muy apasionante conocer cómo se produce la energía. Y cuáles son las variables que a lo mejor el común de la gente no lo sabe. Por ejemplo, un año de sequía extrema, ¿qué pasa? No hay producción hidroeléctrica, no hay agua para mover. Entonces, ¿quiénes entran más? Las termoeléctricas, las eólicas. La situación de Chile hoy día, gracias a decisiones de gobiernos anteriores, de todos los colores políticos, que optaron por incentivar la producción con energía renovable, fue maravillosa, y eso hay que reconocérselo a gobiernos anteriores, de Frei Ruiz Tagle, el presidente Lago, de Michelle Bachelet, de Sebastián Piñera, porque dijeron, hay que producir más energía renovable, porque si no, cada vez que haya sequía, nos vamos, y hay apagones, ¿se acuerdan? Cuando iba a haber, tenía que haber restricción, ¿se acuerdan que nos decían?
4: Había que racionar la energía eléctrica.
2: Bueno, eso está cada vez más lejos, gracias a la oportunidad de generar energía renovable. Pero hay que saber que tiene sus limitaciones, y la limitación es que la producción no es continua, por razones obvias. En la noche hay menos luz solar y baja la producción energética, y por eso saben que es lo que está saliendo ahora muy fuerte, la energía a través de pilas. Se almacena la energía en pilas, es como si tuvieras baterías, y después la va lanzando en los periodos en que tú necesitas. Mm. Bueno, es apasionante el tema.
4: ¿Sabes qué, alcalde? Junto con eso, para contar un poco, una vez fui a visitar un lugar que se llama Sembra. No sé si usted lo ha visto alguna vez. Ellos generan energía a través, por ejemplo, de bicicletas. Entonces las guardan en pilas también, y esas pilas que tienen iluminan las casas que ellos mismos construyen. Esto queda en Nogales. Pero es algo hermoso. Yo decía, y si instaláramos estas bicicletas en las plazas y guardáramos esa energía en las pilas, imagínese la cantidad de niños que harían deporte generando energía que quede guardada, además. Hablando, como lo estaba diciendo recién antes usted, antes de que fuéramos al aire, en que también ahí está el compromiso de que los niños elijan sus propios juegos, ¿por qué no pensar en que esas energías podrían también ser parte de los mismos juegos que los niños hagan?
2: Exacto.
4: Andar.
2: No, muy buena idea. Estábamos hablando incluso con la delegada, con quien tenemos una excelente relación y estamos trabajando muy unidos, de que también pensamos en el futuro hacer algún piloto en alguna población para generar energía eléctrica, especialmente en sectores de escasos recursos. Tú puedes generar energía eléctrica con todos estos sistemas, la bicicleta, paneles solares, y que les baje la cuenta la luz. Sería maravilloso.
4: Eso iba. Y con lo mismo, disculpa, alcalde, una interrogante que tienen muchas personas del sector del troncal, porque se acaba la energía eléctrica para los paneles que funcionan ahí y tienen una boca de lobo en las noches. Entonces nadie sabe lo que ocurre en este sector.
2: Es un tema pendiente,
4: porque es vialidad, ¿no?
2: Es un tema pendiente con vialidad, lo hemos conversado dos o tres veces, pero ya yo creo que con la delegada y con la autoridad de gobierno hay que hacer algo, porque definitivamente los paneles solares en el camino que va de Quillota a San Pedro no han dado resultados, porque se agota la energía y quedan a oscuras, y eso no es bueno. Ahí hay que tener energía mixta, va a tener que haber una conexión que esté de respaldo cuando se agote la energía solar. Hay que buscar una fórmula, porque lamentablemente en ese caso, que es una decisión del Ministerio de Obras Públicas, del MOP a través de Vialidad, ahí no tuvo participación la municipalidad. Pero hay que cambiar la energía. Nosotros tenemos una pequeña que también de repente nos falla, y también fue de vialidad, que en el Puente Boco. ¿Han visto ustedes que ahí también hay solar? Sí. Pero tuvimos que hacerle algunas conexiones porque también se nos apagaba. Son algunos de los problemas que tiene la energía solar, que si no hay mucho sol o no pasa mucha energía, se agota.
3: Doctor, esta es la hora de hacer la pausa que corresponde. Le cuento que Claudio, la energía que tiene es porque toma Nectar Watt.
4: Sí. ¿Qué ¿sabes qué, Polo? Cada vez tú estás más fome con los chistes de los viernes.
3: Para el próximo viernes yo me voy a mejorar. No te
4: tenemos que hacerlo. No,
3: tenemos que mejorar.
4: Le falta energía. Tenía falta que ir, tendrías que haber ido con el alcalde. A ver, ¿cuántos watts te vaya a tomar?
3: Pero quedamos listos, ¿no? ¿Cuántos watts tiene usted?
4: Juntemos esos watts para la pausa y volvemos.
3: Me parece.
4: Ya.

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16: Volvemos con el doctor Luis Mey, alcalde de Quillota. Tenemos varios temas de la pauta, tenemos a nuestros auditores. Pasemos también a escucharlos. Hola, a ellos.
17: Buen día o buenas tardes. Bueno, saludar al alcalde, y lo que está hablando efectivamente es así, porque yo tuve, gracias a Dios, la oportunidad al ganarme el proyecto de Colbún del año 25, que nos llevaron a hacer una visita y lo explicaron todo lo que hace Colbún. Es una planta muy buena que produce cosas que la gente generalmente común y corriente no conoce. Así que, aparte del premio que me gané por emprendedora, fue ese premio de conocer la planta. Saludos.
18: Bueno, qué bueno, ¿eh? Porque, claro, el alcalde puede estar hablando, viene llegando de la empresa, claro, pero aquí hay un testigo directo Y yo antes de venirme les dije, yo les agradezco, los felicito, siento que han cumplido todos sus compromisos y yo como alcalde me siento muy tranquilo de decirle a la comunidad que no hay problemas de contaminación hoy día, porque el gran problema que tiene Quillota y donde tenemos que estar atentos es material particulado. Y que esto se entienda, la termoeléctrica al usar gas natural no produce material particulado, por lo tanto no le podemos echar la culpa. ¿Cuáles son las fuentes de material particulado hoy día? Las quemas, y en el campo a veces hay muchas quemas,
19: las chimeneas,
18: las calles sin pavimentar, el movimiento de áridos, todo eso genera material particulado. Y esa es una de nuestras preocupaciones hoy día, especialmente el PM10, que es el material particulado más pequeño y que ingresa por la vía respiratoria y puede exacerbar cuadros respiratorios, bronquiales y otros. Pero lo importante, fíjate, otra cosa, yo hoy día miraba hacia atrás y me acordaba de hace 30 años cuando me tocó enfrentar el desafío de sí o no a las termoeléctricas. Y la verdad es que en ese tiempo, me acuerdo, uno de los parámetros, los sulfuros, por ejemplo, azufre, estaba en 600 en Quillota cuando hacen la línea base, antes que lleguen las termoeléctricas. 600 sin termoeléctricas. Después, a los años, había bajado a 50. No porque las termoeléctricas limpiaran, sino que porque se le puso un filtro a la ENAMI. La gran causante de los sulfuros en Quillota estaba a distancia, era Ventana. Y por eso que Ventana y Puchuncaví de verdad se ha denominado la zona de sacrificio, porque allá entre termoeléctrica, fundición y otros, los contaminantes eran muy altos. Pero una de las cosas que ganamos fue que tuvimos por primera vez en la historia de Quillota una línea base. Antes no sabíamos qué contaminantes habían. Y desde ese momento, de la línea base hasta hoy, hay por lo menos 3 estaciones de medición de contaminantes horarias. O sea, tú entras, porque esto es una está abierta al público, y puedes saber hora a hora cómo está los NOx, el ozono, cómo está el material particulado. Puedes saber, hay una estación en San Pedro, hay una en Los Bomberos, hay 3 estaciones, otra en La Palma, y podemos saber cómo están los contaminantes en Quillota.
16: Qué bien. Alcalde, a modo de opinión propia, por supuesto, y la evidencia que se ve, ¿cierto?, de lo que ha sido la termoeléctrica acá en Quillota. ¿Por qué pasó totalmente distinto en Limache con el rechazo que hubo a la llegada allá en Los Laureles de esta termoeléctrica que se va a instalar hace un tiempo atrás?
18: Mira, yo creo que cuando se apunta a que se van a instalar termoeléctricas, no es llegar y aceptarla en primer lugar. O sea, yo te pongo los extremos. No es el caso de Limache, pero si a una ciudad le dicen que le han instalado una termoeléctrica con carbón, o sea, el carbón es lo más contaminante que puede haber. Después viene el petróleo, el diésel. Pero el gas natural, si fuera gas natural, yo lo analizaría si no hay ninguna en la comuna. Y hay que ver qué contaminantes puede producir, qué pasa con el uso del agua, pero hay que verla objetivamente. Lo que pasa es que en estos temas ambientales de repente no se analizan los estudios, sino que simplemente se dice, me opongo. Yo creo que nos hace falta revisar más, y creo que el caso de las termoeléctricas de Quillota demuestra que había que analizar más profundamente, porque dentro de las cosas que trajo la llegada de las termoeléctricas a Quillota, y yo siempre lo recuerdo, fue que tuvimos en un momento 4.000, escúchenme bien, 4.000 puestos de trabajo al mismo tiempo, porque se estaban construyendo las 2, y cada una de ellas contrataba 2.000 personas. Eso ya no existe. Si llegara una nueva termoeléctrica igual, la construyen con 300, porque la tecnología va cambiando, traen todo preparado, pero en ese momento fueron 4.000 personas. El desempleo llegó a un 0,7%. Generó la llegada de empresas a Quillota, centros comerciales, empresas. Si uno ve la historia de Quillota, hubo un momento, mejoraron los sueldos. Yo lo vi con mis propios ojos. Un albañil que se le pagaba 300 en ese tiempo, por menos de 500, 600 mil no había albañil. Pero por eso, yo creo que en la vida y en esto, uno tiene que ser objetivo. No matricularse inmediatamente con una pose de aceptación total sin condiciones, por ningún motivo, pero no tampoco el rechazo total sin revisar los procesos. Ahora, yo respeto lo que cada comuna decide, ¿no? Y Limache tomó una decisión, y muy bien por Limache, por lo que hizo. Yo, en el caso de Quillota, jamás aceptaría otra termoeléctrica, porque ya estamos aportando con 1.600 megas de producción, es suficiente, los beneficios están, y ya no hay un aporte mayor si se instalara una tercera termoeléctrica. Y te digo algo más, en la charla que nos dieron hoy día, se nos dice que ya no hay ninguna posibilidad que a corto plazo se instalen más termoeléctricas. Hoy día el camino va por el lado de la energía solar, la energía eólica. Por ahí va, cada vez va a haber más solar y eólica. Y yo creo que lo otro van a ser las pilas. ¿Ya? Las pilas. Por ahí va la cosa. Para guardar la energía y lanzarla cuando sea necesario. Porque es evidente algo que todos sabemos. ¿Cuándo se gasta más energía? Cuando hay que prender la luz. ¿Y cuándo uno prende la luz? En el invierno como a las 6, en el verano como a las 9. ¿Y hasta cuándo? Hasta que la apaga la luz en la mañana, a las 8 o a las 7 de la mañana. Y justo cuando nos mostraron los gráficos, en el momento cuando más energía se necesita, ahí entran las de Quillota. Pero ahora, en este momento, no están funcionando las de Quillota. En este momento. ¿Por qué? Porque están funcionando la eólica y las solares. Y las hidráulicas también.
20: Doctor, vamos a cambiar un poquitito. ¿O sí. quiere...?
21: No. Iba también a la pauta. A la, pero...
20: Lo que pasa es que hay una auditora que pregunta, dice, alcalde, ¿qué pasa con la oficina de Fonasa? Es una pregunta de una auditora. Sucursal Quillota, que están atendiendo de lunes a viernes hasta las 2 de la tarde. Pues se llena de gente, hay tremendas filas, y la segunda pregunta es, ¿por qué Fonasa no respeta la credencial a las personas adultas mayores? A mi madre, de 81 años, le dijeron que tenía que esperar su turno.
18: Sí. Bueno, yo lo que me comprometo es tomar el reclamo y hacérselo llegar a la entidad que no es municipal, que es Fonasa, ¿ya? Por lo tanto, mi compromiso es plantearle a la encargada local de Fonasa este reclamo. Pero les tengo una buena noticia. Esta semana comenzó a funcionar la venta de bonos Fonasa en Boco, gracias a la gestión de la nueva delegada. En la delegación de Boco, que está en el centro turístico El Edén, tú llegas al centro turístico, la casa que está a la entrada, ahí está la delegación, y así como se venden bonos Fonasa en San Pedro, también se están vendiendo a partir de esta semana bonos Fonasa en Boco.
21: Chile Atiende también tiene cuenta Chile Atiende con la venta de bonos. Sí.
18: Pero es verdad, o sea, yo creo que las condiciones de venta de bonos, cuando uno pasa por Freire, a veces hay filas largas en algunos. Yo sé que la gente de Fonasa local, porque los conozco, la encargada, hacen todo lo posible por entregarle el mejor servicio a las personas. Esto de que no se respete el adulto mayor y otro, lo voy a conversar con ella. Pero no depende de la municipalidad, no es un servicio municipal Fonasa. Lo que sí que nosotros colaboramos. ¿Y cómo colaboramos? Abriendo venta de bonos en San Pedro y en Boco en este caso. Así que la gente de Boco, les cuento que a partir de esta semana van a poder obtener sus bonos de Fonasa en el mismo Boco. No tienen que venir acá, no tienen que hacer la fila en Freire, no tienen que pagar un pasaje, se pueden ir caminando de su casa a sacar su bono Fonasa.
21: ¿Hasta qué hora? ¿Desde qué hora y hasta qué hora, alcalde?
18: Bueno, el horario de la delegación, desde las 9, llega antes, obviamente 8:30 los funcionarios ya están ahí, y hasta las 5 de la tarde.
21: Perfecto. Sí. Don Polo.
20: Sí, doctor, hay que mencionar lo que aconteció con Antonio Villablanca, el productor de años que tuvo la Expo, que obviamente se ganó todas las licitaciones por un tema de los artistas que él manejaba y la técnica también que se presentaba allí.
22: Sí, mira,

0: siguiente nos llama la señora Victoria y nos cuenta, primero estaba tratando de llamar de que no iba a poder venir porque estaba gripado, y a la media hora nos llama y nos dice ya no va a poder ir porque acaba de morir. Fue tremendo. Él estaba en Pichilemu, donde tiene casa, y ayer me contaba la señora Victoria que le había bajado el azúcar. Él es diabético, había tenido una hipoglicemia severa, lo habían recuperado y después en la tarde hizo otra hipoglicemia, paro cardiorrespiratorio, y no fue posible sacarlo. Yo pasé a verlo ayer, fui a hablar con el subsecretario de salud, pero aunque no hubiese tenido la visita del subsecretario, igual había decidido ir a su velorio para saludar a su familia y para reconocer en Antonio un ser humano realmente extraordinario. Los que lo conocieron, algunos más como Polo, que lo conoció más, otros menos, Enrique, ¿no? Que se cruzaron en.
1: Nos cruzamos en la un par de. Expo. Pero un hombre muy simpático, sí, muy ameno.
0: Muy tranquilo. Pero, ¿sabes? Por sobre todo, era un buen ser humano. Sí.
2: Cristiano.
0: ¿Ah? Cristiano. Sí, cristiano. Además. Y tú sabes que su cristianismo se profundizó después que él estuvo a punto de morir por una pancreatitis grave con un daño hepático que requirió un trasplante hepático. Y conversando, y Paul lo sabe porque le contó la historia, él tuvo una experiencia cercana a la muerte, de esas que hemos hablado en el programa, Paul, de la gente que está muriendo y tiene esa imagen del otro lado, de un lugar maravilloso, lleno de amor, lleno de luz, donde no se quiere volver.
1: Tranquilidad.
0: Entonces, profundizó su cristianismo y él me decía, yo ya no le tengo miedo a la muerte después de lo que viví, porque siento que el lugar donde vamos es precioso. Y bueno, mira cómo es la vida. Falleció todos los artistas que han escrito, porque he visto yo en Facebook, todos hablan lo mismo. Despiden a un ser humano extraordinario, honesto. Ustedes saben que en esto de las producciones hay estafas, hay ofertas que no se cumplen, hay artistas que no se les paga lo que se les prometió. Y todos los artistas, cuando yo hablé en estos 20 años que él tuvo relación con Quillota, me decían, no, con Antonio ni un problema, un caballero.
2: Sí, artistas siempre como no. Leo Rey lo han reconocido en sus inicios de la carrera.
0: Ayer cuando pasé yo estaba Marcelo de Cachureo ahí en el velorio. Bien. Y mucha gente, he visto otros, la gente, los hijos de Tommy Rey, que ya está fallecido, hablaban maravillas de él. Y todos apuntábamos a lo mismo, la corrección, la honestidad, ¿ah? Nunca andar buscando arreglos para ganarse una licitación, jamás. Ni siquiera insinuar nada, pese a que en estas cosas siempre se hablan que no, que esto estaba. No, jamás. Siempre fue todo como correspondía. Y lo que yo siempre le agradecía a él, que nunca, nunca, escúchenme bien, nunca nos dejó botado cuando comprometió un artista. Nunca. En casi 20 años. Que eso puede ocurrir. Ustedes, es que pueden fallar las cosas por X motivo.
1: Complicado.
0: No, él llegaba con el artista acá, se preocupaba. Y en el diálogo con él, siempre, bueno, ustedes lo tuvieron aquí en la radio también alguna vez, ¿no?
2: Sí, el año pasado estuvo.
0: Pero Antonio, de verdad, se fue un ser humano maravilloso. A mí me dio mucha pena cuando me enteré, me dolió, se lo dije a su esposa, a su hijo, que lamentaba profundamente. Teníamos un sueño común, ¿eh? Habíamos hablado de hacer un evento en el estadio para Jesucristo. Él me dijo, yo quiero hacer algo grande. Yo había hablado con los pastores ya también y estaban felices de llenar el estadio Lucio Fariña con un gran evento musical destinado a Jesucristo, con artistas que le cantan a Jesucristo, y pensábamos en llenar el estadio. Y ayer hablando con Aldo, su hijo, me decía, hay que hacerlo igual en homenaje a él, porque era lo que él quería hacer algún día, en agradecimiento, porque él sentía que su fe lo había salvado en el periodo anterior en que estuvo de verdad a punto de morir. Tuvo 2 meses prácticamente en coma inducido. O sea, él estuvo al borde de la muerte.
2: Bueno, además, lo que habla de su nobleza y de su calidad humana, estuvo más de 20 años de la mano de Salo Reyes, que debemos reconocer es una persona que deja un recuerdo de su característica muy difícil. Y Antonio Villablanca lo supo llevar tanto tiempo.
0: Sí, es que esa era la característica que daban muchos artistas. Era como un buen papá también. A los que se desviaban un poco los conducía de vuelta, daba oportunidades, le dio oportunidades a muchos artistas. Él no era de los que, no, yo te tomo cuando sea, no, si había que apoyar a alguien. ¿Te acuerdas que el año pasado trajo a las Diablas, ¿no? Las Diablas, sí, era, sí, un grupo que él estaba apoyando, bueno, con Leo

0: Rey fue importante con Leo Rey, con la noche, ¿no? En el periodo de la noche él lo estuvo. Ahora último ha estado con Ráfaga. Todo lo que es Ráfaga en Chile lo traía él. Se transformó en un productor artístico internacional. Tuvo la patente internacional para traer artistas. El último que trajo acá a Quillota fue Fernández, ¿no? ¿Ah? Las bandidas, no las diablas. Viste, le cambié el nombre.
1: Eran bien diablas las bandidas.
0: No, pero algo tenía que ver las bandidas con las diablas. Bueno,
2: incluso yo tenía mucho contacto con él y él en un momento determinado me dijo, mira, sobre el tema cristiano que estaba hablando usted, me dijo, yo lo quiero hacer. Y lo quiero hacer porque se dan las condiciones, está el estadio, yo tengo los artistas, espero que el doctor, por lo que me dijo, había hablado con los pastores, pero también a usted lo quería mucho. A usted lo quería mucho y dijo, quiero hacerlo allá porque creo que Dios me destinó allá. Fue lo último que conversamos, por eso cuando usted me habla de la muerte de él, me golpeó porque días anteriores yo le había dado el teléfono de una compañera de trabajo que es cantante y le dije, ayúdala, y él estaba en ese proceso.
0: No, sí, era muy generoso y su señora ayer me decía, usted no sabe cuánto amaba a Quillota Antonio. Y por eso siempre quería estar y la expo era para él una de las producciones más importantes que hacía en el año. Yo creo que la señora me decía, estoy tan orgullosa de Antonio porque usted no sabe todo lo que me han dicho de él ahora. Porque lamentablemente es habitual, pues se habla de las personas cuando ya han muerto, ¿no?
1: Claro, ahí se salta dice, todo lo bueno.
0: Claro, pero bueno, un homenaje y que Dios de verdad lo tenga en ese lugar que le mostró un poquito cuando estuvo a punto de morir. Ah. Que esté en ese lugar lindo que él decía que visitó poco antes de...
1: Empoderándose del espacio ahí debe estar. Alcalde, para, bueno, por lo menos hablar un poquito de la pauta que tenemos hoy. Hay un 20% de avance ya de la nueva comisaría de carabineros en Quillota. He pasado por ahí afuera, qué bonito se ve no se ve bonito, hay que decirlo, se ve bastante feo las máquinas y todo, pero qué bonito se ve que la cosa ande, que esté funcionando ya.
0: Ya va como en un segundo piso.
1: Ya tiene, por eso le digo, es como, qué bueno que ya, hasta eso da la famosa sensación de seguridad un poquito más, alcalde. ¿Usted lo ha visto?
0: Sí. Yo no pude ir ayer porque justo estaba en el consejo y me llega 1:30, nos recibe el subsecretario de salud. Porque seguimos gestionando el centro geriátrico, no lo hemos olvidado ni un minuto. Recuerden ustedes que habíamos dicho que el gobierno regional nos pide el certificado de pertinencia del ministerio. Así que fui a hablar con el subsecretario para el certificado, ya sabemos por dónde nos tenemos que mover. Con ese certificado nos pueden dar el RS, con el RS nos dan los recursos. Con los recursos se habilita el San Martín y tendríamos centro geriátrico y clínica geriátrica. Entonces, no pude estar porque llegamos después de las 5:30 de la tarde. Pero lo importante que era una visita de la Seremi de Obras Públicas a la obra. Recuerden ustedes que es el MOP el que está dirigiendo esa construcción. Y lo importante, porque estuvo la alcaldesa subrogante, Loreto, y me informó que lleva un 20% de avance, que va todo muy bien, que la obra gruesa está muy avanzada, porque 20% de avance general, pero la obra gruesa está mucho más avanzada. Y si ustedes pasan por ahí, ya van a ver segundo y tercer piso construido. Además se está construyendo sobre la base de estructuras prefabricadas, por lo tanto llegan listas y se ensamblan, se van pegando y de verdad estamos muy contentos. El mayor, tengo entendido que era uno de los más contentos de ver cómo va a ser su nueva casa, porque ha tenido que estar de allegado ya este tiempo, el mayor
1: fecha
0: de carabinero.
1: ¿Fecha de finalización y entrega?
0: Marzo del 2027 es la fecha contractual de la obra constructiva. Pero para que esté funcionando como comisaría, siempre me dice son 3 a 4 meses más.
1: Ya. Yeah.
0: Porque hay que comprar los equipamientos, hay que habilitar, hay que pedir los permisos. Yo estoy pensando septiembre del próximo año. Lo importante es que ayer se ratificó que la empresa va dentro del plan de entregar en marzo del próximo año.
1: Qué bueno.
0: Y va a pasar volando, porque imagínate, ya estamos a junio, o sea, quedan 9 meses y ya tendríamos comisaría nueva.
1: En un año más ya tendría que estar operativo todo.
0: Debería estar preparándose para la inauguración en septiembre del próximo año. Así que en un año más estaríamos muy cerca de... Y Quillota con comisaría va a ser otra cosa. Porque entre otros argumentos que hemos dado, a Carabineros se le hace complejo tener que llevar a los detenidos a Limache o a Calera. Sí. Pierden tiempo, pierden un móvil. no hay calabozo acá en Quillota, entonces obviamente que la nueva comisaría va a tener todos los equipamientos, incluidos los calabozos, alojamiento para carabineros recién salidos que puedan vivir aquí en la misma comisaría. Eso me va a significar que tengo que empezar a luchar desde ya para que ojalá nos aumenten los carabineros. Y como el gobierno tiene un plan para aumentar el ingreso carabinero, espero que la nueva comisaría llegue con una dotación mayor de carabineros en Quillota.
3: Pie de cueca lo baila en la nueva comisaría.
0: Yo creo que puede ser un pie de cueca ahí en la comisaría.
1: Bien guardado.
0: Sí. Claro. Bueno, no. Ahora hay que ver, porque la experiencia nos dice que esta obra siempre en la fase final, determinaciones, que los permisos. Pero hasta ayer se dijo que van en el plazo de entregar la infraestructura en marzo del próximo año. Después 3 meses para habilitar, traer los muebles y todo. Con un más menos. Yo siempre pongo septiembre, más o menos debería estar inaugurada ya.
4: ¿Vamos despidiendo?
0: Muy bien.
4: Pues vamos. Soy yo el verdugo acá que ve la hora, pero bueno, dice acá algún proyecto para mejorar los juegos de niños en la Plaza de Armas. Consulta de Lilian.
0: Sí, pues les tengo una buena noticia. Nosotros nos entregan un monto que el alcalde decide en qué lo va a invertir, y obvio yo tomé la decisión de invertir cerca de 90 millones de pesos en cambiar, no los vamos a mejorar, los vamos a cambiar, vamos a tener juegos nuevos en la plaza, inclusivos, para que todos los niños puedan jugar. Pero además, lo más lindo que me tiene muy contento, porque fue una experiencia que yo viví hace 15 años cuando era alcalde y fue un éxito total, le vamos a dar la posibilidad que de 3 posibilidades o 3 alternativas, los niños voten, y va a haber un voto, porque va a haber un voto, le vamos a pasar lápices de colores. Ellos van a ver cómo quedaría y van a elegir el 1, 2 o 3. Van a pintar el que les gusta, lo van a cerrar y lo van a poner en una urna. Y por lo tanto los niños van a elegir qué juego quieren para la plaza. El pinta tu juego, pinta tu voto. Es un ejercicio también cívico de que los niños aprendan que tienen derecho a participar y a elegir. Pero se va a coronar de aquí a fin de año en la inauguración de los nuevos juegos. Además de esto, bueno, hay un juego grande, gigante, que vale más de 30 millones de pesos, que es el que van a elegir los niños. Hay otro lugar con columpios muy hermosos y otros con juegos musicales, todo con inclusión. Pero esto se va a sumar a que estamos preparando otro gran proyecto para el próximo año, para mejoramiento integral de la plaza, que incluye basureros, escaños y algo que va a marcar una diferencia grande: mejoramiento de la pileta. Vamos a volver después de años al juego de luces, colores y agua en la pileta, que es tan linda en Quillota.
1: Sí.
0: Así que nuestra plaza, que ya es linda, va a quedar más linda todavía. Una cosa así, el pinta tu juego se va a hacer en los colegios antes que salgan de vacaciones, lo vamos a mandar a través de la oficina de la niñez, y vamos a hacer uno masivo en la plaza el 20. Hasta ahora sigue siendo así. El Día del Papá se celebra el 20, tenemos un show espectacular, pero acabo de ver que el pronóstico del tiempo, lo vamos a estar revisando, todavía no vamos a hacer ningún cambio, dice que va a llover sábado y domingo de la próxima semana,
1: sí,
0: los 2 días. Así que estén atentos, a través de la radio vamos a comunicar, porque si llueve vamos a cambiar la fecha. Obviamente no lo vamos a hacer con lluvia, pero veamos, sigamos todo el pronóstico del tiempo. Si está bueno el clima ese día, lo vamos a hacer el 20. Si no, lo cambiamos probablemente para la semana siguiente. Y ahí haríamos el pinta tu juego, el día del papá, la cambiatón de figuritas del mundial, todo lo que estaba preparado para ese día.
4: Sí.
1: Sí. ¿Tiene figuritas, oye, del mundial, alcalde, usted?
0: No tengo, pero le voy a contar una anécdota que me emocionó.
4: Mira, ¿no está coleccionando?
0: No, yo no lo estoy coleccionando. Pero ayer estábamos en el consejo y fue un curso del Colegio Simón Bolívar, ¿ya? Y termina, me paré yo porque me iba a venir y me siguieron los niños porque querían hacerme entrevista. Los niños son muy amorosos, querían sacarse fotos. Y de repente me pasan una libreta. Fírmeme aquí, alcalde. Yo le firmé, supongo que era un autógrafo, ¿no? Y un niño me dice, fírmeme aquí. Y veo la figurita de Messi.
1: Ah, pero más.
0: Y yo le dije, a ver, le dije, ¿cómo te voy a rayar la figurita de Messi si vale mucho? Firme ahí nomás, alcalde. Y me hizo firmarle el autógrafo en la figurita de Messi. Lo encontré un reconocimiento extraordinario.
1: Sí,
0: yo le dije, oye, pero si este lo puedes cambiar, hasta se venden. No, fírmeme ahí nomás. Así que firmé ayer en la figurita de
1: con su firma a lo mejor vale más caro. Se la cambian por dos.
0: Parece que valoró. Se la cambian por dos, eso. Le dan dos meses por una firma por el alcalde.
4: Está a la altura de un crack. Dice Marcela, por favor, Villa Italia, si pueden dar una vueltecita ahí por la calle Claudio Troncoso. Reposición de árboles, algunos están. Sí, Villa Italia. Reposición de árboles piden.
0: Tomamos nota. Ah, y la auditora que al final nos llamó para limpiar 18, ojalá que nos llame porque se está limpiando 18.
4: Que mande un mensaje también.
0: Que nos mande un mensaje porque lo pidió aquí en la radio el viernes y se está limpiando. Me mandaron la foto. Era tanta la basura que no alcanzamos en un día, dos días. Estamos limpiando todo 18, ¿ya?
1: Qué bien.
4: Muy bien.
1: Qué
4: gracias,
1: bien.
4: Alcalde.
0: Chao, que estén bien.
4: Siga metiendo goles.
1: Ya. El próximo viernes nos encontramos, chao, alcalde. Que le vaya bien.
4: Va a salir una figurita después, un álbum.
1: Álbum. Uy, ¿qué te imaginas? Los alcaldes de Chile. En el álbum. Habrá que hablar con Panini. Tal vez los niños no lo sigan. Los adultos, tal vez. Bueno. Que le vaya muy bien, alcalde. Gracias. Cuídense. Chao, Polito, chao. Claudio, Alejandro, que se tuvo que ir. Víctor, nos encontramos el viernes.
0: Hasta el viernes.
1: Chao.
0: Chao.
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6: Las 13 horas y 10 minutos.
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Estamos en el WhatsApp de los destacados por el 104.7 en esta tarde de viernes, iniciando la tarde ya, cerrando esta semana hábil y complaciendo a ustedes en el más 569-6899-7777. Nos mandan un WhatsApp acá, dice, ayer no me pude descomplacer. Claro que a veces por los pedidos no alcanzamos a todo, pero hoy sí va tu pedido musical con Patricio Renán, Pato Renán, para recordar a esta hora.

0: El recordado Pato Renán, por amor, también para ustedes en este WhatsApp de los destacados por el 104.7. Hola.
1: Hola, buenas tardes, Claudito.
0: ¿Qué tal?
1: Quisiera escuchar una canción de Silvana Di Lorenzo.
0: Ya.
1: Me muero por estar contigo.
0: Ya.
1: Por favor. Muchas gracias.
0: Gracias a ti.

0: qué canción te acompaña hoy? Dínoslo en un audio al WhatsApp más 569-6899-7777, aquí en el WhatsApp de los destacados. 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
1: Las 13 horas y 30 minutos.
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En el aire, el WhatsApp de los destacados, iniciando la tarde de este viernes, acá en el 104.7. Bueno, avanzamos con sus pedidos en el más 569-6899-7777. Una hermosa canción con Lara Fabián. Quédate.

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1: Estamos avanzando en esta tarde del viernes, iniciando el fin de semana en el WhatsApp de los destacados del 104.7 Libra. Hola.
2: Hola, buenas tardes, Claudito, ¿cómo estás?
1: Bien, qué gusto.
2: Espero que muy bien. Gracias. Que tenga un lindo fin de semana.
1: Igual.
2: Saludo a la mamita, a Nanita.
1: Muchas gracias.
2: A quien la estimo mucho, la quiero mucho.
1: Muy amable, gracias.
2: Quiero un temita de Camilo Sest.
1: ¿Ya?
2: ¿Quién? Si es que puede.
1: Ya
2: no. Muchas gracias, que esté bien.
1: No, gracias a ti también, pues, por
2: estar. Buenas tardes.
1: Buenas tardes, gracias por compartir con nosotros a esta hora, por supuesto, en el WhatsApp de los destacados. Vamos a buscar el tema entonces que nos habían pedido de Camilo Sesto. Vamos a buscar si está por acá. Si no, se lo dejamos anotadito para complacer a nuestra amiga auditora, ¿cierto? Que nos había pedido el tema de Camilo Sesto. ¿Le parece? Aquí está. ¿Quién lo complacemos? Para nuestra amiga auditora. ¿Lo encontró? ¿Lo tenemos? Ya, vamos a buscarlo de inmediato entonces. Con Camilo Sesto, este recuerdo por allá por 1978, ¿eh? Camilo Sesto, ¿quién?

0: Dime que no en la parte final ya del programa, pero antes tenemos otro pedido que nos va quedando por acá. Hola.
1: Hola, Claudito, buenas tardes.
0: ¿Qué tal?
1: ¿Me podrías colocar la canción de Leodán, Esa pared, porfa?
0: Ya, listo.
1: Gracias.
0: Gracias a ti por participar, cerrando ya la edición del WhatsApp de los destacados de este viernes. Ya viene Enrique Villarroel con La Tarde de Libra.

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1: Las 14 horas en punto.
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Oh, God, estoy mejor en inglés. Las clases en Duolingo me tienen, pero de una maravilla. Tengo la versión gratis, sí. ¿Cómo están? ¿Ah? ¿Cómo andan los cuerpos? Sí, el suyo. El suyo sabe que es viernes. Bueno, mi cuerpo sabe del lunes que hoy día es viernes. Y queremos disfrutar. Porque nosotros somos disfrutones. Gozadores también. Eso, qué tanta cuestión. Bueno, espero que su mañana, como yo siempre le digo, espero que su mañana haya estado, pero filsembirúmbica. Esos son nuevos términos también que acuñamos aquí en la tarde de Libra. Tenemos un lenguaje propio nosotros, ustedes y nosotros. A veces lo entendemos solo nosotros. Ay, Jesucristo Superstar, por fin es viernes. Y además de ser viernes, es 12. Eso significa que estamos a punto de llegar a la mitad del año. Mitad. El año se parte en dos. Dentro de mañana, el lunes se parte en dos ya. Qué locura. Bueno, así se pasa el tiempo, la vida. No somos eternos. Nadie es eterno en el mundo, como dice... ¿Quién dice así? Nadie es eterno. Bueno, alguien dirá eso, yo también lo digo. Nadie es eterno en el mundo y toda la razón, pues. Así que mire, mientras tengamos aquí los pies en la tierra, usted nos está escuchando

0: eso quiere decir que seguimos acá.
1: Así que, ¿para qué vamos a hablar de lo que viene si ya está por venir? Lo que pasó, pasó a, como dice el poeta Don Omar, y lo pasado, pasado está. Entonces, lo único que... Mire, lo que voy es que lo único que tenemos que ahora es ahora. Listo, se acabó. Usted disfruta de la música.
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1: El caballero este que le da por interrumpirle todos los días también, vamos a hablar seriamente con él. Son las 14 horas y 8 minutos. Bienvenidos a la tarde de Libra. Ahí eso.

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1: Pues, que no le digan otra cosa, se disfruta mucho mejor la compañía de Radio Libra. 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

0: 14 horas y 25 minutos. Hoy vamos a revisar Meteor Red, a ver qué nos dice para esta jornada de viernes. Bueno, ayer lo estuvimos comentando, en todo caso, nublado iba a estar la cuestión. Nada de agua, nada de tormenta electrónica, ¿no? Nada, un día nublado, como suelen ser nublados, obvio con nube. 17 grados de máxima. Hasta ahora ya tenemos 17 grados. Es decir, a partir de un rato más la temperatura debería empezar a bajar. ¿No le gustaba el invierno? ¿Ah? Zona costera de la región para esta jornada del viernes. Hay una tarde también nublada, una máxima de también 17 grados. San Felipe y los Andes tiene cubierto el cielo por allá, 19 grados de máxima. Es lo que estaremos viviendo esta tarde, toda la región sumida en las nubes, con una paupérrima máxima de 17 grados. Eso no es máxima, por favor. Pero no importa, subimos la temperatura con la música, eso.
1: ¡Qué manera!
0: Y menearse también hace que suba la temperatura de nuestro cuerpo.

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2: Las 14 horas y 29 minutos.
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0: 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Acá tenemos un montón de música para que la escuchemos juntos esta tarde. Enrique Villarroel, la costanera. Y la música a arte.
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0: Durante la jornada de hoy, una masiva caída de los productos de Meta, tanto Instagram como Facebook y a veces WhatsApp, estuvo caída, pero no solo acá, en todo el planeta. Dejó la grande, oiga, la grande. Las personas no sabían qué hacer, se agarraban la cabeza de un lado para el otro, corrían. Se encontraban de frente y se pegaban porque no sabían conversar entre ellos. Impactante. Mediodía sin redes sociales y se volvió loca la gente. ¿Qué les pasa? ¿Ya nadie se puede encontrar de persona a persona? ¿Mm?
1: Hola, Riquito, ¿cómo estás?
0: Excelente, aquí peleando con Meta.
1: Un lindo fin de semana.
0: Igual, pues, igual.
1: Que la pase súper bien.
0: Lo mismo para usted.
1: Con mis nietecitos.
0: Con los nietos.
1: Paolita, que mañana se encuentra de cumpleaños.
0: Por favor. Mira. Bueno, el precumpleaños.
1: Lo amo mucho. ¿Puedes poner un temita del grupo Kiss?
0: ¿Kiss?
1: Porfa.
0: Ya, pues.
1: Que estén bien. No hay gracias.
0: Problema. Igual, pues. No, por supuesto que podemos poner aquí. ¿Cómo que no? Aparte, mire, qué buena música la de Kiss. I was better love you. Me gusta la performance que ellos ponían ahí en el escenario con el maquillaje ahí, la cara blanca con negro. Y sacaban la lengua, así la mostraban. Y los trajes estrambres. Los trajes llamativos.

21 minutos ya nos separan de las 3 de la tarde. Nadie es eterno en el mundo, cantautor colombiano de música popular Darío Gómez. Ya fallecido, dicen. ¿Ve que siempre uno aprende algo nuevo? Así se llamaba aquella canción. Tal cual, nadie es eterno en el mundo. ¿Y por qué estábamos hablando de eso? Ah, porque hay que disfrutar el presente, el aquí, el ahora. Y pues... Oiga, estaba mirando el informe del tiempo para la próxima semana, tampoco se ve agua. Así como los que estaban diciendo, no, el próximo... No. Oye, todo esto que... El mundial, que forma igual de acaparar público asiduo a la pelota, pero ahora a las figuritas. O sea, mezclan su pasión, los goles y los álbumes. Hay una locura, pero ya no solo chilena, yo creo que mundial por... todo el merchandising que tiene que ver con el Mundial de Fútbol de este año. Dicen por ahí que la Shakira quedó en deuda. Esperaban mucho más de ella. Bueno, por lo menos eso dice las malas lenguas. Faltan 19 para las 3.

0: Qué buen tema, Enriquito.
1: ¿Cierto?
0: Me encanta.
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Un carabinero fue atropellado por un conductor en un procedimiento por un femicidio frustrado. Esto ocurre en Valparaíso, en la ruta 68. Un masivo procedimiento policial desarrollado la

instante, según relató la general. La víctima dio aviso a carabineros y con la aplicación que mostraba en tiempo real la ubicación de la camioneta Chevrolet, se logró establecer que el móvil circulaba por el camino La Pólvora. Así, con el propósito de dar con el responsable, personal policial inició controles en la ruta 68 y fue en ese contexto que un cabo de carabineros hizo detener el vehículo, pero el conductor hizo caso omiso y atropelló al carabinero. La jefa de zona confirmó que el carabinero usó su arma de servicio y efectuó dos disparos en la parte frontal de la camioneta. Tras esto, el sujeto continuó su camino hasta que fue interceptado en La Pólvora por carabineros de la Tenencia Cordillera. Tenemos tranquilidad, dice, de que el carabinero actuó dentro de los parámetros de la ley en defensa propia frente a un atropello eventual que la le habría causado este delincuente. Un hecho que ocurre ahora y que le contamos, por supuesto, en la tarde de Libra. Ya faltan 6 para las 3.

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2: Las 15 horas en punto.
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3: Buenas tardes, las noticias. El complejo fronterizo Los Libertadores reabrió tras algunos días cerrado en forma preventiva por pronóstico de nevadas en Alta Cordillera. Por medio de un comunicado, el corredor internacional informó que se habilitó el tránsito para todo tipo de vehículos a las 10 de la mañana en Chile, 11 de la mañana en Argentina. Añadieron que la decisión fue tomada por ambas coordinaciones y según los reportes climáticos señalados por los equipos técnicos de ambas vialidades. Cabe señalar que el cierre preventivo fue producto de un sistema frontal, el que afectó la transitabilidad segura en la ruta internacional. Alto auspicio. La Fiscalía Regional de Tarapacá, junto a la Policía de Investigaciones PDI, realizaron un allanamiento en las dependencias de la Municipalidad de Alto Auspicio, en Tarapacá, tomando detenido a 5 funcionarios. Estos integraban una organización criminal que falsificaba licencias de conducir, las cuales habrían sido adquiridas por más de 400 personas. La fiscal regional Virginia Aravena señaló que la Fiscalía Regional de Tarapacá se constituyó conjuntamente con la Policía de Investigaciones de Chile en la Municipalidad de Alto Auspicio debido a una investigación por delitos de lavado de activos, cohecho y falsificación de licencias de conducir. Añadió que estos funcionarios pertenecen al Departamento de Tránsito y se dedicaban a vender licencias profesionales, generando con esto un gran desvío de dinero a la municipalidad, advirtió. Santiago. Un carabinero frustró a disparos el robo de un camión de alto tonelaje tras una persecución por el sector surponiente de la capital. Los sujetos armados que circulaban en 2 autos abordaron al conductor de la máquina en la comuna de Maipú, intimidándolo y obligándolo a bajar. Los delincuentes también dispararon al aire 3 veces antes de darse la fuga en el camión, que fue escoltado en el camino por uno de los vehículos particulares. Una vez que carabinero fue alertado del robo, una patrulla logró dar con el vehículo y seguirlo hasta Quilicura, donde uno de los delincuentes apuntó con arma de fuego al personal policial. Por esto, uno de los efectivos disparó en 4 oportunidades, lesionando a un hombre de 46 años chileno y permitiendo detener a un segundo involucrado. Los demás delincuentes abandonaron el camión y la pista central de la autopista Vespucio Norte en Pudahuel en dirección al poniente. Es todo de noticias. Muchas gracias.
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0: 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Para que nos culturicemos todos juntos. Bueno, esto es en el Centro Cultural Leopoldo Silva Renoir. Tras el hermoso encuentro que vivimos ahí en el baile de otoño, la magia de las grandes historias vuelve a tomarse el Centro Cultural de Quillota con el baile de invierno. Una actividad inspirada en la inolvidable novela Sensatez y Sentimientos de Jane Austen, donde la elegancia, la literatura y la recreación histórica se unen en una jornada única para toda la comunidad. Mañana, 13 de junio, 18 hasta las 21 horas, en el Centro Cultural Leopoldo Silva Renoir, puede asistir con vestimenta inspirada en la época. Es gratis, un evento al que usted tiene la entrada liberada mañana, 18 horas. 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
3: Las 15 horas y 27 minutos.
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la jornada del viernes, que siempre tiene mucha buena onda, mucho optimismo, mucha alegría, mucha libertad. ¿Ah? Y mucha música, obvio. Música que ustedes programan también a través de nuestro WhatsApp. Hoy ustedes pueden ocupar el WhatsApp a la hora que sea, en donde usted esté. Programa que sea, funciona con el más 569-6899-7777. También en este 12 de junio.

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0: 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Es momento de una pausa. 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
1: Las 16 horas en punto.
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2: Las noticias. Con 8 personas detenidas culminaron dos rondas impacto concretadas en las últimas 48 horas en la comuna de Villa Alemana. El operativo conjunto entre carabineros y la unidad de seguridad municipal se enfocó en poblaciones del sector sur de la comuna, las que han registrado un importante aumento de delitos. De los detenidos, 5 mantenían una orden pendiente. Al respecto, el comisario de la 6ª Comisaría de Carabineros de Villa Alemana, mayor Heriberto Albanés, dio cuenta de los detalles de estas rondas.
3: Efectivamente, como carabinero de la 6ª Comisaría Villa Alemana, estamos reforzando esta ronda impacto con el objetivo de priorizar nuestro despliegue operativo en lugares que concentran alta demanda por delitos, con el objetivo de prevenir, fiscalizar, controlar, detener a todas las personas que mantengan una orden vigente para dar tranquilidad a nuestra comuna y a nuestros vecinos. Sí, efectivamente, a través de la denuncia que realiza la ciudadanía, nosotros obtenemos los datos y realizamos el análisis delictual y priorizamos nuestro despliegue operativo. Entre ellos, estamos concurriendo a la población Guangualí, Ojos de Agua, La Frontera y también a las tomas ilegales que se han radicado acá dentro de la comuna con el objetivo de poder fiscalizar a estas personas y poder sacarlas de circulación para que nuestra ciudadanía quede con esa sensación de seguridad que tanto necesita.
2: Mientras que el director de Seguridad Pública de la Municipalidad de Villa Alemana, Claudio Bedenburg, valoró los resultados de este operativo mixto.
4: Por parte de la valoración de la gente, la verdad que tiene un alto impacto en ella, toda vez que con estas rondas lo que se busca es disminuir la percepción y sensación de inseguridad que existía en la comuna de Villa Alemana. Gracias a los patrullajes en conjunto con Carabineros, la verdad que hemos acertado muchos golpes a la delincuencia, sacando de circulación a muchas personas que se encuentran pendientes con órdenes vigentes de seguridad. Esto obviamente lo hacen las patrullas mixtas en compañía de nuestros patrulleros, es decir, va un carabinero acompañado con un patrullero. Lo que busca es disminuir la sensación y percepción de inseguridad en la población, sobre todo en el sector sur de nuestra ciudad.
2: Destacar que los operativos también arrojaron 32 infracciones cursadas, 23 de ellas por infracción a la ley de tránsito y más de 250 controles realizados, entre 174 controles de identidad, 76 controles vehiculares y 7 controles a locales de venta de alcohol. Es todo de noticias, muchas gracias.
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0: 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Recuerde los fondos concursables. 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
2: Las 16 horas y 30 minutos.
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1: 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Acá tenemos un montón de música para que la escuchemos juntos esta tarde. Enrique Villarroel, te acompaña. Y la música arde. 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

0: te compartimos buena onda, buena música, compartimos informaciones también. Bueno, en la tarde de Libra, es un programa misceláneo, tenemos panoramas para los fines de semana, tenemos invitados, tenemos buenos consejos, por supuesto, pues. Y tenemos un viernes en otro nivel, porque disfrutamos de la música y los éxitos de esta tarde de Libra.
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0: Oiga, tengo una invitación, un datito para un ratito más de hecho, para ir al Centro Cultural de Quillota. Recuerde que el miércoles nos visitó la Poli, bueno, mañana, o sea, creo que venir a dar una vuelta de nuevo. Pero hoy, New Stars Showcase, hay un concierto precisamente de esta banda en el Centro Cultural de Quillota, en el teatro, específicamente el Teatro Rodolfo Bravo, a las 7:30 de la tarde, como le decía, en un rato más, con la entrada totalmente liberada, totalmente liberada. Así que ya lo sabe, usted entre nomás, la invitación para que usted lo pase bien en este showcase. New Stars, concierto gratuito, 19:30 horas, hoy viernes 12 de junio.
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Los viernes son días muy ricos, ¿eh? Entretenidos, mucha gente más, anda más relajada y por supuesto mucha gente también quiere salir, pasarlo bien.

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1: Las 16 horas y 59 minutos.
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2: Las noticias. El gobierno regional de Valparaíso y la provincia de Buenos Aires, Argentina, iniciaron una nueva etapa de trabajos conjuntos en el marco del proyecto de cooperación descentralizada, equipos mejor formados, territorios más preparados. Iniciativa orientada a fortalecer las capacidades para la gestión integral de incendios forestales y la resiliencia urbana en zonas de interfaz. El proyecto es liderado

0: Por la División de Fomento e Industrias del Gobierno Regional de Valparaíso, junto a la Dirección Provincial de Defensa Civil de la Subsecretaría de Emergencias del Ministerio de Seguridad de la Provincia de Buenos Aires, en Argentina. En este contexto, el gobernador regional Rodrigo Mondaca recibió a una comitiva argentina en un encuentro protocolar donde también participaron instituciones públicas nacionales, representantes del mundo académico y organizaciones comunitarias. La instancia permitió revisar iniciativas financiadas por el gobierno regional en materia de prevención y emergencias, las que serán visitadas en terreno por la delegación trasandina. El gobernador regional Rodrigo Mondaca valoró la ejecución de este tipo de iniciativas.
1: Hemos tenido la posibilidad de recibir en este minuto a los representantes de la provincia de Buenos Aires, con quienes hemos estado intercambiando experiencias para poder atender de manera ágil y oportuna la gestión de riesgo de desastre, poniendo siempre por delante el salvaguardar la vida de las personas. Está aquí también participando la Defensa Civil, están organizaciones comunitarias provenientes de Canal Chacao, están las universidades, está SENAPRED, está la consejera regional Maricel Martínez también, y me parece que experiencias de intercambio de esta naturaleza son tremendamente importantes cuando nosotros vivimos en una región que tiene una alta fragilidad ecosistémica y por tanto prepararnos de manera preventiva para poder enfrentar situaciones tan dantescas como las que vivimos el 2 y 3 de febrero del 2024 es esencial a propósito de salvar la vida de las personas.
0: Por su parte, Verónica Ugarte, asesora legal de la Subsecretaría de Emergencias del Ministerio de Seguridad de la Provincia de Buenos Aires, destacó la importancia del intercambio presencial luego de una primera etapa de trabajo virtual.
2: Bueno, en el marco de este proyecto que se viene realizando hasta ahora de manera virtual, hoy nos juntamos, nos recibió el gobierno de Valparaíso con todo su equipo, miembros de la comunidad, de la universidad, de la SENAPRED, organismos nacionales que para nosotros son novedosos. Si bien la temática que venimos a tratar es de intervención parecida, tenemos distintas modalidades de gestionarlo y estamos con una expectativa muy grande.
0: Durante estos días, la comitiva argentina visitará la Reserva Nacional Lago Peñuelas para conocer el área protegida de alto valor ecosistémico y cultural, con el objetivo de compartir experiencias relacionadas con las diferentes fases de gestión de riesgo asociado a incendios forestales. También visitarán la Junta de Vecinos Canal Chacao para conocer la experiencia comunitaria en materia de gestión de riesgo de desastres. A esto se suma la visita al Jardín Botánico de Viñedo del Mar, donde la Universidad de Valparaíso está desarrollando una iniciativa de producción in situ de bioinsumos para recuperar suelos degradados afectados por incendios forestales. Todos estos proyectos cuentan con el apoyo y financiamiento del Gobierno Regional de Valparaíso. Es todo de noticias, muchas gracias.
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0: Oye, quiero hacerles una invitación para mañana, pura cultura. Para que nos culturicemos todos juntos. Bueno, esto es en el Centro Cultural Leopoldo Silva Renoir. Tras el hermoso encuentro que vivimos ahí en el baile de otoño, la magia de las grandes historias vuelve a tomarse el Centro Cultural de Quillota con el baile de invierno. Una actividad inspirada en la inolvidable novela Sensatez y Sentimientos de Jane Austen, donde la elegancia, la literatura y la recreación histórica se unen en una jornada única para toda la comunidad. Mañana, 13 de junio, 18 hasta las 21 horas, en el Centro Cultural Leopoldo Silva Renoir, puede asistir con vestimenta inspirada en la época. Es gratis, un evento al que usted tiene la entrada liberada mañana, 18 horas.
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2: Las 17 horas y 30 minutos.
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0: Vamos a revisar de inmediato el tiempo para mañana, la jornada del sábado que se nos viene. Sábado 13 de junio, nublado, cubierto, muy cubierto y nublado, y dará paso a una tarde de nubosidad parcial, dice Meteorología para mañana, en la provincia de Petorca, Quillota y Marga Marga. Esto sería el sábado 13 de junio. Para mañana también, en la zona costera de la región, dice 11 de mínima, 16 grados de máxima, cubierto en la mañana, nubosidad parcial por la tarde. San Felipe Los Andes para mañana sábado, 8 de mínima, 18 de máxima, cubierto, variando a nubosidad parcial por la tarde de mañana 13 de junio.
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0: viernes. Inicio del fin de semana, alegría, sinónimo de tranquilidad. Hay muchas personas que usan los fines de semana para hacer cosas en la casa, otros para dormir un poco más, otros para leer, otros para jugar, para compartir con la familia, para cocinar, para aprender, estudiar, etc. En lo que quiera usted, siempre es bueno salirse de lo común y distraerse. Siempre es bueno un día, aunque sea que uno deje para disfrutar. Si no hoy día, puede ser mañana, si no el domingo, pero siempre hay que dejar el cuerpo descansar. Y se terminó esta tarde de viernes. Pero como yo siempre le digo, mañana tenemos otra cita. En realidad, de lunes a sábado, ahí estamos acompañándole todos los días para que lo pasemos bien, para que nos informemos, para reírnos, para bailar, para llorar, para recordar. En fin, tenemos muchísimas cosas para compartir todos los días. Y en este viernes yo le invito a que siga con nosotros también en la sintonía de Libra. Queda muchísimo por compartir. ¡Chao, chao!
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2: Las 17 horas y 58 minutos.
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3: Le noticias. Un total de 56 familias de la comuna de Petorca fueron beneficiadas con la entrega de certificados de subsidios habitacionales del programa de sectores medios, o más bien conocidos como DS01. Con esta entrega, la cartera de vivienda completó las entregas a más de 1000 beneficiarios y beneficiarias en toda la región. Es importante el documento para posibilitar que más familias tengan una vivienda propia. Además, aprovechando la visita a las localidades de Petorca, se entregaron otros 51 certificados de subsidios del programa de habitabilidad rural de S10, línea ministerial que atiende a familias que viven fuera de los radios urbanos y que son propietarias de un predio para poder construir una casa nueva. El Seremi de Vivienda, Marcelo Ruiz, valoró la entrega de estos subsidios.
4: Como gobierno y como ministerio estamos muy contentos de haber culminado aquí en Petorca la entrega del subsidio número 1038, correspondiente al DS1 de sectores medios, ya sea para compra o habilitación. De la misma forma, entregamos también subsidios rurales de ese Chile profundo que permite que las personas mejoren en el sitio propio su vivienda. Así, como ministerio y como gobierno, nos sumamos a ese empuje, a esa fuerza con la cual hay que empujar el sueño de la casa propia, que es trascendente en la familia chilena, es trascendente y transversal.
3: Mientras que el director regional de Servio, Rodrigo Muñoz, agregó que continúan con el apoyo a sectores medios y a personas de localidades rurales.
5: Seguimos apoyando fuertemente a los sectores medios de toda la provincia de Petorca, sobre todo de las localidades rurales, para que puedan edificar el sueño de su hogar y de su casa propia, que es un largo camino que se han transitado junto a la colaboración de los municipios, de las entidades patrocinantes.

0: y sobre todo del Ministerio de Vivienda liderado por nuestro ministro Iván Poggi.
1: Para ayudar a la orientación de los pasos que vienen en este proceso, al igual que en el resto de las entregas, un equipo de profesionales del Servio Valparaíso realizó una charla a fin de que cada persona recibiera la información relativa al subsidio, su aplicación y resolver cada una de las dudas que cada uno de ellos poseía. Es todo de noticias, muchas gracias.
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0: ¿Qué tal? ¿Cómo están? Muy, pero muy buenas tardes. Comenzando ya nuestro Sin Libreto de esta semana que se nos va, la semana hábil. Llegamos al viernes, rápidamente se nos fue la semana. Y comenzamos con los mexicanos de Mana, mexicanos. Comenzamos porque el Mundial comenzó en México. Y por supuesto, escuchó un temita que pusieron de fondo ahí de los Maná en la inauguración del Mundial. Él no es mexicano, es chileno, es buena onda y los viernes son de él. Los viernes de Don Silvio Ibaceta.
1: ¿Cómo está?
0: Si es Ibaceta, es
1: sí, bueno, por supuesto. ¿Estamos modo Mundial, modo fútbol o algo parecido?
0: Sí, pero no, famoso álbum y la minita esa, sí, pero... Sí, claro. Pero no he encontrado, pero la gente está viendo mucho el partido.
1: Exactamente, yo tampoco he encontrado mucha efervescencia, si estuviera Chile, diferente.
0: Lo estamos viendo de la tele nomás, pues.
1: Aunque somos más o menos para el fútbol nomás, pero igual es entretenido cuando está Chile.
0: Exacto. Bueno, oye, pero...
1: Nos ilusionamos y todo.
0: ¿Quién le gusta el fútbol? Porque le gusta estar en el arco, don Alejandro Sonrisa González, le pasan goles siempre.
1: Pero él está en los viejos tercios de allá.
0: Exactamente. No, ayer no estuvo con nosotros, hoy día tampoco, el lunes... Dijo que iba a estar nuevamente después de un fin de semana.
1: Si es que llega.
0: No, volver. Sí, no volver.
1: Sí. Pero no creo que vuelva muy buenas cosas.
0: Anda en Peumo en ese minuto.
1: Yo pasé por el sector del Peumo, pero no lo vi. No acá.
0: No, allá en la región de O'Higgins.
1: En la región de
0: O'Higgins. Lo van a nombrar hijo desilustre de. de Peumo.
1: Y creo que el estandarte de los viejos tercios.
0: Parece que allá anda. Esperemos que lo pase bien. Dijo que iba a mandar una foto del asado. Lo iba a pasar mal, dijo.
1: Y va a llegar más gordito todavía, no va a caer.
0: El chonchito va a llegar. Alejandro Sandía González. Vamos a ver cómo llega el lunes. Pero bueno, saludos para Alejandro. Yo no sé si estará escuchando, pero debe estar viajando ya hacia el sur, porque están de aniversario ya.
1: Sí,
0: en Peumo, ¿no?
1: Claro, 170 y...
0: Algo por ahí. Por ahí, sí. Claro, algo por ahí. Sí,
1: pero no se le nota la edad.
0: No, Alejandro está, pero tiquita acá. Sí. Está con la fuente de la juventud.
1: Exactamente.
0: Oye... Y bueno, con Maná comenzamos el programa y te cuento que Maná viene a Chile, Tú que estabas cantando, te estabas escuchando que estabas cantando, Silvito.
1: Que me encanta Maná.
0: Hoy va a estar el 5 de diciembre en el Estadio Monumental, en esta gira que hace por toda Latinoamérica.
1: Qué buena.
0: Van a estar ahí en el Estadio Monumental los Maná en este regreso a Chile, porque recordemos que estuvieron en el Festival de Viña el año antepasado, si no me equivoco.
1: Sí.
0: Y van a estar nuevamente en nuestro país, en el Estadio Monumental, con un gran concierto el 5 de diciembre de este año.
1: Buena fecha.
0: Buena fecha.
1: Buen regalo de Navidad.
0: Exactamente.
1: Voy a pedirle a mi esposa que me regalen el trampa de cumpleaños. Yo estoy el 26.
0: Es que usted regalo, hombre. Usted lo lleva para todos lados. Me lo encontré en el Festival de Viña. Ahora se va a ir a ver a Maná. Sí, regalo.
1: Sí, me porto bien. Me he ganado ese ilustre puesto.
0: Y vamos a conversar de todo un poquito. Invitamos a los auditores que nos envíen sus audios, sus mensajes al WhatsApp. Al más 569-6899-7777.
1: Sí, que nos llame. Mauricio,
0: hoy día,
1: que nos llame.
0: Oye, ¿sabes qué? Ayer y hoy he estado tranquilito. ¿Qué? Porque este caballero no me ha agarrado para el tandeo.
1: No, qué bueno. Usted sabe que yo lo defiendo,
0: ha sido
1: por lo tanto.
0: Normal, piolita el programa.
1: Qué bueno, porque hay muchos auditores que me dicen que me desquite de Alejandro.
0: Sí, pues.
1: Quieren que yo lo defienda.
0: El lunes va a volver a lo mismo otra vez, pero no importa. Pero...
1: hoy nos vengamos. Sí.
0: No creo que esté escuchando, así que le van a arder la oreja a don Alejandro.
1: No, y todo el cuerpo.
0: Así que bueno, invitamos a los auditores entonces, somos amigos o no somos amigos, al más 569-6899-7777, que nos escriban, nos comenten cómo van a pasar el fin de semana, porque, bueno, en cuanto a lluvia no pasa nada. No tenemos agüita para este fin de semana.
1: Nada.
0: Oye, se habla, no sé si será así, pero se va a estar monitoreando que el día del próximo fin de semana, el día del papá, sábado y domingo hay probabilidades de lluvia. Vamos a ver qué va a pasar, estamos muy adelantados todavía.
1: Yo también escuché algo parecido.
0: Sí, por esto del clima están... Bueno, se anunciaba lluvia el otro día, cayeron gotitas, sí, pero no fue lo que se esperaba.
1: Esperamos, no un temporal, pero por lo menos una lluvia más normal.
0: Sí, cayeron algunas gotitas nomás. Pero para el próximo fin de semana se están esperando más lluvia. Vamos a ver qué va a pasar.
1: A lo mejor va a haber lluvia de alcohol, porque el día del papá.
0: No creo. No hable esas cosas, porque los papás no toman.
1: Ah, no toman. Bueno, no. Yo soy papá, yo no tomo.
0: No toma. Usted es una persona respetable.
1: Exactamente.
0: Porque, bueno, lo dijo el alcalde hoy en el programa de que van a haber actividades en Quillota el día sábado, si no me equivoco, ahí en la Plaza de Armas. Y si llega, obviamente, a llover, se va a suspender todo, porque lógicamente la gente no sale.
1: No iba a haber.
0: Pero vamos a estar atentos. ¿Ah?
1: Va a haber un show espectacular en la tarde.
0: Ah, sí, por el Día del Papito.
1: Claro, un homenaje a Pimpinela. Y algo por ahí, una feria del papá que va a ser parte en la mañana temprano. No, va a estar entretenido, sí.
0: Pero vamos a estar ahí atentos al monitoreo de la información meteorológica para ver cómo va a estar el próximo fin de semana. Oye, ya estamos aquí entrando a la quincena de mes.
1: ¿Cómo se nos va?
0: En la mitad del año. Increíble.
1: Ya estamos a 12 mañana.
0: Pasamos la quincena, estamos ya encima de julio. Y de ahí vienen las fiestas patrias, porque ya en agosto empiezan como a hacer propaganda. Exacto. A la empanada, sí. A los choripanes.
1: Después pasa septiembre y viene diciembre.
0: No, ya septiembre se va el año, pero claro, más que rápido.
1: Rápido, rápido.
0: Pero bueno.
1: Estamos viviendo el tiempo muy rápido, muy rápido. Por eso.
0: ¿Qué opinas tú, Silvio? ¿Te gusta que sea así rápido o te asusta que avance tan rápido el tiempo?
1: Sí, lo que pasa es que
0: nos ponemos
1: más sensibles con el tiempo
0: viejo.
1: Tan rápido, ¿no? ¿Para qué nos vamos a poner viejos? Lo importante es vivir la vida como viene, pero lamentablemente el tiempo es muy corto.
0: ¿Será la rutina?
1: Yo creo.
0: ¿Será el día a día que, bueno, tenemos, no sé, un reloj marcado que a las 7 de la mañana nos levantamos y a las 9 de la noche nos acostamos y hacemos todo el día lo mismo? Entonces, lo conversaba con un auditorio en la mañana, me decía, claro, estamos tan programados que todos los días sabemos lo que vamos a hacer. Exacto. Y entonces ya la semana no se siente para nada.
1: Exacto, mire, y lo otro que me parece extraño, que son las 6 de la tarde y está súper oscuro.
0: Claro, ya estamos entrando el invierno.
1: Claro.
0: El próximo 21 ya estamos en la estación más fría del año.
1: Y otra cosa, que el día 24 dicen que se alargan los días.
0: Para 24 de junio.
1: Claro, para San Juan.
0: Ah, tienes razón.
1: Sí, ¿no? Se alargan los días. Entonces veo que estamos como entrando a una zona bastante oscura, porque 6 de la tarde está oscuro.
0: No, ya está. Imagínate, el día nublado peor, pero ya a las 5 de la tarde ya está casi, o sea, oscuro prácticamente.
1: Y considero que el día no está tan helado como ayer.
0: No,
1: ayer estaba muy helado.
0: No. Antes, ¿cuándo fue? El miércoles.
1: Sí, el miércoles.
0: Hizo frío. Entre 3 y 4 grados.
1: Sí, mucho frío.
0: Pero hoy día ha estado un poquito más temperado. Sí. Vamos a ver qué va a pasar a la noche, porque, claro, tú sabes que eso baja la temperatura considerablemente y la madrugada también hace mucho frío.
1: Exacto, sobre todo la amanecida.
0: Claro, estaba revisando en la tarde el informe meteorológico, las mínimas van a ser entre 6 y 7 grados, no tan altas como la semana, el comienzo de semana. Pero las máximas van a estar entre 18 y 19 con cielo nublado,
1: sí.
0: Va a estar nubladito el fin de semana.
1: Un poquito más temperado.
0: Más temperado.
1: Por último, claro. Mejor que esté nubladito, porque claro, Igual como que se mantiene más el calor.
0: Oye, con respecto a lo de San Juan, hay muchos mitos y leyendas de eso, ¿eh?
1: Sí.
0: Estar bajo la higuera.
1: De aprender a tocar la guitarra debajo de la higuera.
0: Sí.
1: El tema de las papas. ¿No? No sé, yo tengo un amigo que quería aprender a tocar y al final de cuentas le dio miedo salir a la medianoche a la higuera, porque yo tengo
0: en el patio. Hay muchas historias en el campo de Lancho de San Juan.
1: Y podríamos comentarlo también con los auditores, ustedes nos llaman y nos mandan un WhatsApp.
0: Claro, especialmente acá en la zona como Quillota, la zona interior, donde hay más campo, obviamente. Esto de la noche de San Juan tiene mucho que contar.
1: Muchos mitos.
0: Muchos mitos. Sí. Entonces yo creo que hay personas que saben y que a lo mejor creen estas cosas.
1: Y sabe que sucede algo tan raro. Yo me recuerdo años cuando éramos más jóvenes.
0: ¿Ya?
1: Decían, llegó el mes de los santos.
0: Junio, tienes razón, pues.
1: Sí. Y el mes de los santos celebraba San Juan, San Luis.
0: Claro.
1: Y todos los Juanes. Y hoy en día
0: las Anitas también son el 26 de junio, ¿no?
1: Claro.
0: Sí, 26 de junio.
1: Pero ya no se celebra eso.
0: No, oye, fíjate. Qué buen punto. Fíjate que los onomásticos han pasado como desapercibidos.
1: Sí.
0: Antes me acuerdo que se hablaba de los onomásticos, todos se saludaban, el santo, te traía un regalito, hacía una actividad, pero ya no.
1: No, se ha perdido esa tradición.
0: Estamos tan tecnologizados que pasa. Como dicen los chiquillos, pasa piola.
1: Exactamente.
0: Los onomásticos.
1: Sí, y la tecnología lamentablemente no sirve, pero nos ha hecho un daño.
0: Claro, y no se ha visto información de los onomásticos, porque claro, ahora bueno, están las redes sociales, pero no se informa o no se señala qué es día de onomástico.
1: Exactamente.
0: Porque tú ves en Facebook o Instagram, no te dicen que está de onomástico.
1: Y otra cosa, que los calendarios en un día, por ejemplo, puede aparecer, por dar un ejemplo, Armando, y en otro calendario sale Luis.
0: Están cambiados.
1: Decir algo. Están cambiados.
0: Claro.
1: Y antes era como todo uniforme.
0: Exacto.
1: Sabíamos la fecha de los...
0: Bueno, los viejitos de esos años se acuerdan mucho más de los onomásticos que la generación de ahora. Porque si tú preguntas a un chiquillo de 20, 30 años, ¿quién te onomástico hoy día?
1: No tiene idea.
0: Sí.
1: Y otra cosa es que hay nombres que ya no se usan, por Claudito.
0: Como Alejandro, por ejemplo.
1: Pero ese es tan antiguo.
0: Sandía González, no sé. No, pero en Peumo yo creo que cuando llegue el lunes Alejandro le voy a preguntar en Peumo cómo se pasa la fecha del día de San Juan allá.
1: Tiene que ser entretenido, claro, es una zona campestre.
0: Así que, bueno, invitamos a los auditores que nos manden su audio, nos escriban y nos cuenten esto de San Juan, cómo se vive, cómo lo viven acá en Quillota, especialmente en la zona rural.
1: Y además que nos cuenten cuáles son las tradiciones que hay, porque por ejemplo yo me recuerdo que había que en un lavatorio poner una papa con media pelada, una papa pentir, algo así. Ya. No sé si era para
0: o
1: el amor.
0: O quedarse dormido bajo liguera también, yo he escuchado.
1: Sí, yo.
0: A medianoche.
1: Yo tenía un amigo que yo tengo una guitarra y quería aprender a tocar guitarra bajo liguera, porque había un mito de ese.
0: Había un radioteatro, me acuerdo, que era de lo que cuenta el viento, que hablaba justamente de esta leyenda o mito del día de San Juan.
1: Sí.
0: De historias tan tenebrosas del campo chileno, donde estos radioteatros relataban justamente lo que la gente vivía y lo enviaban esos años en cartas, ¿cierto? Lo escribían y esto lo hacían un tipo de radioteatro.
1: Exacto.
0: Donde te ponían la piel así de gallina porque contaban una historia.
1: Y además que la música
0: esa tenebrosa. Sí. Claro, porque son historias del campo chileno y una de ellas justamente ha sido la de San Juan, la noche de San Juan.
1: Claro, la que más ha tenido como resonancia.
0: Exactamente. Bueno, y hay otra historia también, por ejemplo, estaba la de La Llorona. ¿Te acuerdas? En
1: sí,
0: el campo chileno.
1: El Trauco.
0: El Trauco. Estaba también el jinete sin cabeza. Exacto. Del campo, que andaba un guaso sin.
1: El perro que le salía con los ojos rojos.
0: Exactamente. Tantas historias que tiene el campo chileno y que le han llevado tanto al radioteatro en esos años con lo que cuenta el viento, después el Mea Culpa. O sea, el otro programa de Carlos Pinto.
1: El
0: Día Menos Pensado.
1: El Día Menos Pensado.
0: También bueno, historias de campo.
1: A mí me sucedió algo muy curioso un día que venía al estadio cuando jugaba San Luis.
0: ¿Ya?
1: Yo venía de vuelta como a las 10 de la noche.
0: ¿Algo paranormal?
1: No, pero la verdad es que me asusté. Me doblo poco por calle Carrera con.
0: ¿Y eso fue hace poco?
1: Bueno, el año. Un par de años atrás, porque ahora no voy al estadio, porque está muy llenado.
0: Voy a bajar un poco la música.
1: Venía por calle Carrera y doblo hacia Esmeralda, y de repente aparece un perro negro grande y me ladraba al lado. Yo me asusté, pues yo aceleré, y cuando miro para atrás, el perro no estaba en ninguna parte. Entonces En cosas de segundos, claro, que recorrí unos 10 metros, 15 metros.
0: Y eso para atrás y te quedó como marcado que lo recuerdas,
1: sí,
0: como si fuera ayer.
1: Me asusté, de verdad, claro. Apareció de la nada.
0: Claro.
1: Y desapareció.
0: A mí también me pasó una anécdota, algo parecido en Valparaíso. Yo iba caminando por el sector de la calle Esmeralda hacia la estación Puerto, un día domingo, y se me acerca una persona preguntando por una calle. No me acuerdo si no hay Urriola, Edward, pero no me acuerdo. Y yo le dije, no, tiene que ir dos cuadras más allá. Y después me sigo caminando unos 5 metros más allá, me doy vuelta y la persona no estaba. Entonces, claro, después uno le pregunta a un experto en paranormal y todo eso. Claro, a veces pueden suceder que, no sé, son almas que andan divagando por ahí. Son personas que a lo mejor están que algo les pasó en el sector y están dando vuelta.
1: Claro que sí.
0: Pero fue cosa de segundos y yo me caminé y la persona, yo no me tocó, tampoco yo trabajé, pero me preguntó de lejos, de una distancia de unos 2 o 3 metros, y después yo sigo caminando, me doy vuelta y no estaba. Ya, no. Porque una persona no se desaparece o se cambia de cuadra o de calle en.
1: Tendría que ser un rayo.
0: 5 segundos, nada. Claro. Entonces, ya ha pasado, a mucha gente le ha pasado.
1: Sí,
0: eso.
1: Igual que me pasó una anécdota, pero esta sí es una anécdota. Yo trabajaba en La Galera. Y en esos años, el 11 de septiembre era complejo.
0: Ya.
1: Era complejo.
0: En su tiempo, claro.
1: Nada, yo venía de vuelta 7 de la tarde, 7 y media de la tarde, a tomar la micro de vuelta para mi casa. Uh-huh. Y detrás mío venía un caballero y decía, oye, espérate, espera. Y yo caminaba con muleta.
0: Ya.
1: Por lo tanto, yo trataba de correr más rápido porque venía asustado. Y, oye, espérate. Y de repente pasa por el lado mío, sí, venía hablando por teléfono. Pero espera, venía hablando por teléfono.
0: Claro, o sea,
1: me pasé el tremendo rollo.
0: Oye, mira, aquí nos dicen la noche de San Juan, un auditor que nos escribe, la noche de San Juan, la higuera a las 12 florece.
1: Ajá.
0: ¿Será o no será? ¿Es así o no? Sí, no, yo nunca he estado en una higuera a las 12 de la noche. Y nunca voy a estar tampoco.
1: Yo tengo una higuera, pero tampoco salté a ver si florece.
0: Ahí Tito nos manda un audio. Escuchemos el audio.
2: Hola, amigos. Aquí estamos desde Guadalajara, Jalisco.
0: Eso.
2: Entre el fervor del mundial y todo lo que pueda pasar acá.
1: Eso.
2: Disfrutando, pues, una tarde de Sin Libreto. Echando de menos, sí, al señor gordito del programa.
0: Sandía González.
2: Que no está en el día de hoy. Ayer tampoco estuvo.
0: Sí.
2: Escuché también. Y quiero decir que acá en México, por lo menos en Jalisco, para mí fue novedad que un país católico no celebrara los santos. Aquí no se celebran los santos como nosotros, que cuando es San Juan, San Pedro, San Pablo o lo que sea, vamos y saludamos a la persona que lleva el nombre. Acá no. Y eso fue curioso para mí, por lo que dije. Un gran abrazo y adelante con el programa, pues.
1: Muchas gracias.
0: Gracias,
1: amigo.
0: A ti,
1: Don.
0: Un saludo.
2: Me pareció extraño que la noche de San Juan no fuera como nosotros, que o vemos la flor de la higuera, que estamos ahí, que el papelito con tinta, que la papa es pelada debajo de la cama, en fin, todas las pruebas que se hacen. Acá no pasa nada, es una noche más.
0: Claro, gracias a Tito. Gracias. Es como más de Chile, esto más folclórico, claro, más nuestro, claro. ¿No? La noche de San Juan.
1: Bueno, ahora nos queda el 29 de junio, que es San Pedro.
0: Eso es como más ya tradicional.
1: Claro.
0: Ahí está la procesión en lancha, en el puerto, en Concón, en todas las caletas.
1: Y sobre todo en la caleta amarilla, no, en la
0: caleta Portales.
1: Caleta Portales y San Pedro.
0: En Membrillo también.
1: Membrillo, eso. Sí, qué curioso. Bueno, qué curioso, pues sí.
0: Hay tradiciones en las cuales el campo tiene mucha historia y hay muchas personas que se la saben, obviamente, pero también en la ciudad cuesta como creer al común y corriente, etcétera, a la gente que vive en la ciudad, no cree mucho en la historia del campo. No. Tiene que vivirlas para que la.
1: Por supuesto. Y vivir. Y lo otro también, que el campo tiene su magia.
0: Sí, por supuesto.
1: Y en el pueblo, digamos, propiamente tal, no tenemos esa posibilidad, porque aquí que el tiempo corre más rápido.
0: Así es.
1: Pero
0: así
1: en
0: es.
1: El campo, escuchar, por ejemplo, el trino de las aves a las 6 de la mañana o al mediodía, no sé, es una magia especial el campo. Entonces, por eso el campo tiene esa gracia o esa tradición tan especial de vivir situaciones que no las vivimos acá en la selva de cemento, digamos.
0: En la ciudad. 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
0: Espectacular.
1: Aquí tenemos buena información en este sin libreto.
0: Mira, me escriben acá, salir a correr, vela en la noche de San Juan para encontrar en tierra. ¿Será o no? Hay tanta historia ahí.
1: Uy, sí.
0: Mándenos un audio para ver. Sí, ¿quién nos está escribiendo acá? No sé si. Alejandro Tapia. Ya, pues, Alejandro, mándanos un audio.
1: Sí,
0: cuéntanos.
1: Un audio, la gracia.
0: Claro, que nos cuente historia ahí. La noche de San Juan y la higuera, las 12 flores. Hay tantas historias bonitas, a lo mejor, que algún auditor nos quiera relatar. Bueno, lo esperamos. Oye, la hora nos pilla.
1: Sí, nos
0: hacemos
1: pilla,
0: un alto cortito, sí, ¿te parece? No. Y regresamos con la segunda parte.
1: Ok.
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4: Las 18 horas y 29 minutos.
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0: Bien, estamos de vuelta. Qué temazo. Ahí estaba Miguel Mateo y el grupo SAS. ¿Se acuerdan? Con
1: sí,
0: Atado a un sentimiento. Me acuerdo cuando estábamos en el colegio, cuando estos temas en cassette.
1: En cassette,
0: ¿te acuerdas? Bueno, en esos tiempos comprar un cassette original era como comprar un disco de ahora. O sea, entre, no sé, 20, 25
1: mil. Claro que sí.
0: Pero de repente nosotros nos poníamos a grabar de la radio. Y Miguel Mateo y salía la marca.
1: Y quedaba
0: Libra.
1: O quedaba con.
0: Hasta ahí nomás llegaba la grabación.
1: Sí,
0: y uno se cachiporreaba en el colegio. Sí. Oye, tengo este tema, mira, está sonando ahora. Y lo ponías en el colegio.
1: Y a veces cuando se pegaba la cinta y se cortaba.
0: También.
1: Había que pegarla
0: con, el cassette estaba muy carreteado. Cotis. Estaba muy carreteado el cassette, se cortaba justo en la mitad.
1: Claro, justo. Y había que pegarlo con cutex.
0: Con cutex.
1: Sí.
0: Pues se nos cayó el carnet.
1: Uy, cierto. Pero.
0: No había dos tiempos. Pero cuando no había internet, ¿te acuerdas que tenías que esperar? Bueno, en radio tenías que esperar el fin de semana o un especial de tu grupo favorito.
1: Claro, para grabarlo.
0: Por ejemplo, te avisaban el lunes que el sábado a la 1 de la tarde había un especial con, no sé, pues Miguel Mateo. Y esperabas toda la semana para el especial y poniendo ahí
1: radio. Aurora podía.
0: O la Libra. La Libra. Claro, un especial.
1: La Libra en verano.
0: En verano.
1: Claro,
0: en esos tiempos. Oye, ya. ¿Qué lindo recuerdo?
1: ¿Quién nostalgia?
0: Oye, nos enviaron un audio. Parece que Alejandro nos mandó. El otro Alejandro.
1: El bueno. Flaquito.
2: Al campo se cuenta mucho la historia que en la noche de San Juan se observa correr Barla para encontrar el entierro de tesoro.
0: Ah, entierro de tesoro.
2: Que dicen que tienen que ir 3 personas y se forma es de un tipo triángulo que para ir a ver a correr.
0: Ya.
2: Y a uno de ellos siempre se le parece cosas y toda la cuestión. Si grita, se le aparece la vela. Esa es una de las historias del campo. Si no, pregunten a Alejandro Sonrisa, él debería saber.
0: Claro, ese viejo tiene tanta historia que debe saber. Claro, el tesoro, la noche de San Juan.
1: Bueno,
0: había una historia en el programa El Día Menos Pensado, que lo vi en YouTube hace algún tiempo atrás, y justamente hablaba de esto mismo. En el campo, para allá en el sur, en la noche de San Juan iba a buscar un tesoro.
1: Ah, qué güey.
0: Claro, y al final terminan todos muertos.
1: Sí, pues, de todas maneras. O si no, cuando hacían pacto con el diablo.
0: También, historias del campo. Sí. Que se relatan y que, bueno, hasta el día de hoy se siguen contando ahí los viejitos de esos años, ¿verdad?
1: Sí. A mí un día me dijeron si yo tenía pacto con el diablo porque cada día estaba más joven.
0: No, y usted está tiquitaca, ¿eh? Es impecable. Está bien, pues. Oye, fíjate que antes, bueno, la historia, nuestros abuelos, nuestros familiares ya de más años, nos contaban historias y todos reunidos en la mesa.
1: En el brasero.
0: Claro, escuchando la historia. Ahora no, tú te vas, están todos con el celular, viendo el celular, pegado, y el abuelito está hablando solo, ¿no?
1: Sí, no, y no lo pescan tampoco.
0: No lo pescan, pues, sí. No, y ahora están todos pendientes de la tecnología. Pero en esos años, claro, todos pendientes de la historia que hablaban los mayores. Las historias de campo, la historia como relataban acá.
1: Qué tiempo tan bonito.
0: De encontrar ese tesoro en la noche de San Juan.
1: Sí, yo le puedo comentar que hace un tiempo atrás, hace un par de semanas, nosotros estuvimos haciendo fiscalización a los ELEAM, que son los establecimientos
0: de larga estadía. ¿Dónde están los abuelitos?
1: Sí, ya. Y me encontré con una historia tan triste que fuimos por la calle Maipú y cuando vengo de vuelta, uno de mis colegas me dice, aquí viene Silvio.
0: Ya.
1: Y me acerco a una señora y la verdad que la señora a la cual yo me acerqué estaba ciega. Y sus hijos la habían ido a dejar a un establecimiento de este tipo.
0: Entonces, la fueron a dejar, pero no la van a ver.
1: Eso es lo triste.
0: Ah, no la van a ver.
1: No la van a ver. Entonces, el sacrificio de una madre para que después la dejen abandonada en un.
0: Es como tirarla y botarla y no verla más.
1: Claro.
0: No, eso es inhumano.
1: De todas maneras. Claro. Y para mí, la verdad es que me produjo la tristeza, me vine muy muy desanimado de esta situación. Y le comentaba a mi jefa que algún día podríamos ir a hacerle una visita, a cantarle, a levantarle.
0: Pero algo. La persona que fue a dejar a esta abuelita ahí, ¿quién fue? ¿Algún hijo o algún familiar?
1: Dos hijos.
0: Ya, pero ahí Eliam tiene contacto con su hijo, porque yo creo que la vayan a dejar a la abuelita y nunca más.
1: Ella me dijo que no la iban a ver.
0: No iban. Dice
1: Silvio, me dejaron mis hijos, no me vienen a ver.
0: La misma abuelita.
1: Triste.
0: Qué va. Bueno, tú sabes que la vida muchas vueltas.
1: Sí, ¿ah? Y como pecas, pagas.
0: Exactamente.
1: O lo que siembras, cosechas.
0: Claro. Tú mira, ¿sabes qué buen tema tocaste? Porque ¿tú crees en el karma?
1: Mira, yo creo.
0: ¿O crees que lo que se siembra, como el dicho?
1: Lo que se siembra se cosecha.
0: ¿Tú crees en eso o en el karma, mejor?
1: No, yo creo en lo que siembra cosecha.
0: Claro, porque el karma, claro, se devuelve lo que tú hiciste.
1: Puede ser de alguna manera, pero yo creo en una justicia divina.
0: Exactamente. Claro, porque muchas personas a veces, claro, cometen el error de deshacerse de algo o de alguien en el sentido de que es un estorbo, claro, es una persona que no me da satisfacción económica ni personal, que lo que hacen les desechan nomás. Pero exactamente, pero tú sabes que esas personas también son mamás, son hijos, son padres, y después con el pasar del tiempo
1: y van a ser abuelos,
0: con el pasar del tiempo les va a pasar lo mismo. Entonces, sí, por eso, claro, desconocen que eso es la vida dando vueltas, hay una ruleta.
1: O sea, pensamos que la juventud es eterna y no es así.
0: No.
1: Vamos pasando el tiempo y nos vamos gastando.
0: Exactamente.
1: Esta máquina se gasta.
0: Sí.
1: Así como todo. Exacto. Todo se gasta. Por lo tanto, yo debo reflexionar el cuál es mi futuro.
0: Mm. Entonces, cómo actúas también, porque si actúas en la manera de ser más personalista, en el sentido de que, claro, estás desechando a una persona porque a ti no te da ningún tipo de satisfacción económica ni personal, claro, ya.
1: Es una molestia.
0: La deshace nomás, ya te deshace nomás esa persona. Pero después, el cargo conciencia, y además también esto del karma, o también si
1: cuando tenemos
0: sembraste algo y cosecha después, el resultado lo vas a tener tú. O sea,
1: o cuando tenemos conciencia, porque a veces la conciencia cuesta que...
0: O el orgullo, hay personas que son demasiado orgullosas.
1: Sin duda, por supuesto.
0: Como, a ver, como para ir a dejar a una abuelita, un ser querido como una mamá, dejarla en un lugar y no ir a verla, es ya inhumano.
1: Por supuesto, entonces, y por eso produce una tristeza, pero bueno, ojalá que podamos reflexionar.
0: Y recapacitar, porque ¿qué palabra tan importante es recapacitar? Porque si tú cometes un error o estás actuando mal, tienes el tiempo para hacerlo.
1: Exactamente.
0: Tienes el tiempo para recapacitar, o sea, decir, no, pues yo estoy cometiendo un error y no quiero que me pase a mí. Porque no hagas lo que no quiere que te hagan a ti.
1: Exactamente.
0: Porque hay muchas
1: cosas que nos llevan a lo mismo. No hagas lo que no quiero que me hagan.
0: Exactamente.
1: Es lo que siembras cosecha.
0: Claro, porque a veces muchas personas piensan lo que hacen es como para ellos nomás, o sea, para el beneficio propio.
1: Claro.
0: Pero no saben el daño que están haciendo los demás.
1: Y el corazón de la persona que está siendo abandonada.
0: Exactamente.
1: Terrible. No, sí. Bueno, pero la vida es de esperar que tengamos tiempo de reflexionar.
0: Bueno, lo que me contaste, que triste, ¿eh?
1: Sí.
0: Bueno, y obviamente que yo creo que la abuelita lleva la cuidan.
1: Sí, por supuesto.
0: Se preocupan
1: bien,
0: de ella.
1: Está bien, pero ella tiene hijos.
0: Sí. Bueno, esa es la gran interrogante.
1: Claro.
0: Aquí nos mandan un audio, a ver quién está por ahí. Dura 3 minutos.
1: Ya sabemos quién es.
0: A ver.
1: Ya.
3: Buenas noches, amigos de Cilidredo, en este día viernes.
0: Mauricio.
3: Que gracias a Dios que es viernes para el amigo Claudio Alvarado.
0: ¿Por qué? Pues gracias.
3: Muchos saludos de acá de su amigo Mauricio de Quillota.
0: ¿Somos amigos o no somos amigos?
3: A los parientes.
0: ¿Sí?
3: Y Baceta, que son bien
0: vivos. Claro.
1: ¿Cómo está, Mauricio?
3: A usted, amigo Claudio Alvarado.
0: Sí.
3: Y también a Silvio Baceta.
1: Gracias.
3: Un saludo también a la distancia al amigo Alejandro Sonrisa González.
0: Hijo de ese ilustre de Peumo.
3: Espero que de la comida, de la pendilada que va a tener allá, ojalá que pueda traer algo.
0: Ah, ¿tú crees?
3: Que se lleve la bolsita de Claudio. Pues, esa bolsita que anda trayendo el amigo Claudio Alvarado para todos lados.
0: Ay, Mauricio.
3: Que se haya llevado un bolsón para traer cosas de ella.
0: La maleta del auto.
3: Amigo Claudio Alvarado.
0: Cuéntame,
3: el tiempo pasa.
0: Nos vamos poniendo
3: viejo. Oiga, amigo,
0: Claudio
3: Alvarado y Silvio Ibaceta,
0: ¿sí?
3: Se lo está cayendo bien en el cárcel, ¿eh? Yo en esos tiempos, en los años 80, yo tenía una radio cassette,
0: ¿ya?
3: Que era National,
0: ah.
3: Y siempre dedicaba un cassette para grabar la música de los 80,
0: ya, en esos
3: el
0: tiempos,
3: grupo Kiss, o sea. Que recién estaba haciendo esa canción, Nací para amarte.
0: Ya, sí.
3: ¿Esa?
0: Y
3: la verdad que estaban de moda las canciones de. Que por ejemplo, de José Luis Rodríguez.
0: Ah, la romántica, ya, sí.
3: Y las otras tantas más también. Y siempre esperaba también los días sábados en la noche, concierto discoteca para grabar.
0: Tiempo, pues,
3: o también Carolina discoteca también. Y los días domingos, cuando había,
0: que se le quedó
3: habían especiales como a las 3 de la tarde,
0: sí, sí.
3: Que hacían especiales de una hora, también esperaba eso.
0: Ya, mira,
3: lo otro, el día menos pensado. Bueno, ustedes están hablando de la fiesta del asunto del 24 de junio.
0: San Juan, sí.
3: Lo que pasa, nosotros antiguamente, hubo un tiempo que vivimos, como el año 2000, vivimos en Limache, por el sector de Caicay, que queda por el paro 10 para adentro.
0: Ah, ya,
3: bien. Y nosotros teníamos una higuera, y claro, de repente, menos mal que no coincidió con esa fecha, pero de repente da cuco salir para allá, para el patio, porque era tan oscuro.
0: Sí, pues.
3: Y lo único que la única forma que uno se iluminaba era cuando había luna. Y cuando él cuidó para cruzar el puente.
0: A la luz de la luna, sí.
3: Y había que ir al baño, al pozo séptico, al llevadero que había, que estaba como a 30 metros, y justo estaba para el lado de la
0: iglesia. Mejor te aguantaba.
3: Había que pasar con cuidado. Había que ir con linterna para allá.
0: Y eso
3: es lo que quería más o menos aportarle.
0: No, te pasaste, sí.
3: Y lo otro es decirle que el fin de semana yo por lo menos lo voy a pasar trabajando, haciendo turno de noche, que empiezo hoy día, viernes, sábado y domingo. Usted sabe, porque estoy trabajando como...
0: Como guardia.
3: Como conserje.
0: Ah, conserje, ya.
3: Así que muchos saludos para usted, dos, Silvio Baceta.
0: Ya.
3: Y... también usted, amigo Claudio Alvarado, y el amigo Alejandro Santiago González, que no se olvide de los amigos, sí, porque que se acuerde que somos los amigos, y también abríguense, tatita, abríguense, sí. abríguense, y que tengan un buen fin de semana.
0: Gracias Mauricio. Te pasaste siempre con su historia entretenida.
1: Y no trato de viejo, y estaba en la misma de nosotros, sí, también con el cassette.
0: ¿Tiene más historia, sí, Mauricio?
1: Sí, buena, Mauricio, gracias. Oye, un abrazo.
0: Oye, no, o sea, hay tanta historia del campo chileno que tenemos todo un programa relatando y contando todo lo que ha sucedido, o sucede, ¿cierto?, en las historias del campo chileno.
1: Sí, el campo chileno es bonito. Sí. Aparte que la gente del campo es tan linda,
0: sí,
1: de corazón, gente linda también, cariñosa.
0: Bueno, si tú vas más al sur también, porque la gente del campo allá te trata con un tremendo almuerzo, unas tortillas, pero ¿qué te cuento?
1: Sí, yo estuve en Chiloé, pero...
0: Allá comen como 5 veces al día,
1: sí,
0: ¿no?
1: Señor, sí, señor. Y unas tortillas tremendas, grandes. Uy.
0: Ojalá que don Alejandro Sandía González, perdón, Sonrisa González, nos trae algún regalito, alguna tortillita de Peumo, si se acuerda.
1: Una tortilla de rescoldo.
0: Mira, vamos a cumplir casi 2 años en el programa con Alejandro. ¿Tú crees que se ha acordado traer una tortilla de allá?
1: Yo me acuerdo que un día comieron
0: un puro chicharrón, ¿te acuerdas?
1: Un chicharrón, pero los demás se la comer. Ya, Alejandrito, venga, rájese con nosotros. Yo el lunes voy a venir a ver el programa para ver si...
0: No, yo te voy a mandar, mira, si traes algo el lunes, te voy a mandar un WhatsApp, te voy a mandar una foto y decir, mira, esto es lo que trajo. Ahí tú me vas a opinar.
1: No, yo vengo para acá.
0: ¿Venir?
1: Sí, vengo, ya. ¿Cómo no?
0: Oye, tantas historias bonitas que nos cuentan los auditores con respecto a lo que se vive en el campo de nuestro país. Pero en fin, que yo también hay mucha historia, ¿verdad?
1: Sí, yo soy del sector de San Felipe, pero la verdad es que no me acuerdo. Y ahí hay una tradición tremenda.
0: Bueno, para el lado allá de La Ligua está la historia de la Quintana, ¿verdad?
1: Sí,
0: claro. Al lado de las casonas de La Ligua.
1: Bueno, y esa historia también alcanza a San Felipe, porque creo que tenía todo ese territorio.
0: Una tremenda hacienda que tenía la Catalina de los Ríos y Lispica.
1: Sí.
0: Era una familia muy pudiente, de mucha plata, ¿cierto? En esos años de la colonia. Imagínate que tenían tanto poder y que se hablan, bueno, tantas historias de la Quinchala de esos años, ¿no? Hizo pacto con el diablo y todo lo demás.
1: Y era una mujer muy linda, ¿eh? Era una mujer muy linda, dice.
0: Claro, sí. Era la Quinchala que tenía el pelo rojo.
1: Claro,
0: ¿te acuerdas? La serie que fue famosa en los 80 con Raquel Arandoña relata muy bien lo que fue la Quinchala en esos años.
1: Sí, exactamente.
0: Allá,
1: el sector de La Ligua, Petorca, todo ese
0: tipo. Eran hacienda en esos años.
1: Hacienda.
0: Era de propiedad de la familia de Catalina de los Ríos y Lípe.
1: 1700 y fracción.
0: Exacto. Ahí tenemos otro audio.
3: Para allá, para el sector de Putaendo, tienen un museo del Mandinga, del Diablo, de la historia. Yo
0: los
3: cuento de cuando desaparecía. Incluso dejó a varias mujeres embarazadas.
0: Ay.
3: Y después desaparecía.
0: Era Alejandro, ¿no?
3: Y se hacía pasar por un roto, por un campesino. Se hacía pasar por un guasito ahí. Y por eso que existe el museo allá en Putaendo, cerca de San Felipe.
0: Mira, qué buen dato.
1: Y se arrancó Papeumo.
0: Se arrancó Papeumo encima, que dejó embarazada. No, pero pues, como dice Mauricio, hay tanta historia. Ahí nos están escribiendo de nuevo para que nos cuenten. Nos van quedando algunos minutitos antes de irnos, porque se nos fue rápido el programa, de tanta historia del campo chileno y además, por supuesto, de la noche de San Juan, que se nos viene ya a pasos agigantados, ¿no?
1: Sí, lo que más uno siente en el fondo son la pérdida de aquellos onomásticos que eran simpáticos, eran bonitos.
0: Bueno, los nombres antiguos ya no casi no existen.
1: Bueno, hay varios nombres que ya no existen, sí.
0: Atilio, por ejemplo, otros nombres como Edelmira, nombres que son ya...
1: Yo tenía un amigo que se llamaba Federico, por ejemplo.
0: Sí, Federico yo creo que hay todavía. Sí.
1: Que hay,
0: pero
1: sí,
0: nombres ya de esos años, del comienzo del siglo XX, no...
1: No existen.
0: No existen. O sea, muy poco se usa.
1: ¿Quién le va a poner? No sé, yo le quería poner Violeta a mi hija y nunca me aguantaron. Y Violeta es un nombre bonito.
0: Jacinta también.
1: Jacinto,
0: sí. Hay un nombre, por ejemplo, los tradicionales nombres como Carmen.
1: Claro. Juana, por ejemplo.
0: Juana, que también se usa mucho. Mira, para el sector de Hierro Viejo está la escalera del diablo.
1: Ah, Creo que es un cerro.
0: No sé si nos pueden dar más datos de eso antes que nos vamos. Si nos pueden escribir de eso, el sector de Hierro Viejo. ¿Dónde es que Hierro Viejo?
1: Hierro Viejo, que al interior de Petorca.
0: Ah, tienes razón. Sí. Ya, ya. La escalera del diablo. No Yo sé fui, si tienen más datos.
1: Fui a cantar a Hierro Viejo.
0: En no te puedo años. Creer.
1: Sí, lo conozco.
0: ¿Y qué andas haciendo? Mire cómo lo están llamando. Ya lo están retando ya. Lo tienen cortito, oigan.
1: Ya, te corté. Estoy ocupado.
0: Oye, sí, cuéntame de eso.
1: Sí, hay un túnel que tiene una sola pista. ¿Ya? Está entre Cabildo y...
0: ¿Cómo? ¿Hacia el interior, hacia la cordillera?
1: Sí, que va hacia Hierro Viejo. Hierro ya. Viejo es una comuna muy pequeña, tiene muy pocas casitas, muy muy bonito el sector, la gente ya. Muy cariñosa. Y estuve cantando en Hierro Viejo, sí.
0: Tenemos un audio.
1: En aquellos años.
0: Mira.
2: Sí, es antes Hierro Viejo, está antes de llegar a Petorca.
0: Ah, ya.
2: Y sí, y la historia que cuenta, que ahí está la historia del diablo. Que el diablo bajó a jugar bricha con los viejitos de ahí de la zona, mira. Y perdió, y los viejos lo siguieron. Y arrancó cerro arriba y dio vuelta la escalera para que no lo siguieran. Es una de las historias que se cuenta para esa zona.
0: Ah, qué bien, pues. Hierro Viejo.
1: Hierro Viejo. Igual que en la en la cuesta de la Chilca.
0: Ah, sí, sí, sí.
1: Está la pata del diablo, dicen.
0: Ya. Ya, no, eso no lo había escuchado.
1: No lo había escuchado.
0: Bueno, sí. Otro también que era muy, muy famoso del campo era el tuetué.
1: El tuetué también, que salía a volar.
0: Salía a volar y la noche, sí. Creo, si tú lo escuchabas, hasta ahí no me llegaba.
1: Sí, sí.
0: Había mucha historia del tuetué.
1: O decían cuando el tuetué da vueltas, alguien se moría.
0: Porque el tuetué no era un pájaro, era como un bicho raro, claro. Así como medio mezcla entre humano y ave.
1: Y bestia, sí,
0: una cosa sí, así, sí. Claro. No, yo me acuerdo que a ver, en Limache había un sector donde era como un camino de tierra grande, había puros árboles alrededor.
1: Una avenida,
0: pero...
1: Una alameda,
0: pero con calle tierra hay muchos árboles, álamos y todo lo demás, y en la noche era oscurísimo, y tú escuchabas de fondo pájaros, queltegua y toda la cuestión, eso de las 11 de la noche, sin luz natural, sin luz artificial, pero solamente la luz de la luna, era tenebroso pasar por ese camino.
1: Oh, tenebroso.
0: Escuchar un queltegüe que pase por ahí o algo, te asustaba. Po.
1: Sí.
0: Te imaginaba, el tiro del tuetue.
1: Oh, qué buena.
0: En el campo siempre hay caminos todavía que son. Que no están iluminados.
1: Eso ya más para la zona de los cerros, de la.
0: Exacto. A ver, tenemos otro audio por acá, antes que nos pille la hora. Mauricio.
4: Por allá por Hierro Viejo hay una mina de cobre que de baja ley.
0: ¿Ya?
4: Y por eso que se aparece el diablo. Por allá siempre se aparece personas cerca de donde está la mina de Hierro Viejo, cerca de Cabildo.
0: Ah, mira.
4: Allá nació mi abuelo.
0: Mira, ¿qué tal? Saludos para toda la zona allá de Petorca, Cabildo, que nos escuchan también, que sí, reciben la señal del 104.7. Ya, nos vamos. Oye, estuvo entretenido el programa con esta historia de la historia de San Juan, de todo eso, que se viene ya el próximo 24 de junio.
1: Sí,
0: el mes de los santos también, como dijiste, el mes de junio. Se viene Anita el día 26. Ana y Juan, ¿no? Ana y Joaquín.
1: Ana y Joaquín.
0: Correcto. También hay otros santos por ahí, famosos.
1: ¿Ah? Sí, exactamente.
0: ¿Y usted cuándo está de santo?
1: No, de nomástico. San Ernesto. Eso creo que el 7 de noviembre. Por
0: le falta todavía.
1: Sí.
0: Ya, no está en junio.
1: Pero no, yo no soy santo. Ya. Soy un personaje nomás.
0: Ya, Silvito, hoy te agradezco que nos hayas acompañado.
1: Encantado.
0: Te deseamos un gran fin de semana.
1: Igual para ti.
0: El próximo viernes, si Dios quiere, estamos nuevamente con el caballero. Con la sonrisa,
1: vamos a tener que aguantarlo el próximo.
0: Y te voy a contar el lunes que trajo, ¿ah?
1: Sí, y acuérdense, me manden, yo vengo a pechar al tío.
0: Sí, por supuesto, ojalá que traiga algo.
1: Ojalá.
0: Es más apretado que mano y guagua.
1: No creo, se lo va a comer en el camino.
0: Muy bien.
1: Un abrazo.
0: Chao, chao.
1: Para todos, un abrazo.
4: Chao, chao.

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1: Las 18 horas y 58 minutos.
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1: 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Comienza también el regreso a casa. En Libra FM queremos acompañarles en busca del descanso reparador. 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

0: Espérenos unos instantes, una pausa y continuamos en Éxitos Consagrados por Libra FM. 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
1: Las 19 horas y 30 minutos.
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La potencia de la música presente en estos éxitos consagrados en este viernes 12 de junio. 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

Como ha sido habitual, una noche de baja temperatura a esta hora en la región de Valparaíso. Y acá estamos con esta música para dar un ambiente cálido y acompañarte en este inicio del fin de semana. Esta selección musical es preparada cuidadosamente para que puedas recordar y te puedas acompañar por esta selección de éxitos consagrados. Además, nos puedes dejar tus comentarios en nuestro WhatsApp 6899-7777, siempre en compañía de Agrícola Limón Verde, que presenta este espacio todos los días en este horario. 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
1: Las 19 horas y 58 minutos.
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